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0: 7 de la mañana, 24 minutos en Etapura, Jico, Pujarevere, Gua. Lo mitad es esponado, cayó. Y lo mitad es 8 grados en temperatura. 8 grados en la ciudad de Luque. 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Oña no tante maraco este día y es ñam no taja ya ese nación está pura ahí, vive. 0971947947 ñan el teléfono al amigo Juan Miguel Velázquez ahí. 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Gracias por el apoyo de siempre a Xen está pura ahí. Elisa Benítez, como siempre, escuchando Xenetá Purajay con un rico mate, señor Elisa. Gracias por la sintonía de Xenetá Purajay. Al amigo Roberto Fariña y la licenciada Liz Marecos. Poiro, imagina, avejina, oga, veje. Gracias, Liz, como siempre. Xenetá Purajay, amiga, cuera, amigo. Un genduco, pujare, bebé, lo mitad, jina, Xenetá Purajay. 0971 947 ñan el teléfono. 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

0: 7 de la mañana, 30 minutos, en Tampura, Jico, domingo, Rejeguaña, en el Enviapó, Ciudad de Luque. Ya saluda a todos los amigos, Ñandel Endo, al amigo Johnny Benítez, como siempre, en plena sintonía, y hombre, Ñandeja, es el abogado, y gracias, Johnny. A la amiga Nilsa Cuevas, y al amigo Francisco, como siempre, Ñandel Endo, recuerda, a verlo Mapután, y gracias, Francisco. Gracias, Nilsa, como siempre, amigos de Xeneta, pura genia en Nerendú y Nacopugare Beregua. Ya saluda, ya hablo mi tamé. Uña notajo, oye, no, ya notama ya. 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Coste, ya, y mañana, no está mallado. A todas las madres, mes de mayo, mes de la patria y de la madre, y digo, ya ando, mírate, audio, ya leco, audio, ya ando, que audio. Juan, que te teña, buen amigo, Borucaña, ya ando, mírate, ya ando,
1: buen día, Gustavo. El aporte a Gendú, en el programa Seretá Curajé, Los Quintana. Felicitaciones por el programa, amigo, y gusto y te la ñan de música.
0: El amigo Marcial Torres, a ñan de Lendú, capi atayena. El amigo Marcial Torres, como siempre. Han aitente matein cordillerano, coche. 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Amigos de Xenetá Curajé, en la primera hora, como siempre. Ñane amigo Marcial Torres, artista de Xenetá Purajey, Grupo Génesis, Membaena Liz Oyerureña de Caro Este, del Grupo Génesis, artista de Xenetá.

0: 7:36 a don Virginio Arzamendia, como siempre, amigos de Xenetápuras y director del grupo Génesis, ñane amigos allá en Nerendújina con la patrona San Juan Martí. 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En el aniversario de Xenetápuras ahí en la Asociación de Músicos Luqueños, hombo pugaro pumo hace el grupo Génesis Augusta y Tere, dice saludos lío Joman en Baraname caro este del grupo Génesis han ellas en duda ya hoy esta música con el grupo Génesis en Bebueca tuve ya completada ya hoy música escuela ya hombre de Catube. Ya saluda a mí a don Maximino Benítez, a la señora Pablina, como siempre dueño y propietario de Calzados Karen y Fio Coafer, Oreco de Andete, premio de Icatú, dejando y nada y audio, pero yo inventé, me dice Maximino. 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La señora Judith, hombre, un mañan de ahí, ñaña, invite más. A Juan Miguel Velázquez, gracias por la sintonía, la mía, Juanmi, un invite más. Ñaña notante, mana, ñaña notado, ñaña notado. O escribí, ñaña de ya haré como apuntado, a ver, viernes, las 5 de la mañana, ya sortea hasta la ñaña el premio. Ñaña, dime, audio, allá hay una música, ve, copu, jare, veres, ñaña, ñaña, que te audio, a ope, ya música, además, ya bebé. Ya de Vejina Cordillerano Cosé, al amigo Marcial. Yandumi, audio.
1: Buen día, Gustavo. Buen día. ¿Cómo estás?
0: Ya, Juanita.
1: Espero que esté bien.
0: Gracias.
1: Acá nosotros te estamos escuchando de Fracción Primavera. Soy ña Juanita, con ya. Francisco Coronel, te estamos escuchando. Espero que tenga un hermoso día. Quisiera escuchar, ¿cómo era ese para la madre? Es Madrecita Santa. Madre. Yo ya no tengo más mamá, pero siempre le recuerdo, y más cuando llega el mes de
0: mayo.
1: Ella, de mamá, me hace recordar mucho, sí. Por mi mamá, siempre le recuerdo. Bueno, mucha suerte y saludo también a tu mamá, que ella esté bien también y feliz de ustedes, que puedan tener todavía a su mamá con así ustedes. Es. Hay que valorarle a la madre. Mucho saludo. Un abrazo fuerte, Gustavo. Chaucito.
0: Chau, chau. Ñeño Jendú, yao. Ña Juanita, don Francisco Coronel. Me apellé, es Ña Juanita. Pero ya está puma, pero con la fósforo. Ya está puma, ya cayó. Imagina, Ña Juanita. Con el amigo Francisco, fósforo. Francisco, ¿dónde? O te cayó. Imagina, que ya saluda a mí, Francisco. 0971. 947-947 ña en el teléfono Xenetápuras Hey Rupi.
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0: 7:52 en Etapura, Jico. 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Ya saludá, ya va Luis Chamorro, como siempre desde la zona de San Lorenzo, Luisito. Está una mensaje, ya no está, ya hombre que tú. Buen día, Gustavo. Freddy Leguizamón te saluda, me en sintonía. Desde Costa Sosa me gustaría escuchar la música Secreto de Dos. Saludos, de el amigo Freddy Leguizamón, Secreto de Dos. Ahí tiene más, Freddy. Como siempre, ya con placer, ya audio, ya jama música, belle.
1: Buen día, Gustavo. Un batecoque se dio. A ver, ya Silvia hice por adelantado y botajá a saludar. Saludos, mira, se ha gustado. Hola, mamá guasú de la casa. Bueno, Gustavo, un abrazo.
0: Ya Silvia. Chao, chao. Ya Silvia, saludos por el Día de la Madre. Al amigo Ati, Atilano Hermosilla. Como siempre, ña Nerendújina. Gracias, Atilano. Con la señora Silvia desde el barrio Manhattan, en Nerendújina. Saludos a la familia del amigo Atilano Hermosilla, desde la zona de Primera Compañía, Campo Grande, Campo Grande. Saludos. 0971 947 947 en el teléfono.

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8 de la mañana, 8 minutos en Etapura, Jico. Domingo, pues Jarebe, ya saluda a todos los amigos en Nerendú, Jina. 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Ya saluda a mí al amigo don Ángel Ferreira, como siempre, en Nerendú, Jina, oye. Recupera Ina, y amigo don Ángel Ferreira, saludos, como siempre, amigo de Xenetápura, Ina. 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A la señora Máxima, como siempre, a España Nerendú, Ina, bebé. En el tema, ya en tu casa, yo que tengo, y poná, y música, cuera hoy, seco este día ante la ICO, poná, sello, dice don Ángel Ferreira y la señora Máxima, como siempre. Ay, cuando en el enduamite intercancha costado y te ven. Ya saludar ya a todos los amigos de Xenetá, Pura Jico, Pujare, Veres, Egua. 0971-947-947, ya en el teléfono. 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apoyo añane propaganda cuera añane apoyada. 0971-947-947, ya en el teléfono, ya es a mí, allá es a que, a ver, ya de, buen día, Gustavo, ya tomando un rico mate, mi salud y mi respeto de siempre para la señora Pablina Almada y al señor Maximino Benítez, podemos escuchar Panambí Monotimí, Osvaldito Duarte, saludo, como siempre, ya en el, Osvaldito, Panambí Monotimí, entonces, ya en Ducata, un intento más, al amigo Osvaldito, saludar a la señora Pablina Almada y al señor Maximino, voy a saludar de Calzados Karen y Fío Coafer, saludos. Lucho Torres, gracias por la sintonía desde Limpio, Lucho Torres, gracias por la sintonía, Lucho, como siempre en plena sintonía de Xenetá, por ahí. 0971-947-947, Ñané teléfono. A don Ángel Ferreira y a la señora Máxima, ya en tu camino de cuerda.

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Ya saluda a mi ñañe amigo y a nuestra amiga, al amigo Alberto Beto González, la voz que más vende. 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Saludos como siempre, amigos de Xenetá, Pura Jejina. Buen día, Gustavo, bendecido domingo. Hoy está de cumpleaños una amiga mía, puede ser la música, felicidades. Gracias, hermano, bendiciones, Eñande. Don Tucho Troche, de Ereo, se mábala y cumpleaños, Eñambo, puta, de la de fondo de TI, felicidades. Uy, donde mábala cumpleaños, pero ya está lugar. Al amigo Don Tucho Troche, desde Curva Romero, saludos. Al amigo Don Tucho Troche, felicidades, me soy de fondo musical. Buen día, Gustavo, acá tomando mate y escuchando la programación, quería pedirte que le saludes a la señora, a mi señora esposa Francisca y a mi hija Fátima por sus cumpleaños. Y ya me voy a tu felicidad. Cumpleaños. Felicidades para ellos, ñande el amigo. Esteban Aranda desde Areguá, felicidades a la señora, felicidades de fondo musical a la señora Francisca y a su hija Fátima desde Areguá, Nerendú, saludos Esteban,

0: siempre.
1: Felicidades, felicidades, Yajare, guapé. 0971-947-9447, ya en el teléfono. Ya saludada a todos los amigos, ya en el enduagina. Aña anotada, ya habla premio Naco Viernera. Ya saluda a todos los amigos de Cienetapura, Yenderendú. Al amigo, buen día, amigo Yende Gustavo, Yende, el abogado artesano, el amigo Bernabé Núñez, como siempre, Yenderendú, Aina, Yenderendú, Aina, como siempre, el amigo Bernabé Núñez. Saludos al amigo Bernabé, han estado dañando de llamar y vivir. Supean a Juan Gustavo, Aina, 0971. 47 94 7 Monje Los Torales.

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0: 8:32 minutos en esta pura jico domingo. 8 grados ya de temperatura en la ciudad de Luque. Ya 8 grados pues la hora un sajina copujare bebé. 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Ya saludada, ya a todos los amigos. 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Y el amigo Maximino Benítez, como siempre, Ñanerendú, y nada, que era Mercado Municipal número 1 y cerca de Virgen del Rosario, Calzados Karen y Fío Coafer, o regalada Tañan de Petén Premio, Ana Viernes, a todos los oyentes, a todas las madres en su día. 0971947947, Ñané Teléfono. Ya saluda a mí al amigo Don José González de. Del taller Samara, como siempre, Don José, amigo de Xenetá Purajina, amigo de Xenetá Purají, como siempre, Don José González, gracias por la sintonía de siempre al amigo Samara, muy teluqueño costado y teve, ya saludamos, copo y jare veregua, ya es a mí, falta y tiñande, jina, ape, ok, tiñande. Gustavo, ayer estuvo de cumpleaños mi hija Araceli Duarte. Quería dedicarle la música de nuestro curelú, que es Iñande Osvaldito Duarte, en Haití, en Buatina. Ya saludó a Araceli de cumpleaños, cuejera. Saludos al amigo, a la amiga Araceli Duarte, como siempre. Quiero participar del regalo y del Día de la Madre. Soy Fernando Maldonado, mis tres últimos 512, Fernando. Ya no está más Fernando de Gra. Saludos al amigo Fernando, como siempre, ya en el Endúey. Saludos. Otro, y es a mí. Excelente la programación, amigo. A full trabajando, escuchando la programación, y de Marco Maldonado, Pozo Azul. Y le veo un bollín de pollo asado, y en la familia Maldonado. A toda la familia, a la mamá Guazú, bebé ahí, y a la amiga, como siempre, en decirle saludos, Marcos Maldonado, desde Pozo Azul, a Cuambo, y pollo, y na copujare, bebé. Ya saluda a la familia Maldonado en Pozo Azul. Audio, ñan de mí.
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0: Saludos, don Carmelo, desde la zona de Luque Samber. Samber, oye, de Carmelo. Reservista y tan haitiente, ya saludate. Ya saludate. Un haitiano al amigo Carmelo. Audio.
3: Buen día, señor Quintana. Doña Elena, soy Elena. Acabo de levantarme y ya quiero escuchar mi música. Si se puede.
0: Sí.
3: Un gran saludo para tu señora esposa, y no sé si vive todavía tu mamá.
0: Sí.
3: Por el Día de la Madre.
0: Gracias, gracias, ña. Ña de saludar ahí, como siempre, en extender mañana en Ducata, se morena mija, ley música, ña. A la señora Elena, como siempre, ya saludada, se enseguida, ña de mí, audio, ya, allí más música, ña de mí.
4: Buen día, mi amigo Gustavito, como siempre, en la sintonía full, AP3 de mayo, Luque, será Juancito, ni los endógenas.
0: Taller,
4: gracias. Dispingero, de saludar. Dispingero, de 3 de mayo. Onda, y ya para ti, música Marcelina Rosa Rivero, va, ese cuate.
0: Ya se cata, al amigo Yegro. Un intento mañana se catan de ese amigo. Ya no me hace cargo. 3 de mayo, ya no es endógenas. Ya ni amigo, ¿cuerdas? Está la oyente, ya disculpa que en alguna vez ya fallado, una ya completa pa' y me da la salud. Está en el endúa, y una copujare, veregua. Reservista pura ahí. Reservista y ta. Al amigo Carmelo, desde la ruta Luque Samber. A Samber veo, hija, y ya.

0: 8:42 minutos en etapa y copujare bebé ya completa ya habla ya de regalo escuela ya hoy más ya no estamos hoy lo mitanco en el viernes pero ya de tiempo el amigo Jorge Roa como siempre el amigo Jorge Roa hijo de el amigo Aníbal Roa ya en acordeonista o plomero profesional Roa Jorge Roa realmente tiene canilla móvil sabe tiene ducha para el día de la madre el amigo Jorge Roa saluda y sube ña Francisca saluda y participadamente el amigo Jorgito Roa saluda y sube a esa en Virecope María Flores vea ahí Guarajacama Jorgito y saludos con este día el amigo Jorge Roa saludos al amigo Jorge Roa pero ya no estamos en mi premio pero viernes ya sorteo hasta las 5 de la mañana ya calzados Karen vete y premio vete y pago si no vete y vino tu chaje ñande gomería Salvatore un pack y un vaso térmico Juan Miguel Velázquez Guerruta ñande premio una joya del abogado Bernabé Núñez pe ahí seré Saraycuri acá van a ver hombre ñande Bernabé ya para tomar por la vea la super buena y por allá regalada y el amigo Bernabé saludos al amigo Bernabé Núñez y Jorge Roa o regalada tení ducha sabe tení canilla móvil dice el amigo Jorge Roa como siempre ya saluda está enseguida de más sube ahí y nada ya en tu 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Ya saluda, ya hoy ya complace, ya hoy catumie, ya de mi audio, ya hoy llama música.
1: Buen día, Gustavito, al aporte, compañerazo. Te saluda Benito Maldonado.
0: Benito.
1: De la zona del Club Sol de Mayo.
0: Está Benito.
1: ¿Puedes saludarme a un gran amigo,
0: sí.
1: Director técnico del Club Sol de Mayo? Que hoy en día está de cumpleaños el señor Miguel Ángel Rojas.
0: Miguel Rojas.
1: Miguel Ángel Rojas, hijo del Club Sol de Mayo, con la música del Club Sol de Mayo.
0: Ya Benito, ya se cata.
1: Sí, es posible para grabar, Gustavito. Por favor, un abrazo, mi amigo.
0: Benito Maldonado, ya saludazo ahí, niña, amigo. Director técnico del Club Sol de Mayo, felicidades de fondo.
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0: Y acá está la Sol de Mayo, ayer por usted, Benito, nada, un botado, usted en duda. 8:45 minutos, ya saludaba, ya va a todos los amigos, ya en duda, lleve. 0971-947-947 ya en el teléfono. 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Jorge Ro, regala ñande, PTI. Ducha y una canilla móvil, ñande, y de provecho, tapé, ñaco, los tiempos. 0971-947-947, ñande, teléfono. Aníbal Roa y su grupo, Cesuja Cherú.
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0: 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Ya saluda, mira, ñanera, amigo don Edilberto Galeano. Es una ciudad del este, bomba, apógina, juero, obvio, ñembo, ya se más, usted tambo veina, bota. Y saludo a la gente, don Edilberto Galeano, como siempre, amigo de Cheneta, pura gente de los Quintana. Don Edilberto Galeano, gracias por la sintonía desde Ciudad del Este a través de nuestras aplicaciones. Haya saludado, ahí lo mitame, ya saluda a mí, al capitán Virgilio Benítez. Oína Rosario, me dice. Rosario, oína al capitán Virgilio Benítez, directivo del general caballero de Itanguá, ñanderendúina, a través de nuestras aplicaciones. A Moité Rosario, ya, y mercadería, otra semana, el capitán Virgilio Benítez, como siempre, amigo de Xenetápura, ya saluda a mí, al amigo, el amigo Virgilio Benítez, al capitán Virgilio Benítez, del general caballero de Itanguaco, este ya, con el vencedor paraguayo, transmite la FM Azul y Oro, 3 partidos ya de coina, este ya transmitita la FM Azul y Oro, y el amigo Jorge Tano Barreto, donde ya 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paraguayo andi, cuestería 15:30 doña adelantada en la partido cuál con tiempo cuarupi 0971947947 ya en el teléfono. Ya saluda a todos los amigos ñanerendú, Avena. Ñan amigo tocayo ñanerendú ahí, Gustavo Amarilla, desde la zona de Coina, Loma Merlo. Hablando de Loma Merlo, ya saluda a mí, ñan amigo, cuera al amigo, al licenciado Francisco Cáceres y señora, a la familia del Club en Guaraní de Loma Merlo, como siempre, amigos de Xenetá Puraína. Saluda al amigo Francisco Cáceres y señora, como siempre, ñandumi, audio allá.
1: Buen día, tocayo, buen día, Cedeta Funaje, buen día, Luque, Ábelo Mamelo, los Hindú.
0: Hoy está, tocayo, gracias al amigo tocayo. 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
1: Muy, pero muy buenos días. Cuando son las 10 con 15 minutos, arrancamos la tradicional programación de nuestra emisora. Domingos Azul y Oro. Domingos Azul y Oro para disfrutar con las familias luqueñas y queremos premiar a la gente que esté atenta desde las primeras horas. A ver, ¿desde qué barrio nos escuchan? Quiero saber si ya tienen pensado qué regalarle a mamá. 0971-947-947. 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
0: 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Lo mejor en Torres, a ver si tenemos o no gente atenta. Hicimos una consulta al inicio del programa. Los oyentes creo que están durmiendo en su mayoría. 0971947947. Ya sabes qué regalarle a mamá y desde qué barrio nos estás escuchando, desde qué ciudad también. Ayer, Mauri, fui hasta Vox San Lorenzo y me dijo una oyente que ella vive en San Lorenzo y que ganó un pollo Tío Fidel y vino hasta Luque en colectivo. Impresionante. Así que, ¿desde qué punto del país nos está sintonizando? Premiamos la atención de nuestros oyentes. ¡Hola!
2: Buen día, Pedro. Buen día. Desde Valle Pujuare va adelantando un poquito de trabajo para mañana. Porque llega Día de la Madre. Ay, que va a cantar el galache. Sube, Pedrito. O sea, me y... ¿qué podemos regalar?
0: Bueno,
2: saludos.
0: Ya ganaste con nosotros algo, todavía no ganaste. Ganaste Lili Tortas. ¿Podrías pasar a buscar ahora a Lili Tortas que está? ¿Dónde está Lili Tortas? Está cerca del mercado municipal número 2, cerca de Tío Fidel también, cerca de la cancha del Estadio del Esportivo Luqueño de Cañimo. Ahí están todas las redes sociales. Tu nombre, apellido puede ser David Saldívar. Vamos a ir premiando a la gente que esté atenta. Vamos con notas de voz, vamos con la gente que nos escucha. Hola.
3: Buen día, Pedro. ¿Qué tal? ¿Cómo están? Y yo pienso regalarle a mi mamá un juego de plato con un juego de vaso para usar toda la familia ahí. Y eso, Pedrito. Gracias.
0: Gracias a vos.
3: Y acá de Cuaduré, Pedrito. Fidel Silguero.
0: Fidel Silguero, ya ganaste con nosotros, todavía no ganaste. ¿Será que están atentos los oyentes? Porque si no nos responden, bueno, tenemos que volver a realizar el sorteo de la torta de Lili Tortas. Hola.
4: Hola, Pedrito. Feliz bendecido domingo, escuchándote acá desde Cuaduré. Mercedes Ojeda, soy 243. Por todos los premios, Pedrito.
0: Mamá guapa.
4: Fuerza y arriba, mi Cureluque para hoy, Pedrito.
0: Vamos, ya en tu Cureluque. Sí, tenemos que ganar la Libertad, a ver si los jugadores de Luque están a la altura. Fuerza, Luque, contra Libertad. Gracias, Mercedes, que siempre está atenta. ¿Quién más por acá? Hola.
5: Hola, Pedrito, ¿qué tal? Aquí de Barrio San Juan, estoy escuchándote y también así viendo tu live en TikTok. ¿Eh? Quisiera ganar cualquier cosa nomás, Pedrito, para poder regalarle a mi mamá. A ver. Soy Daisy, 732, mi tres último. Porfa.
0: Daisy,
5: vos. En puedes... 2 minutos llego, Pedrito.
0: No, no, a la radio no, a Lili Tortas, porque le dimos el premio a este oyente y no nos envió el retorno, David Saldívar, lastimosamente. Le vamos a dar 10 segundos más. ¿Sí? Le damos 10 segundos más, en caso contrario, le damos a otro oyente. David Saldívar, envíame una nota de voz a la voz de ¿cuántos? ¿De 5 o de 10? No, 5. Porque ya dijimos hace rato. 1, 2, 3, 4. Perdió su premio, ¿verdad? Perdió ya, lastimosamente. No está escuchando, no envió nota de voz. ¿O sí envió, Mauri? Creo que estaba grabando. Estaba grabando, pero no envía. Problema de wifi, problema de señal.
6: Es que mi batería
0: es cierto, ahí está, pues.
2: Hola, hola, sí, estoy escuchando, estoy ocupado nomás.
0: Muy bien, ¿qué estás haciendo? Grita, ¡ah, gané! ¡Oh, como macho! Pasar por Lili Torta ahora, sí. No, es para. Puedo pasar mañana pasado, ¿no? Porque hasta el mediodía nomás abre. Después, ahí pues están los problemas. Vamos a ver si él está o no atento, si la gente va respondiendo. Hola.
6: Lili Torta ahora sí, no,
7: 457 de la terminación de cédula.
0: El documento, a ver, tres tristes tigres tragan trigo en un trigal, decime. Vamos, a ver, nombre, apellido, no me dijiste tampoco. Primer ganador del programa. Si arrancamos Domingos Azul y Oro, todavía hay muchos más premios. Hay buena música. ¿Qué le vas a regalar a mamá? Ya tenés pensado. Así que Día de la Madre, ya hay que ir haciendo algún tipo de movimiento. Mamá se merece. Domingos Azul y Oro te acompaña, como siempre. Tradicional programación, un clásico ya, con Mauri en consola. Vamos.

0: ¡Sos feliz arriba! ¿Cómo nos quejamos de la vida? ¿Y cómo hay que estar agradecidos siempre? Por ejemplo, nosotros estamos felices. Mirá la cara de Mauri por trabajar domingo, pero de verdad hay que estar contento de trabajar. Y estar muy felices en Lili Tortas, Zuli, Emilce, Diana, Saray, Angie, Esther, Albert, Víctor y, por supuesto, Lili. Están Rosy, Mabel, Angie, Diana y yo, dicen el día de hoy domingo. El resto está descansando, pero igual están muy contentos, porque están más contentos porque no se fueron sus otros compañeros, pues. Ah, no, y claro, porque hay más comida. Así que gracias, Lili Tortas, por ese enorme corazón de premiar a la audiencia. Y, por supuesto, ahí cerca está Tío Fidel, un hombre de gran corazón también, que está premiando a todos nuestros oyentes. ¿Quién más está en sintonía? 097-194-7947. ¿Desde qué barrio nos escuchás? ¿Tenés ya pensado el regalo para mamá? ¿O qué te vas a autorregalar vos, que ya no tenés la dicha de tener a tu señora madre? ¡Hola!
1: Hola, señor. Quiero ganarme el premio. Soy Romina Rúa. Mis tres últimos, 353. Gracias.
0: Gracias a vos, no cumplió la consigna, no dijo, no respondió. Hola. ¿Sí? Okay. Fátima, ¿qué pasó? Está en silencio, Fátima. Fátima, se fue. Fátima. Ojo, Fátima, ojo. Se fue. Esa es tu forma de ser, Fátima. Hola.
2: Buen día, Pedro. ¿Qué tal? Buen domingo. Acá en sintonía desde la primera hora con la Azul y Oro. Tu fiel oyente, Sanidad Maldonado. Yo ya no tengo más mamá, yo soy mamá.
0: Guapísima.
2: Por lo tanto, yo también quiero un premio, Pedro. 535, segundo barrio Bellavista.
0: Estanislada, siempre presente. Gracias, gracias por tu apoyo, por tu aguante, por ser nuestra influencia, por hacerle a todos los miembros de la casa escuchar el programa. Hola.
3: Sí, Pedrito, una vez gané un kit de ese coma hace como 2 años por ahí ya, okay, pero no quiero ganar ya algo hoy.
0: No, demasiado, mucho tiempo, 2 años, cada un año hay que ver de ganar. Tienen que escribirme siempre porque generalmente los sábados tenemos más, vamos a decir, posibilidad de premiar a la gente, pero se entiende, los sábados ustedes están trabajando, entonces domingo uno está descansando en casa y escuchan la radio. Yo le voy a regalar una radio para que escuche Azul y Oro, dice Juan Villalba. ¿Cómo estamos en Gomería Salvatore? 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Hola. ¿Quién más por acá? ¿Qué deciste? ¿Qué está?
4: Pedro, ¿qué tal? Yo estoy esperando mi regalito y no te estoy viendo acá en TikTok. Y TikTok, cara de pícaro tenés. 732, mi último. Quiero la torta o participar de cualquier sorteo. Dame la oportunidad de ganar, Pedrito, sí, regalar. Para regalar a mi madre, autorregalarme.
0: Me gusta, mira, en dejo a letra, me dice. Muchísimas gracias. ¿Cómo se llama Daniel y Michael? ¿Cómo se llama Daniel y Michael? Bueno, me pregunta acá el oyente la dirección. Pone Mercado Municipal número 2. A ver si está, paso a buscar. Pasa ahora o si no vuelvo a sortear. Mira, tampoco. Marcial Saldívar, ya estás pico en camino. Voy a volver a regalar, Marcial. Avísame tampoco. Pasa a poner Mercado Municipal número 2. Lili Tortas está en Instagram y su ubicación está en todas las redes sociales. Mira que vamos a volver a sortear, parece. Ya te fuiste, ya estás todavía en tu casa. Ella pues nada más.
5: Ahora salgo, ahora salimos. Ya nos vamos por el camino. En 10 minutos llego.
0: Dale, envíame nota de voz cuando retiras tu premio, por favor. ¿Sí? ¿Se puede, Pico?
6: Hola, Pedrito, ¿qué tal? Guadalupe Rivera, hola, soy, te estoy escuchando desde el barrio La Encarnación. Acá cerquita de ustedes.
0: ¿Me vas a traer comida?
6: Quiero, mis últimos números son...
0: ¿Qué le vas a regalar a tu mamá?
6: 647. Y quiero participar, porfa, na. Por todos los sorteos. Y que tú algo aligas. Gracias.
0: Okay, acá Mauri está soltero. Guada, pero no respondiste por la consulta. Encima me dice que está cerca y no me trae comida. Bueno, vamos a ponerle acá.
7: Hola, acá de los mamelos. Te estamos escuchando. Queremos participar del premio. Los sorteos. Y que tú no las premios. Tres últimos números son 141. Acá con Sabino Celaya, no se muera nunca. Sabino tiene que participar. Su último número dice 960.
0: ¿Cuántos años tienen? Va a dejar en impotencia, va a Yucasello, no te muera nunca. ¿Por qué empiezas a seguir con tu amigo? Tu edad es más grande, porque empieza ahí. No.
8: González, 914. ¿Qué? Ella pues está felicitada donde su es porque la abrecedora tú allá mismo y guatona.
0: Sí, señor.
8: Hasta en estrella te va a regalar.
0: Sí, señor.
8: Gracias, Pedrito, Barrio Inmaculada.
0: Gracias a vos, ahí está. Muy bien. Mi papá está arriba, un papá andamio. Sí, señor, es albañil. Así que vamos con buena música. Enseguida estamos con más notas de voz, más premios con los oyentes.

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1: Seguimos nosotros con temas musicales culturales. Que cucu, que cucu, que cucumelo. ¿Qué significa para vos el cucumelo? Mauri, sería como la cabeza, ¿vale? Sí. ¿Qué música quieren escuchar ustedes? Hagan pedidos musicales, a ver si son oyentes atentos. ¿Qué música? Yo quiero escuchar polka, ¿sí? Algo de Odilio Romano tenés. Tenés algo de Odilio y después vamos con... Es el sol con vergel luqueño de la versión de Alberto de Luque, si les parece. ¿Qué dice el público? El aplauso y $2,000. Hola, señora, paso nota de voz. ¡Aló!
2: Buen día, Pedrito,
1: ¿qué tal?
2: Estoy escuchando desde la cancha de Solamérica. Estoy apoyando a... Pero igual a full la sintonía siempre. Sí. Quiero participar por todos los sorteos. De Siciliero te saluda a 390. Pedro, yo nunca me gané nada no todavía. Ser. Y me quiero ganar.
1: Se merece,
2: por
1: se
2: mi
1: merece.
2: Día.
1: ¿Sí?
2: Gracias, Pedrito. Excelente la programación, como siempre, para todos los sorteos, por fin.
1: ¿Cómo no? ¿Cómo no? Gracias por compartir, por escucharnos. Temas musicales y también consejos enseguida. Vamos con el de Odilio y después un par de spots de las marcas que nos presentan. Quédense ahí porque, como les digo, vamos a ir rotando. 30 segundos de publicidad, un minuto no es nada y después la nota de voz de ustedes y los premios. Hola.
3: Buen día, Pedro. ¿Qué tal? Quiero participar por
1: Pito, buen, señora.
3: Los premios. Zoraida nomás soy de Isla Abogado, mi 641.
1: Luego sí que...
3: Porfi.
1: Gracias, ña Zoraida. Dijo su apellido.
3: ¿Qué tal? Quiero participar por...
1: Ahí está el...
3: Por...
1: Ahí está el pito, güey, señora. Muchísimas felicidades. Va a ser madre nuevamente. Odilio Román, algunos consejos enseguida. Más nota de voz, más premios aquí en Azurioro.

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0: gracias, compañero. Ya en la música Saroru, Eirete, la hora de música paraguaya, opera tú. Ya en Bochuco, sé que ahí, dame más duro, dame papi, un mía, música, co, o ya po baila, mi tacaya, la mitad cuñame, porque la hay cerebro, o sea, o capupá, a ver, hasta catacan de Ollapose. De Ollapose, de la tacataca, de co, es más, pona, gente de provecho, no, no, vamos a que pelar, gente, no, ya en duda, tú la hora de música, compañero.
1: Pedro, ¿qué tal? Me gustaría escuchar al Berger Luqueño, que va dedicado a todos los barrios de Luque. Sí. Eso quiero escuchar, Pedro. Y fuerza, Luque, hoy que tenemos que ganar.
0: A ver, el pollo de Tío Fidel, el almuerzo de Tío Fidel para la persona que me cante como Alberto de Luque, ¿sí? A ver quién se anima, quién todavía no ganó el pollo de Tío Fidel, ¿sí? Porque queremos ir rotando los ganadores para conseguir clientes también para este emprendedor que está ahí batallando Tío Fidel. ¿Cómo canta Alberto de Luque? Es el sol que más muriente. Vamos a ver si alguien se anima. Adelante con Alberto de Luque.

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1: Eso, a ver qué dice la gente, a ver si está o no atenta.
2: Hola, Pedrito, ¿qué tal, Pedrito? Yo quiero ganar el pollo de tío Fidel. Porfa, me voy a retirar ahorita y luego ya. Soy Guadalupe Rivarola. Con mi último es 647.
1: Acá otra señora me dice, no avisaste más nada para... No, ya sorteamos la torta, señora, no está atenta. Tenemos, ahora pedimos que alguien cante Vergel Luqueño, no cantaron los oyentes, no cantó esta doña. ¡Wow! Conversación padre-hijo ese audio, ¿sí? Hay gente que no tiene ese tipo de conocimiento que tiene Mauri, ¿sí? Era una conversación padre-hijo donde le hablaban de... Hay pocas y no sé qué cosas. Sí, sí. Aquí premiamos a los oyentes que están atentos. Ahora pedimos que canten Vergel Luqueño. Lastimosamente nadie pudo cantar, no cantó Guadalupe tampoco. ¿Quién se anima? Hola.
3: Capiña, el cuacaranda. Grandioso campo grande y también jugada de seda. Atesoran a mi Luque. Hoy que cuevo, cuaraje. Soran a mi Luque, hoy que cuedo.
1: Que cuedo, sí se cuede.
3: Cuaraje.
1: Nombre, apellido, tres últimos. Primera participante. No, no vaya a llorar, señora. Hay muchos premios, querida Daisy Lugo. Envía ahora tu versión de Vergel Luqueño cantando. ¿Quién más se anima a cantar esta versión que nos identifica a nosotros los luqueños? Hola.
4: Marzo.
1: ¿Eh?
4: Villalba.
1: ¿Qué?
4: ¿Cuánto? Tío, hola, Pedrito. ¿Eh? Quiero ganar el pollo de tío Fidel. Por favor, a 10 minutos estoy de acá. Aquí premiamos. Para ganar el pollito. Quiero comer pollito.
1: A ver.
3: Atesoran a mi Luque, hoy que cuevo, cuaraje.
1: ¿Qué es lo que no entiendo? Esa parte no entiendo. Cintia, vos retiraste tu vale de 200.000 del cacique. Comentame qué compraste, le compraron la pelota al campeón. Elena González, ¿cómo estás, Elena González? Bueno, la única que está participando, Guadalupe. No me envió su nota de voz cantando de Vergel Luqueño. Vamos a seguir buscando cantantes. Enseguida estamos con el ganador o la ganadora del pollo de tío Fidel. Hola.

0: Cañada San Rafael.
1: Increíble, increíble. Bien, Mauri, perdón por hablar. Adelante. No todo es cantar para la gente que escucha. Ay, tengo que cantar para ganar. No, estamos nosotros interactuando constantemente con los oyentes y premiamos a los oyentes atentos porque siempre la audiencia se renueva, crece. Muy divertido el programa. Yo lloré cuando escuché Vergel Luqueño. Me quiero ganar cualquier cosa. No digan a cualquier cosa. Epidia Orué, ¿desde qué barrio estás? Epidia Orué. Y estás con tu señor padre, creo, ¿verdad? Está ahí con su papá. Así que viene, pide notas de voz en este programa. Que hable papá también. ¿Cómo están ustedes? Mirá lo que retiraron del cacique, un metegol. ¡Qué locura!
2: Hola, Pedrito. Sí, ya retiramos nuestro vale. Y al final, mi hijo eligió este futbolito que,
1: pude la pelota.
2: Que le encantó cuando vio.
1: ¡Qué gusto!
2: Muchísimas gracias a Comercial El Cacique y a la Radio Azul y Oro. Y por supuesto que a vos.
1: Ay, ahí me pongo colorado, Jicale. Uno se emociona, ¿verdad? Parece bola, pero yo cuando escucho en la radio, qué bola que te emociona, decía antes. Pero de verdad te hace sentir muy importante para esa familia. Ayer un oyente me dijo, estaba de cumpleaños, no sabía qué hacer. Y bueno, ganó un vale, pero es a la suerte. No podemos premiar a todos los oyentes penosamente, pero para la gente, porque veo que hay muchas personas que nos escriben por primera vez. Anoten en la agenda siempre, sábados y domingos, de 10 a 13 horas, día de premios. Tenemos más consejos, quédense ahí porque aún hay más sorpresas.

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0: Bueno, tenemos ganadora del pollo de tío Fidel. Puedes pasar a buscar ahora tu pollo Guadalupe Rivarola 647. Envíame una nota de voz gritando, diciendo, sí, puedo pasar ahora. Una voz que yo creo que si la escucha Miguelito Quintana la lleva también a los programas de España, como, ¿cómo se llamaba esta cantante paraguaya que se fue? ¿Sí? ¿Eve? ¿O no era Eve? ¿No? ¿Cómo se llamaba? Era de pelo corto. Bueno, escuchamos a esta intérprete.
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0: bien, muy bien. ¿Está ahí? ¿Se fue?
1: Sí, gracias, Pedrito. Gané, gané, gané el pollo tío Fidel.
0: Que me hace un loro. No, a mí que te dan loro y... No, no, vos querés pollo y nada. ¿Qué querés? ¿Loro o pollo? Espera, espera. Ahí está, pasada. ¿En cuánto tiempo llegas pasada a buscar? Decime qué tal tu pollo. Sí, rico, grande. Y te vas a convertir en cliente. Si te gusta el pollo, te va a encantar. El ganador de la torta ya tiene la torta, ya pasó por ahí. Volvemos a regalar su premio. A ver si está o no atento. El ganador de Lili Tortas. Vamos por el vale 200 mil del cacique. ¿Qué le vas a regalar a mamá? Ya tenés pensado. Acá la doña, Ña Ramonita, envió un audio. Creo que ella ya estaba atenta. Hola.
2: Buen día, Zuliola. Buen día, Pedro. Yo estoy pensando regalarle a mi mamá un edredoncito para que no pase frío con ese invierno que se viene. Y tengo la dicha de tenerle todavía a mi mamá de 88 años. Solo que está un poco lejito, está en Caguazú, pero voy a llegar junto a ella, Dios y la Virgen mediante. Y quiero participar por el vale comercial del cacique. 375 Ramona Medina. No sé cantar yo, Pedro, por eso no te canto. Feliz y bendecido domingo para todos.
0: Ella no canta, pero encanta, Ña Ramonita. Gracias por la sintonía. No nos escribe de seguido, pero porque está trabajando, hace un montón de cosas, como todas las amas de casa que nos sintonizan. Hola.
1: Ahora mismo me voy, en 20 minutos máximo llego. Pero ya me voy, ya me voy. Muchísimas gracias. Y sí, claro que sí, vamos a convertirnos en clientes.
0: Impresionante, ella es vendedora, ya te compró todo. Ahí es. Bueno, vamos con más buena música. Enseguida estamos con el ganador o la ganadora del vale 200 mil del cacique. ¿Qué le vas a regalar a mamá la consulta de hoy? Vamos con más buena música o consejos. ¿Qué tenemos, Mauri? ¿Música? ¿Sí? ¿O corte? ¿Corte? Sin corte, viejo. Ay, no, con corte. Música, ya, ya. Quédate, tengo mañana. ¡Uy!

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1: Quiero enviar un saludo y un agradecimiento a la Capilla Virgen de Fátima del barrio Julio Correa, que hoy están con Caruazú. Hay Caruazú milaneseada desde las 11 hasta las 14 horas. Y también a las 19 horas va a haber celebración de la palabra, va a haber misa. Vayan hasta ahí. Ya estuvieron hoy a las 9:30 de la mañana con misa con unción de enfermos. Qué importante todo lo que realizan. El tema, fomentar una economía humanista y solidaria. Así que gracias, Capilla Virgen de Fátima Julio Correa. Hoy la invitación. Ya estuvieron hoy a las 9:30 de la mañana con misa con unción de enfermos. Qué importante todo lo que realizan. El tema, fomentar una economía humanista y solidaria. Así que gracias, Capilla.

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1: Seguimos aquí por la 94.7 Azul y Oroñan de Radio. Quiero ganar para recompensar mis lágrimas. Ustedes me ponen muy melancólicos con sus bellas músicas. Eso que el conductor es muy agradable, porque hay premio nomás. Nota de voz para los oyentes y tenemos visita de lujo. ¿Cómo estás, Ale? ¿Bien? Ahí el micrófono arriba, bien fuerte. Ven ahí, mi sobrino. O sea, Ale, vamos a ver qué le podemos quitar. ¿Eh? No tenemos juguete que no usas. No, no quiere hablar. ¿Sí, estás bien? ¿Contento? ¿Qué grado te vas?
2: En preescolar.
1: En preescolar. ¿Y te portás bien? Vos tenés cara que no te portás bien. ¿Sí te portás bien?
2: Sí.
1: ¿Sos obediente?
2: Sí.
1: ¿Hacés lo que dice la profe?
2: Sí.
1: ¿A quién le quieres más, mamá o papá?
2: A mamá.
1: De las chores, puedo dudar un poquitito. Ya te es famoso, ¿no? Y vos también así, mamá, hermano. Bueno, mamá, entonces, ¿y cómo se llama mamá?
2: Ana.
1: Ana.

0: Mamá Ana, te quiero mucho. Feliz Día de las Madres, decirle.
1: Mamá Ana, te quiero mucho. Feliz Día de las Madres.
0: Gracias, mi amor. Ahí está. Lisa Fariña, bienvenida. ¿Cómo estás?
2: Hola, hermano, ¿qué tal?
0: Bien, muy contento de esta visita. Primera vez que me visitas en 20 años y ojalá sea algo que podamos hacer de seguido. Mamá está escuchando también, seguro, muy orgullosa.
2: Hola, mamá, estoy acá. Primera vez que estoy hablando frente a un micrófono.
0: No, está a otro lado y no, mamá. No cañé. Sí, siempre ella le avisa a mamá. Nunca se escapó en la época del colegio, así que para mamá...
2: Sí, yo me portaba bien.
0: Ahí está, así que para mamá, para Cristian también, nuestro hermano que está en dos ruedas, en su silla de ruedas. Sí. Un abrazo para el campeón y el que les cuida, don Eduardo Fariña. De Curva Romero, ¿verdad?
2: Curva Romero Luque.
0: Curva Romero Luque. Así que bienvenida y espero que puedas saludar a la gente que va acá enviando nota. Claro, decirle. Hola.
2: Hola.
3: Buen día, Azul y Oro.
2: Buen día, ¿qué tal?
3: Quiero participar al sorteo del cacique.
2: Sí, me encanta.
3: Si se puede.
0: Sí, cómo no.
2: Claro que sí.
3: Mi tres último, 802, el Niña Elena de Marincagüe. Y hoy está de cumpleaños nuestro amigo acá, que es técnico del Club Sol de Mayo, Miguel Ángel Rojas. Me gustaría escuchar un poquito la polca de Sol de Mayo para él.
0: Tenemos algo de Sol de Mayo.
3: Amo, te quiero.
0: Te quiero yo también. A ver, retiraron sus premios porque estuvimos sorteando nosotros torta, sorteamos también pollo. Quiero saber si retiraron su pollo, retiraron su torta. Todavía no probaste, tío Fidel, te vamos a hacer probar una delicia. Adelante con la música, si puedes decir.
2: Adelante con la música.
0: Ahí está, nos está buscando Mauri. Ya encontró, qué rápido es Mauri, ¿sí? Sol de Mayo, 3 de Mayo. Creo que dijo Sol de Mayo. Vamos a escuchar nuevamente el audio sin problema. Acá en la última parte creo que pidió, ¿verdad? ¿Aló?
3: Que es técnico del Club Sol de Mayo, Sol Miguel de Mayo. Ángel Rojas. Me gustaría escuchar un poquito la polca de Sol de Mayo para él.
0: Vamos. Vamos a ver despacito. Sí, vamos a escuchar de fondo. Vamos a tratar de mejorar la gente que está anotándose por los sorteos, por los premios. Y un saludo también para Marcelo, ¿verdad?
2: Un saludo para Marcelo, que está escuchando desde...
0: Está escuchando y trabajando, de seguro.
2: Está trabajando. Un saludo para Benjamín Pérez.
0: Benjamín. Grandote Benjamín.
2: Sí.
0: ¿Cuánto mide él?
2: 1.80 mide.
0: 1.80.
2: Tiene 12 años.
0: ¿Cuántos años?
2: 12.
0: 12 años. Va a llegar a los 2 metros, ¿verdad? Va a llegar a los 2
2: metros.
0: Sí,
2: va a llegar.
0: ¿Y no le gusta básquet?
2: No, no le gusta. Solo le gusta karate.
0: Karate, mamá. Que te den una patada tampoco.
4: Pedro, ¿qué tal? Como te dije, yo quiero regalarle a mi mamá un juego de vaso y un juego de plato para usar la familia ahí ese día. Y quiero participar por el premio de cacique, por el vale de cacique. Fidel Silguero, soy mi último de 754.
0: Bueno, ¿qué estilo te gusta? ¿Te parece que escuchamos cachaco? ¿Quieres escuchar música brasilera? ¿Te gusta latino? ¿Qué música te gustaría? ¿Qué estilo?
2: Y si escuchamos latino.
0: Latino, tenés latino, querido Mauri. Vamos a escuchar latinos para la gente que nos escucha. ¿Qué opinan ustedes de esta selección musical? ¿Me gusta, no me gusta? Decime al 0971-947-947. Vamos a escuchar música latina para los integrantes de la casa, porque escuchan de todas las edades.
2: Sí.
0: Escuchan de todas las edades y síganos en redes sociales. Estoy como Pedro Fariña Zulibro en Instagram. ¿Cómo estás en Instagram?
2: Yo estoy como Lisa Fariña.
0: Lisa Fariña, ahí, búsquenle a Lisa a ver quién le sigue ahora a Lisa Fariña. Vamos a ver si sumamos unos seguidores, si están o no atentos. Saludamos a los oyentes atentos y los premiamos también. Adelante.
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1: Seguimos con Domingos Azul y Oro por la 94.7 en Ander Radio, entre las 5 más escuchadas del país, acompañándote hasta las 13 horas. Querida Lisa Fariña, ¿querés dar un consejo a las mujeres que están en sintonía escuchándote atentamente?
2: Sí, quiero dar un breve consejo a las mujeres que ya pasaron cierta edad, ¿verdad? Les quiero decir que se animen, que no importa que ya que el tiempo haya transcurrido, que los sueños siempre se pueden cumplir, que se animen a probar cosas nuevas y que nunca se apague el brillo que llevan dentro, porque las mujeres somos muy valiosas y a veces no nos damos cuenta de nuestro valor. Así es que solamente eso, y que la vida, mientras estemos vivos, todo se puede cumplir.
1: Ahí está, muchísimas gracias. Nunca es tarde cuando tenés un sueño. Imagínate, Roberto Gómez Bolaños, el mejor humorista de todos los tiempos de habla hispana, empezó a los 40 años. Así que para vos que tenés un sueño, que querés arrancar, inicia, porque no, nadie te dice, sabes que tenés que empezar a los 18, sabes que tenés que empezar a los 20. Si tenés un sueño, si tienes una meta, cumplila, adelante. Lo máximo que va a pasar es que no te sale que quedes en el mismo lugar, pero eso se puede aguantar. Pero quedarte con las ganas de decir, ¿por qué no hice eso? Sí que es imperdonable para uno mismo.
2: Así mismo, hermano.
1: Más buena música aquí en Domingos Azul y Oro.

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1: Querida Alicia, quiero pedirte que elijas un mensaje dentro de... mira, cientos de mensajes, muchísimos mensajes, así que dentro de esta gran cantidad de mensajes, en tu responsabilidad está elegir al ganador. ¿Qué terminación de celular? ¿Cuál te parece que se merece el vale 200.000 del cacique?
2: Dale, dale. Elijo el 467.
1: A ver, 467 acá. Hola.
3: Hola, Pedro. Juan Villola te saluda. Yo voy a regalar a mi mamá una radio para que escuche Azul y Oro.
1: Ahí se lleva un vale de 200.000. Tiene que pasar de lunes a jueves por el cacique. Viernes ya no puede. Tiene que ir directamente a la sección mayorista. Te vamos a esperar. Espero que puedas utilizar tu vale directamente por el cacique. No hace falta vengas hasta la radio. Y bueno, muchísimas gracias a cada uno de ustedes. Seguimos con más buena música. Escuchamos algo de latino. Podemos ir por música brasilera, aparte de latino que te gusta. Porque a las 12 en punto hay bloque retro. Tenemos todavía media hora. Escuchamos brasilera, música paraguaya. Ya escuchamos también acá. ¿Qué puede ser, Mauri? Otras opciones. ¿Vos te gusta la cumbia también? Algo de damas gratis. Vamos
2: sí,
1: con
2: sí.
1: Gratis, vamos con cumbia, loco. Dale, loco, movemos todo. Saca el sofá.
2: Claro que sí.
1: Sí, hace espacio en tu casa. ¿Soles limpiar y bailar en tu casa?
2: Siempre, con ¿sí? música únicamente, si no, no puedo limpiar.
1: Para todas las doñas bellas, para todos los señores también, que agarren a la patrona y a bailar estos domingos azul y oro.

0: Pedimos nosotros con los oyentes. Quiero saber si tenemos oyentes que quieren escuchar algún tipo de pedido musical o solamente gente que quiere premios. Están ahí nuestros queridos oyentes, están con mamá, están sin mamá. Hola.
1: Pedrito, aquí estoy, ya retiré mi torta. Muchísimas gracias.
0: Gracias a vos, Guadalupe, lo que ya no vino más con su pollo. A ver si nos siguen en redes sociales. ¿Estás vos, Mauri, estás como Mauva PY o Mauva solamente? Mauva PY, yo estoy como Pedro Farina Azulio. ¿Quién es mi seguidor en redes sociales? Vamos a ver, hola.
2: Hola Pedro, muchas gracias. Te saluda Juan Villalba. Estoy escuchando atentamente la radio religiosamente todos los domingos. Y voy a pasar a tirar mi vale del cacique. Muchas gracias Azulio, muchas gracias Pedro.
0: Gracias a vos religiosamente, porque en este programa está el Monseñor Lugo. Saludos para cada uno de ustedes, las ovejas descarriadas, que sintonizan este programa. Si tienen un pecado, pónganse de rodillas, que ahí está el Monseñor. Más buena música, mala compañía, hasta las 13 horas en Domingos Azul y Oro.

hay tantos oyentes, no podemos premiar a todos. Acá hay una oyente muy enojada, ella es psicóloga y tantología. ¿Qué es la tantología? Cuando estudias tanto. Así que nos explique, nota de voz. Así que su mamá quería ganar cubiertos, no entiendo muy bien. Hola, Azul y Oro, dice acá otra oyente, 580. ¿Quién más está en sintonía? ¿Quién más tiene pedidos musicales? Escríbeme al 0971 947 947.

Seguimos nosotros, buena música. Ya tienen el regalo para mamá. Quiero saber también cuál fue la enseñanza que te dejó mamá. Si papá de por ahí no habla tanto, mamá habla más. O es diferente en cada casa. Creo que cada casa también es diferente. Leemos a los oyentes, complacemos pedidos musicales. Estamos hasta las 13 horas en Domingos Azul y Oro.

0: pasó de Guadalupe, ya se fue, ya comió el pollo, se olvidó de nosotros. Es una ganadora que está atenta a la programación. ¿Será que está escuchando? Agarró el pollo y desapareció. Hola.
1: López Grito, ¿qué tal? Acá ya retiré mi pollo. Muchísimas gracias. Feliz con mi almuerzo de hoy. Y que la gente siga participando porque siempre les hacen ganar a sus oyentes. Gracias, gracias.
0: Gracias a ustedes, sean oyentes fieles. Estamos sábados y domingos, participen siempre. Hay gente que nos escribe una vez, pero no van y se enoja ya, ¿sí? 0971-94-794. Si son más churros, son más el mejor de todos. No me dijiste ganando infeliz, de mano. No sean agresivos.
2: ¡Boludo!
0: No, pará. ¿Qué polémica? ¿Se pelean ustedes con sus vecinos? ¿No? ¿Qué tal es la relación con los vecinos? ¿Pelle por taponada o les derreta porque escuchan muy fuerte a su Azul y Oro? Pone más fuerte, más buena música.

Noche de soltero y acá están pidiendo un tema de refugio de amor. Le puedes saludar a mi hermano Hugo Sotoa y a mi marido Edgar, ¿sí? Con algún tema de refugio de amor, ¿sí? Primero noche de soltero para el marido, ¿verdad? Y después vamos con refugio de amor. Tenemos algo de refugio. ¿A quién saludamos también? Didi dice ahí. Didi, familia Aguilera, gran saludo para ellos. Envíame nota de voz, ya regalamos todo, Didi. Pero vamos a tenerle en cuenta para los siguientes sorteos. No se determinan los premios hoy, sábados y domingos. Tenemos muchísimos premios para nuestros oyentes fieles. Más buena música aquí en Domingos Azul y Oro.

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1: Sí, estamos al aire, ya estamos en vivo por la 94.7. Saludos para Jessy Aranda, escuchando aquí con el amor de mi vida. Estamos bailando juntitos cada uno de los temas. Qué lindo, qué positivo que podamos ser ese vínculo para cada una de las personas que nos elige como su compañía. Ya estamos nosotros despidiéndonos de a poco. Sí, sí, tenés pedidos musicales, bloque retro. Tenemos bloque retro ahora aquí en la 94.7. Quédate ahí, pero antes algunos consejos, ¿verdad, señor Mauri?
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0: La mejor selección retro, clásicos de ayer, hoy y siempre. 0971-947-947 para pedidos en idos musicales. Y el hambre. ¿Qué dice la doña? Hola.
1: Mamá, escúchala, yo, Joverti. ¿Has visto caer la lluvia?
0: Ah.
1: Y. ¿Sí? Jay Taylor, hombre trabajador.
0: Pero qué buenos gustos. Vamos nosotros buscando. ¿Vos tenés ya algo en mente? Pedinos, nosotros buscamos para escuchar a todo volumen en la 94.7.

0: Si bajamos la música, ¿será que se va a escuchar este audio? Sí, ahí está. Vamos ajustando algunos detalles aquí. Hola, sí, probando.
1: Qué temazo, Pedro. Qué temazo, Creedence. Qué temazo, John Fogerty.
0: Qué bueno. Ustedes hacen el programa. Ustedes hacen que esto sea alucinante. Que esta máquina del tiempo no se detenga.

0: Porque hay músicas que no respetan épocas. Hay músicas que simplemente suenan bien para toda la eternidad. 0971-947-947 es nuestro vínculo habilitado. Hola.
1: Y Bon Jovi. Te quiero, Bon Jovi. Hola, Inmaculada. Fuerza, Pedrito.
0: Fuerza, Mauri, DJ.

0: Nos transportamos literalmente y estas músicas nos recuerdan aromas, sabores y lugares como esta oyente que se contactó con nosotros.
1: Hola. Buen día para la Radio Azul y Oro. Quiero escuchar a los Guns, Axel Rose, los Grands. Quiero escuchar, tengo 67 años y me acuerdo el tema de esto que estábamos escuchando ahora allá en Ecuadoré cuando había Elvis, una discoteca que se llamaba Elvis. La seccional colorada, no íbamos antes.
2: ¿Y el partido?
1: Quisiera escuchar los Guns, Axel Rose, por favor. Soy Ana María Gómez de Costa Sosa, estoy escuchando, estoy vibrando con la música. Me gusta mucho escuchar y acordarme de mi juventud.
0: Porque la juventud no es una etapa, la juventud es un estilo de vida. Y en este estilo de vida nosotros te pasamos la música que nos pediste, Ana.

0: Gracias, gracias. Gracias por darme esta alegría. Gracias por hacerme acordar de mi juventud. Gracias, la radio Azul y Oro. Gracias.
1: Gracias, Mauva PI. Así está en Instagram, Mauva PY. Continuamos con los oyentes. 0971-947-947. Explotó el WhatsApp, pero no solamente con premios. Nuestra gran audiencia se manifiesta. Hola.
2: ¿Puedo pasar la música de Queen, por favor? Para la Inmaculada Concepción.
1: Va este tema musical para Gloria González.

0: El playlist, sí, el playlist que vos decidís qué orden tendrá. Ahí está el Brian. Brian, ¿cómo estás?
1: Buenas tardes, ¿qué tal? ¿Pueden pasar el tema Dojo Remember de los Ramones, por favor? Abrazo azul y oro para todos.
0: Abrazo para ti también, gracias por la sintonía.

0: Seguimos nosotros el mejor playlist. Dale un mordisco a la almohada, Maite Cusi. Era música reto en serio, Maite Cucapé. Le pedimos ayuda a esta oyente porque nos perdimos un poquitito. Si nos puede tararear el tema, ¿sí? Tararear, me salió bien. Tres tristes tigres tragan trigo, un trigal camarero desencaparado. No, miro. Por el sector izquierdo, sector izquierdo, tiene la verdad, Argentina, pero viendo Argentina, que viendo a ver cómo responde. Hola.
1: Hola, Pedrito, ¿qué tal? ¿Cómo estás? Algo de Rockstar, por favor, Rockstar, para acordarme.
0: A ver.
1: Es del año 1992, cuando vino. Por favor, Claudia Sosa te saluda. Gracias.
0: ¿Cómo buscamos eso? Y veo que te gusta AC/DC. Tenemos también algo de AC/DC. Ya que no encontramos, vamos a anotar eso. Y, por supuesto, tarea para la casa 0971-947-947. Rocío. Hola, Rocío.
2: Buenas tardes. ¿Qué tal, Pedrito? Puede ser un tema de ajá. Tú eres la número uno. Ajá. Por fin. Gracias, Rocío. Gracias, Sánchez. Soy de la República de Luque. En sintonía con Azul y Oro. Aquí te estamos escuchando con mi familia. Gracias,
0: abrazos,
2: besos.
0: Besos, bendiciones, éxitos para todos quienes nos eligen como su compañía. Tenemos más música con Mau Vapey. Está así en Instagram. Sigan a Mau Vapey. ¿Te sigue o no la gente, Mau? ¿Sí? ¿Rochet? ¿Así? ¿Ahí? ¿Tenés?
3: No, ya está, ya está, chica, a ver.

0: Saludos para Jessy Aranda, que está haciendo milanesa frita, porque la milanesa se come frita, no al horno. Bueno, gracias, y que sea muy rica y pronto nos llegue hasta la radio la milanesa. Vamos a pagar el delivery. ¿A quién más hay que saludar? 0971-947-947. ¿Cómo está la audiencia con este estilo de programa?
1: Sí, sí, gracias, gracias. Me hicieron el día, caramba. Gracias, Azul de Oro. Gracias. Me hicieron el día, caramba. Gracias, Azul de Oro.
0: Gracias a ti, 94.7. Hola, dice desde Tarumán, ¿sí? Escuchar la música amante. ¿Amante por qué? Hay otro pedido musical previo a ese y posteriormente cumplimos con ese mensaje. Hola.
2: Buenas tardes, ¿qué tal, Pedrito? ¿Puede ser un tema de Ajá? Tú eres la número uno, por fin. Gracias, Rocío Sánchez. Soy de la República de Luque, a full en sintonía con Azul y Oro. Aquí te estamos escuchando con mi familia. Gracias, besos.

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1: Continuamos nosotros con los oyentes que están ahí bailando cada tema. Saludos a Verónica Román, que está cocinado asado a la olla, y yo me encargo del postre, dice Will Caballero. Bien, qué lindo que estén compartiendo. Saludos a Arturo desde las Avellanas. Gracias por la sintonía, Artur. ¿Quién más nos envía nota de voz?
2: Hola. Gracias. Estoy bailando acá con mi tema que le pedí a Rocío Soy. Besos, gracias.
1: Gracias
2: porque ese tema dice que yo soy la número uno de mi marido. Besos. Amo ese tema.
1: Nosotros también amamos compartir con cada uno de ustedes. Adelante, Mauri DJ.

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1: Muchísimas gracias a cada uno de los oyentes por acompañarnos estas 3 horas. Para olvidar un poco los problemas, para escuchar buena música, para participar por los sorteos, nos reencontramos el siguiente fin de semana. 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Buenas tardes, buen provecho y buen domingo azul y oro.
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No hay cosa más linda cuando con su aplauso regresan a un artista. A nosotros nos llena de mucha fuerza y de aliciente. Gracias, Paraguay. Muchas gracias. Yo sé y yo entiendo el sacrificio que ustedes hacen para sacarse un peso, un guaraní de la bolsa con un país que está lleno de problemas y de recesión. Pero les agradecemos. Muchas gracias, de verdad. Nos despedimos con esto.

0: Muy buenas tardes, apasionados del fútbol. Sean todos bienvenidos a una transmisión más del campeonato de la División de Honor 2026 de la Liga Luqueña de Fútbol. Hoy, fecha 4 de la segunda rueda. Campeonato en homenaje al legado de dos grandes referentes de nuestra liga, el licenciado Justo Concepción Marecos y el profesor Eduardo Manuel Cáceres. En honor también al cincuentenario del Club Atlético Triunfo, homenaje póstumo al licenciado Justo Concepción Marecos y al profesor Eduardo Manuel Cáceres. Homenaje también a la selección sub-17 campeón central 2025. Sean todos bienvenidos. Hoy vamos a estar en el encuentro de General Caballero, que recibe al vencedor paraguayo, con los relatos de nuestro productor Jorge Tano, el Tano Barreto.
1: Tira centro, cabecea y gol.
0: Así mismo. En los comentarios, Arnaldo Ríos. Móvil, Romina Saracho. También vamos a estar en el encuentro del 25 de noviembre ante Julio Correa, con los relatos de Ezequiel Bordón. En los comentarios y móvil, Alexis Ferreira. En el encuentro del 20 de julio ante el Unión Agrícola, donde Vicente Ferreira nos va a relatar todo lo que acontezca en ese encuentro. Pónganse cómodos, esto es Tano Producciones Fútbol Total, aquí por la poderosa 94.7 Azul y Oro FM. Ya vamos dando paso a nuestro relator, a la voz privilegiada de Jean-Paul Pierre Ortiz Romero, y a nuestros auspiciantes, a quienes agradecemos infinitamente el apoyo incondicional de siempre. Jean-Paul, bienvenido, exitosa jornada.
1: Gracias, Liliana, ¿qué tal? ¿Cómo estás? Buena siesta y bueno, qué gusto ya estar aquí en la radio y por supuesto una jornada bien extensa para la FM Azul y Oro, porque vamos a estar hasta casi la medianoche, porque después seguimos con Fútbol Total Vive Producciones.
0: Sí, así mismo.
1: El saludo cordial para Jorge Daniel Tano Barreto y el agradecimiento de siempre, hay que decir, y siempre lo voy a decir, les guste o no. Así que gracias a Tano Barreto por todo. 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Sí, por favor, nos envían la cena desde Centros Bar o cualquiera. Estamos hasta las medianoche hoy. 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Esa viñeta que dice. No está por ahí. Bueno. Muy bien, Mauri, ¿todo bien? Todo correcto. Gracias, Mauri. Gracias, Mauri. Sí. Ya tenemos a Tano Barreto. ¿Quiere entrar ya? Le damos la bienvenida, ¿no? Todavía. 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Voy a nomás leer toda nuestra publicidad y después le damos paso para que hagan rienda suelta de su de su trabajo. Sí, así es. 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
1: 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Bueno, ahí está. 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El agradecimiento a todos los auspiciantes ya. Récord de récord, 152 auspiciantes hoy, che. 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Había sido, teníamos que entrarlo y media hora hoy. Yo quería entrar nomás lo más temprano, pero bueno, ahí está. Se cambió por el horario, 15:30 comienzan los partidos, ¿eh? Así que atención. Sigo agradeciendo a las 152 oficiantes de hoy, récord de récord, lo tuyo me pasa así ya, todavía. 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Bueno, ahí está. Pasamos y cumplimos con todo ahí con el sargento de infantería. 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Ya vamos con Tano en breve. 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Ya vamos con Tano. ¿Tiene algún presidente, alguien que quiera entrevistar? Le damos paso y suspendemos los agradecimientos. No hay problema. Avísame. M.I.O. 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Nada, bueno. 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
1: nos trae siempre Ñamarichu. 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No, Arín es, no es Aldrin, sí, Arín Benítez. Saludos a Aldrin Jiménez. 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No, digo por el frío. 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Bueno, ahí está. 152 auspiciantes. Muchísimas gracias. Arrancamos y 30. Liliana habló 3 minutos. Estamos cerrando menos 2 menos 5. Entonces prácticamente media hora, ¿sí? Tano Barreto, el número uno de Luque. Por favor, ponemos la cortina para presentarle a Tano Barreto. La cortina de Italia 90. Está en Fútbol Total, pues, en la esquinita abajo. Por supuesto, para presentarle vos, Liliana, que vos tenés más estirpe para presentarle a Tano, por favor.
0: Y con todos ustedes, nuestro relator, el que hace vibrar a la audiencia.
1: El número uno.
0: El número uno de Luque. Pelota al piso. 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
2: A la audiencia de la FM Azulero 94.7, muy buenas tardes. Un placer inmenso poder estar de vuelta en contacto con la querida audiencia de la 94.7 Ñande Radio. Aquí, Estadio Sindulfo Aguiar, del General Caballero de Itanguá, para lo que va a ser un partido realmente vibrante en la fecha de hoy. Vamos a estar también en Zárate Isla con el cotejo. Partidazo, 25 de noviembre, ante el conjunto del Sportivo Julio Correa. Y como si también otro partido fuerte, aquí cerca nomás, en Itanguá también. 20 de julio ante el cuadro de Unión Agrícola. Tres partidazos por la FM Azul 94.7, como corresponde. Vamos a estar al momento con los resultados, con los marcadores, con Liliana Santander en coordinación. Entonces, hoy se juegan puntos vitales por la clasificación y por no quedar último también, ¿eh? Eso es un dato no menor. Se juegan ya la clasificación, la mayoría, y están aquellos que están queriendo zafar de no quedar último en su serie. Usted recuerda, Lili, que si sos último en tu serie, terminás perdiendo la categoría. Los últimos de cada serie van a estar militando el próximo año en la divisional de ascenso.
0: En breve vamos siempre a pasar la tabla de promedio.
2: Siempre y cuando no salga alguna resolución de que el próximo año se pueda unificar de vuelta el campeonato, porque ya se rumorea por ahí.
0: Así mismo.
2: Yo no sé si es cierto que sí. Hay promesas ya, promesas electorales que están visitando los clubes y por ahí soltaron de que a cambio del apoyo correspondiente podríamos no tener ascenso o descenso, como quieran llamarlo, el próximo año. Pero ya eso seguramente se va a dilucidar en la asamblea, en la próxima asamblea que se va a tener en la Liga Luqueña de Fútbol. Y los directivos y los clubes son los que finalmente van a estar decidiendo si es que el próximo año hay o no hay descenso en la Liga Luqueña de Fútbol. Aquí el partido en categoría juvenil ya se está jugando, está ganando el equipo visitante de Vencedor Paraguayo por 1-0. Me voy a acercar a Rolo González, expresidente ya de la institución, está junto con Brian Ferreira, ya está Hernando Ríos también, ya está Romina Saracho, ya está Víctor Ferreira, tanto los muchachos, para lo que va a ser esta cobertura que va a ir por la FM Azul y Oro y también por la página de deportiva. Ya en breve Zárate Isla, ya está Ezequiel Bordón, ya está Vicente Ferreira en cancha del 20 de julio. Rolo, un ratito. ¿Cómo te va, Rolo? Para la FM Azul y Oro, buenas tardes.
3: Hola, Jorge, ¿qué tal? ¿Cómo estamos? Bienvenido acá en el Sindulfo Aguiar.
2: Bueno, pues mucho tiempo estamos aquí por Itanguá, por la cancha del... Claro, usted muy poco invita, entonces es difícil, se hace difícil a veces.
3: No, la que voy a obviar nomás tu opinión, o sea, tu pregunta o tu deducción, ¿verdad? Así que bienvenido acá en Itanguá y ojalá sea una jornada muy fructífera para nosotros.
2: Bueno, vino el fresquete, pero hoy un sol radiante para que sea una linda jornada hoy aquí en Itanguá.
3: Sí, totalmente, el clima se presta, el clima está para una práctica de deporte al 100%, ¿verdad? Así que no hay nada que guardar, el clima no va a ser excusa, así que está espléndido y ojalá que principalmente gane el fútbol esta tarde y que todo salga bien y seamos nosotros los vencedores.
2: Bueno, ¿cuántos años ya de dirigencia, Rolando? Es cierto, hoy día ya no soy el presidente, sí, pero ya bien temprano acá por la cancha, ya custodiando los intereses del club.
3: Sí, totalmente. Temprano nos hicimos presente acá en el club, ya que son internarbitrar UFI, son exigentes, son quisquillosos, así que tenemos que estar a la altura. Y mira, con respecto a tu pregunta, nosotros asumimos un grupo hace en el 2017, creo que ya son casi 10 años ya de dirigencia, así que estamos todavía más por amor al club, por amor a la institución y como te digo, siempre a las órdenes siempre del club y la institución, ¿verdad?
2: Bueno, recuerdo que me pedías una noche el número de JJ Doldán. Yo ya sabía para qué era. Y está invicto Doldán, va bien, un técnico de mucha experiencia, ya con títulos a cuestas dentro de la Liga Luqueña.
3: Sí, totalmente, sí, así mismo es. Yo había solicitado su número a tu persona, ¿verdad? En ese externo, porque justamente consultaba y yo me pregunté, bueno, ya no me va a dar la precisa, así que, bueno, consultamos esa misma noche, le llamamos, no nos aseguró nada. Nosotros de un momento confiábamos en nuestro plantel, pero siempre con la duda puesta que nos faltaba algo, ¿verdad? Que nos faltaba algo y nos reunimos y llegamos a la conclusión que de repente con un cambio de aire, con un cambio de cuerpo técnico a lo mejor vendría bien, porque ya era un plantel frondoso lo que teníamos, eran jugadores de primer nivel, clase A, y, o sea, cómo se manejan ellos, así que también llegamos a la conclusión que un plantel así no cualquiera puede manejar y quién más que Julio Javier para poder un poco sobrellevar lo que es el plantel, ¿verdad? Así que hasta ahora vos mismo lo dijiste, te invito. Estamos punteros en nuestra serie, así que no es poca cosa, así que sabes bien que nuestra serie es de la muerte y yo creo que estamos por buen camino.
2: Bueno, sabemos que General Caballero siempre tiene una hinchada exigente que reclama y que critica cuando las cosas no salen. Oye, pues ya vi ahora con esta campaña los muchachos, tomá este mi aporte, Rolo, el presidente, porque este es el momento donde el club necesita, ¿por qué no? Volver a soñar con aquel año 2007, por ejemplo, con otro campeonato.
3: Así mismo, yo creo que justamente, muy buena pregunta lo que estás haciendo, ¿verdad? Porque ya que años anteriores, bueno, las cosas no se daban como nosotros queríamos los dirigentes, ¿verdad? Y obviamente que también el público es exigente y tampoco colabora si no hay resultado, ¿verdad? Yo creo que hoy en día es totalmente lo contrario, la gente se acerca, la gente colabora, la gente viene y paga sus entradas, como te decía, se hace actividades, se presta. Hoy, por ejemplo, se hizo una actividad y que según el presidente y la comisión estaban informando ahora que faltó todo y eso es bueno, cuando la gente se acerca y da su granito de arena. Sabemos que esto es difícil, sabemos que es complicado, tenemos un plantel relativamente caro, pero y tenemos que estar al día con ellos, pues si no estamos al día tampoco no podemos exigir nada nosotros, ¿verdad? Y estando al día se puede exigir, se puede hincar día a día que vengan a practicar íntegramente el plantel y eso es gracias al apoyo y la colaboración constante de los hinchas, porque vos más sabés lo que es la idiosincrasia de la Liga Luqueña, que yendo visitante nosotros no recibimos absolutamente nada y que hay que apechugar a puro pulmón y sin el apoyo de ellos va a ser imposible.
2: Bueno, Rolo, el plantel está consciente de lo que es y lo que significa representar al General Caballero hoy con Doldán a la cabeza. El equipo anda bien, lo importante es ya un poco ir fortaleciendo el equipo para lo que va a ser la parte fuerte, ¿no? Ahí donde todo comienza, donde es la liguilla.
3: Totalmente. Hoy en día, como te digo, matemáticamente aún no estamos clasificados. Yo creo que hoy sacando los 3 puntos ya podemos un poco estar un poco más tranquilos con lo que es ahí abajo, ¿verdad? Lo del descenso, pero nada está dicho todavía en nuestro grupo, por ejemplo, sabes que es un grupo de la muerte muy, muy fuerte, muy, muy competitivo. Y tanto abajo como arriba no está nada definido, así que hoy yo creo que si sacando una victoria, dejando los 3 puntos acá en casa, podemos un poco ya pensar en la clasificación y ir trabajando en eso. Mientras tanto, hoy es el partido, cada día es la fecha, es el partido, así que hoy ganando ya podemos pensar en la liguilla, ¿vale?
2: Bueno, hoy con arbitraje UFI, ¿eh? ¿Alguien pidió UFI? ¿Cuál es el miedo? La pregunta, pero está bien. Cada uno pide el círculo que crea conveniente.
3: Yo creo que no es como voy a decir, no es el miedo. Es prácticamente
2: la garantía.
3: Un poco, y se también salvaguardar lo que es, salvaguardar un poco lo que va a ser el espectáculo, ¿verdad? Porque sabemos que nosotros.
2: General pidió UFI.
3: Sí, General pidió UFI, ya que el domingo pasado salimos bastante bien, no nos pudimos quejar, el arbitraje fue muy bueno, se hizo respetar, así que sabemos que los jugadores hoy en día, para manejar los jugadores mismos, cuerpo técnico, tanto a la gente, depende mucho del árbitro, ¿verdad? Y yo creo que nosotros nos jugamos a eso. Algunas veces vienen árbitros, yo no sé si amañado o no, pero algunas veces vienen de demasiado flojos, para llamarlo de una manera, ¿verdad? Flojo y de repente eso hace que el espectáculo se empañe un poco y haga un poco enervar a la gente, ¿verdad? Y de ahí vienen los problemas.
2: Las reacciones.
3: Yo creo que justamente la comisión directiva a mí me dio con las coordenadas de elegir árbitro UFI, ¿verdad? Yo siempre también dialogando con todos ellos porque seguramente confían en esta terna arbitraria y seguimos confiando, ya que la liga pone 4 círculos a disposición de los clubes, así que nosotros elegimos la terna arbitraria UFI para que sea un buen espectáculo, para un poco, nada te garantiza, ¿verdad? Pero por lo menos tratamos de paliar un poco lo que es las otras federaciones, ¿verdad?
2: Rolo, que sea una fiesta hoy y que gane el mejor. Gracias por el tiempo.
3: No, gracias a ustedes por acompañarnos.
2: Me olvidé, no te dije, esta nota está siendo presentada por Electroca.
3: Sí. Muy bien, se entiende.
2: Hermano. Sí. Y Kevin Novedades. Ahí está.
4: Allá está la barrola. ¿Eh?
2: Kevin Novedades. Bueno, gracias, Rolo. En breve vamos a charlar con Juan Carlos Chaparro, delegado del club, o representante del vencedor paraguayo. Ya está custodiando el vestuario de Altoño y Marca Pago. ¿Son ahí está? Sí, no, es Yaru. Sí, está Juan Carlos Chaparro hace rato ya. Los patrocinantes Gianpoli, en breve ya estamos de vuelta aquí desde el Sindulfo Aguiar del Club General Caballero de Itangua.
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1: Vamos a la programación en la Serie A. Hoy domingo 10 de mayo, 25 de noviembre, recibe a Sportivo Julio Correa en su cancha. Sport Primavera se enfrenta al Mariscal López. Unión de Campo Grande se enfrenta al Atlético Internacional en la cancha del Mariscal López. Guaraní de Loma Merlo recibe en su cancha el 3 de mayo. En la Serie B, Sportivo Yucri recibe al Atlético Tarumandú en el estadio Delfín Vargas. General Caballero se enfrenta a Vencedor Paraguayo en el Sindulfo Aguiar. Teniente Herreros Bueno versus Atlético Triunfo en el Licenciado Justo Concepción Marecos. 20 de julio se enfrenta al Unión Agrícola en su cancha. En la Serie S, Porvenir Paraguayo se enfrenta al Peñón en la cancha del Capitán Isfran. 18 de enero recibe al Sportivo Ecuadoré en su cancha. 6 de enero recibe en su cancha al 31 de agosto, libre en esta serie, el Capitán Andrés Insfram.
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0: Tercera fecha de la segunda rueda. Compartimos la tabla de posiciones en todas las series. Partidos suspendidos por incidentes fueron el Club Vencedor Paraguayo y Teniente Herreros Buenos, que estaban empatando 0-0, suspendido por una supuesta agresión a uno de los asistentes.
1: Ese no pueden hacer así por escritorio, darle los puntos nomás también, así como limpiar.
0: Y seguramente.
1: Rápido.
0: Sí, Club Mariscal López.
1: Pregunto.
0: Y Club Unión de Campo Grande, que estaban empatando 1-1, se suspendió a los 45 de la segunda etapa.
1: Saludos a Eder García. Eder, ¿qué tal? ¿Cómo estás?
0: Se incorpora ya la transmisión. Eder García, manejando la poderosa nave de la 94.7 Azul y Oro FM.
1: Hola, Eder, ¿qué tal?
2: Hola, los brothers.
1: Ahí está, esa es la voz de Eder.
0: Ahí está.
3: ¿Qué?
0: Bueno, resultados. Resultado final de la tercera fecha, segunda rueda en la Serie A. Sportivo Julio Correa se impuso por 2-0 ante el 3 de mayo. Atlético Internacional cayó ante su visita a Guaraní de Loma Merlo por la mínima diferencia de 1-0. Partido inconcluso, Mariscal López y Unión de Campo Grande, que ya habíamos mencionado más adelante. Finalizado también el 25 de noviembre ante Sport Primavera, un gran partido donde empataron 2-2. En la Serie B, Atlético Tarumandé y Unión Agrícola empataron 1-1. Atlético Triunfo y 20 de julio empataron 3-3. Gran partido también en este encuentro. Suspendido a los 23 minutos del segundo tiempo el Vencedor Paraguayo y Teniente Herreros Buenos. Finalizado también Sportivo Yucurú, General Caballero, también un gran partido. 3-3 terminó este encuentro.
1: ¿Ese no es el que transmitimos? ¿Cuál era el que transmitimos? Salió 3-3. Finalmente se rompió la racha de que en todos los partidos donde estaba Tano, pues no había goles. Y esa vez se reventó con todos. 6 goles hubo, ¿eh?
0: 6 goles. Atlético Triunfo y 20 de julio fue.
1: Ese fue, sí. Se rompió el maleficio.
0: Se rompió el maleficio. Vamos a ver si traslada eso al Sportivo Luqueño.
1: También.
0: Bueno, sí. En la Serie C, Sportivo Ecuadure se impuso por la mínima diferencia de 1-0 al 6 de enero de Costa Sosa. Peñón cayó ante su visita el 18 de enero de Macaí por 3-1. Y el capitán Andrés Cifrán, que hoy está libre, se cayó ante el Porvenir Paraguayo por 2-1. Libre en esa fecha, en la fecha anterior estuvo el 31 de agosto. Con estos resultados, la tabla de posiciones en la Serie A lidera Atlético Internacional con 20 puntos, con 17 están 25 de noviembre y Guaraní de Loma Merlo. Sportivo Julio Correa está con 15, 3 de mayo 13, Unión de Campo Grande y Sport Primavera están con 8 puntos y Mariscal López 7 puntos.
1: Saludos a Bono Box, ídolo Peyuyacaru, dice, saludos cordiales, en sintonía full, excelente el programa, dice, un osobuco espectacular, nos muestra ahí con una papa arroba.
0: Qué
1: fantástico
0: rico
1: para un domingo, che. El del medio yo quiero el caracú.
0: Yo también quiero eso. Bueno, en la Serie B lidera a General Caballero con 17 puntos. Vencedor Paraguayo, Unión Agrícola y Club Atlético Triunfo están con 13 puntos. Con 12 puntos está Teniente Herrero Buenos, 20 de julio. Sportivo Yucuré está con 10. Atlético Tarumandú, 7 puntos. En la Serie C lidera el capitán Andrés Cifrán con 16 puntos. Con 14, 18 de enero y Sportivo Ecuadoré. Porvenir Paraguayo está con 12, 6 de enero de Costa Sosa está con 10, 31 de agosto está con 7, Peñón está con 3 puntos.
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0: Los resultados y posiciones de la última fecha de la divisional de ascenso de la Liga Luqueña de Fútbol. Clasificados ya en la Serie A, 16 de agosto, y Club Rubio Ñu. En la Serie B, Club 29 de junio, Club Sport Villa Elena.
1: Saludos a Daniel Cañete, en sintonía Daniel Cañete.
0: Se define el ascenso, cuatro clubes se enfrentan en un cuadrangular de ida y vuelta donde los dos mejores subirán a la división de honor. A la división de honor 2027. Los duelos serán en canchas neutrales y habilitadas y cualquier empate se resolverá bajo el artículo 55 del reglamento UFI. Ya le tenemos, antes de ir a estos resultados, le tenemos a Hugo Martín Pereira.
1: Villa Mayor.
0: Villa Mayor. Adelante, Hugo, buenas tardes.
4: Hola.
1: Sí, ¿qué tal?
0: Ahí estamos.
4: Hola.
1: Adelante.
4: Hola.
1: Sí.
4: Sí, porque justo me entró una llamada de Aldo Patricio Lescano Carvalho, delegado de Porvenir Paraguay. Mientras te digo, el saludo para vos, para Eder, para Jean Paul, a la audiencia. Ya nosotros camino al estadio Delfín Vargas del Sportivo Yupiri, para el cotejo entre Yukiri y Tarumandú, partido de 15 puntos, porque ganando Tarumandú le alcanza a Yukiri, si gana Yukiri le va a pasar por 6, a falta de 12 puntos, contando con el de hoy. Bueno, el jueves pasado se jugó el partido entre Mariscal López y el representativo de 3 de mayo. Terminó igualado 1-1. Con esto 3 de mayo suma un punto más, va a 14, pero no anoto uno más, Mili. Porque Mariscal también tiene un punto más, pero no anotes. Porque así como están las cosas y por el pedido que hizo la gente de Mariscal López a la Unión del Fútbol del Interior, UFI, sobre la supuesta actuación antirreglamentaria de un jugador que no está en el registro del 3 de mayo, que está en el registro del Peñón, según las informaciones de la gente de Mariscal López. Ellos estarían presentando protesta el día de mañana, hasta las 12 horas tiene tiempo el conjunto del Cuacarandaí para presentar protesta. Y hay que esperar la resolución que va a adoptar el tribunal disciplinario de la Liga Luqueña de Fútbol en este caso. Como así también el partido inconcluso entre Mariscal López y Unión de Campo Grande, donde el árbitro había sancionado un tiro libre penal y que después dio por terminado el partido. Y aquí la pregunta es, ¿a los cuántos sancionó el penal y si terminó el partido a los 35? Algo que tiene que investigar la comisión disciplinaria. En cuanto a los partidos de la divisional de ascenso, en casa del 16 de agosto, allí van a estar enfrentándose los equipos de 29 de junio y Rubio Ñu. Mientras que en casa del 16 de agosto, el partido va a ser entre 29 de junio, 16 de agosto, Villa Elena, en cancha de 29 de junio. Hago la aclaración, el 29 de junio, escenario del partido, Villa Elena, 16 de agosto, y en esta, a estas horas está jugándose el partido juvenil entre Juventud Sol de Mayo. Mientras que en el País Pérez, sí, en Marambure, ahí están jugando en categoría juvenil y van a jugar en primera, 29 de julio y Rubio Ñu. Estos son los dos partidos de la primera fecha de las finales de la divisional de ascenso Lili.
0: Espectacular, Hugo Martín, espectacular.
4: Ya enseguida vamos a estar con todo lo que se relaciona al partido entre los equipos de Yucurí y Tarumandí. Enseguida volvemos.
0: El lugar de encuentro, había uno que de Primavera, ¿dónde se va a jugar?
4: Ah, Primavera ayer ha sido modificado su escenario, se está jugando en cancha del Unión Agrícola, en el Catalina Ojeda. Después okay. El resto cada uno en su cancha.
0: Sí.
4: A ver, a excepción de Unión, ¿verdad? Que juega en cancha de Mariscal López.
0: De Mariscal López, sí. Y también uno que estaba jugando en la cancha de Capí, creo que era...
4: Porvenir Paraguayo, que tiene su cancha suspendida, sí, señorita.
0: Sí, así mismo.
4: Tiene usted toda la razón del mundo.
0: Me falta una cola para hacer rata. Ahí estamos. Muy bien.
4: La cola que tiene. O sea, su cola es Jean Paul.
0: Bueno, nos reencontramos más adelante.
4: Así que un saludo para Eder García.
1: Sí, ahí está. Aprovechando nomás, Hugo, y así nos hacemos eco un poco. Se llegó a solucionar el problema de tendido eléctrico porque eran varios lugares.
4: Justamente vemos que fueron añadidos en varias partes. El cable del tendido eléctrico, sí. Después de más de 48 horas.
1: Lamentable realmente, yo creo que hay que reforzar, nos hacemos eco un poco de eso, porque en varios lugares de Luque, cables sueltos, así que la ande, hay que ponerse las pilas.
0: Sí.
4: No, impresionante. Más todavía acá que tenemos un centro educativo como lo es la escuela Leandro Diego Sánchez, que tiene más de 1,000 alumnos. En la escuela y más de 100 alumnos en el colegio.
1: Bueno, gracias Hugo, nos hacemos nomás eco porque realmente muchos tendidos eléctricos y con corriente viva, con corriente y bueno.
0: Con peligro.
1: Peligro.
4: Estamos enseguida en el circuito de la información como de la vieja escuela.
1: Excelente. Sastrería.
4: Retornamos en el circuito de la información cuando la información así lo requiera.
0: Así lo requiera.
1: 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Miguelito Diotuning, Coronel Martínez, Shu, ahora estamos en Liga Luqueña, ande pio, ahí no tiene música, dice. Bueno, pero hay que informar igual. 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Por el Día de las Madres. ¿Qué?
5: Qué malo que son.
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1: 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Emircito Sosa, adelante, buenas tardes. ¿Quién llama?
6: ¿Qué tal, Jean Paul? ¿Cómo andamos? Muy buenas tardes, cordial saludo a la gran audiencia de la 94.7 Azul y Oro y ahí también a Liliana Chente soy.
1: Hola, Vicente, ¿qué tal? ¿Cómo andamos, Mateco?
0: Bienvenido.
6: Bien, bien, espectacular, ya estamos aquí en el Club 20 de Julio, donde en la tarde de hoy va a recibir la visita del conjunto de la Unión Agrícola. Hace un ratito nomás terminó el partido de compromiso en categoría juvenil, ya vamos a manejar el resultado. La cancha, lógicamente, luce impecable, el colorido perfecto, las banderas, lógicamente que se extienden. Estamos hablando de las banderas del conjunto el 20 de julio. Seguramente lo propio va a acontecer con la gente de Unión Agrícola. Y nosotros ya estamos por acá. Vamos a, en un momento dado, tratar de dialogar con algunos directivos. Pero estamos lógicamente entrando esta primera vuelta, esta primera incursión, ya que el tema de la señal por graficarte un poco hacia esta zona viene y va, pero no el de la transmisión, y sino señal de aire, no sé qué pasa, pero bueno, vamos a tratar de solucionar el inconveniente. Vamos a buscar el mejor lugar ahora para lo que va a ser el partido, el compromiso en la tarde de hoy. ¿Qué tal me están recepcionando ustedes ahí?
0: Excelente, estamos saliendo de 10.
1: Sí, 9:30. Sí. Vicente, vos que siempre graficando, ya cómo está el ambiente ahí, ¿hace frío, no hace frío?
6: Bueno, la verdad, la cosa, sobre todo en la República de Luque, nuestra querida ciudad, lógicamente el astro rey está sencillamente impecable. Tarde hermosa, el viento sopla fresco, este viento sur, estamos en la época, estamos en mayo. Y bueno, la gente que de a poco va llegándose a este escenario deportivo, la gente de Unión Agrícola ha apostado hacia el sector norte y lógicamente hacia el sector sur, entre otras partes también van a estar lógicamente la gente, por supuesto, local, estamos hablando de la gente del 20 de julio. Pero por ahora hay que decir que todo bien, todo tranquilo, y la gente que está observando aquí en categoría juvenil va a preguntar, ¿cómo está el compromiso? 0-0 me dicen, empatado está el partido, el compromiso entre Unión Agrícola y 20 de julio en categoría juvenil Jean Paul.
1: 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Saludos a Hugo Adorno. Sí, espectacular el asado de Hugo Adorno. Espectacular, Vicente. Vicente. 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
0: Vamos a los resultados que se dieron en la tercera fecha, segunda rueda de la divisional.

en la Serie B. Club Atlético Juventud cayó ante su visita al Central Independiente por 1-0 y Sport Villa Elena y 29 de junio empataron sin goles. La tabla de posiciones, 16 de agosto en la Serie A, lidera con 15 puntos. Rubio Ñu le sigue con 11, 29 de septiembre 5, Sol de Mayo 2 puntos. En la Serie B, 29 de junio, lidera con 14 puntos, Sport Villa Elena 7, Central Independiente 6, Club Atlético Juventud 3 puntos.

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1: Adelante, Hugo.
2: No, quería significar nomás que estamos teniendo buen tiempo y ojalá que este buen tiempo también sirva que la gente en las distintas canchas, 13 canchas, porque ya tenemos dos partidos menos, cuatro equipos que han quedado eliminados de la divisional de ascenso. Con estos 13 partidos entonces, y con este buen tiempo, ojalá de que no haya ningún inconveniente en los distintos escenarios que se va a estar disputando la fecha de la división de honor, como también la primera fecha de la liguilla final de este campeonato. Igualmente ya ahí se había proporcionado los resultados que se dieron el día de ayer de la de los partidos de la divisional formativa, divisiones inferiores de la Liga Luqueña Liliana, y me quedo en privado con Jean Paul mientras tanto.
1: Ok, perfecto. Recordemos la programación de la fecha de hoy, 25 de noviembre, que se enfrenta al Sportivo Julio Correa en su cancha. Sport Primavera, que recibe al Mariscal López en la cancha del Unión Agrícola. Unión de Campo Grande se enfrenta al Atlético Internacional en la cancha del
3: Permanente, permanentemente con Jean Paul. Hola, Jean Paul, ¿me escuchás? Jean Paul. Bueno,
4: ¿cómo está, Tano?
3: Joder, a señal. Bueno, sepan comprendernos de repente cuando tengamos algún corte, porque estamos en Itanguá, una zona complicada siempre para la señal, pero que no quepa la menor duda que vamos a estar haciendo lo antes posible para que todo salga bien.
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5: Aquí.
3: A ver, Jean Paul.
0: Adelante.
5: Sí, bueno, esperando un gran partido, estábamos también mirando los números de este grupo, que es el grupo B, y vemos que el General Caballero es el puntero, el líder absoluto de esta, que tiene 17 puntos y hoy se enfrenta a su escolta, que tiene 13. Ganando el conjunto de General Caballero va a ir trepar muchísimo más, y perdiendo sigue todavía en la punta, porque si gana el conjunto del vencedor paraguayo va a trepar a 16 puntos nada más y va a seguir siendo puntero el conjunto de Itanguá hoy en este compromiso. Esperamos un gran partido porque los dos vienen preparándose bien, vienen haciendo grandes partidos y vamos a disfrutarlo nosotros aquí en Itanguá y los oyentes a través de la FM Azul y Oro.
3: Bueno, terminado este compromiso, nosotros vamos rumbo a la ciudad de Itagua para lo que va a ser el partido de Luqueño ante Libertad.
5: Sí, a las 20 horas está marcado ese compromiso en Itagua. Imperiosa necesidad del Sportivo Luqueño que sume estos partidos que quedan en el campeonato para que pueda salir un poquito más de esa zona muy incómoda que es la zona del descenso, aunque ahora si pierde en este partido no va a caer, porque ayer cayó el conjunto de Rubioñú por 2-0 ante el 2 de mayo y se mantiene todavía fuera, pero lo preocupante es que en la tabla de posiciones está penúltimo Sportivo Luqueño con la victoria ayer del 2 de mayo.
3: Bueno, así como están las cosas, Marcelo Ojeda, que hizo un partidazo contra Rubioñú, va a estar en la banca. ¿Cómo se puede entender eso? Es la consulta. Me dirán, indefectiblemente tiene que jugar un chico por la categoría sub de 18, ¿verdad? Que creo que es Ramos, el que va a estar jugando de vuelta algunos minutos 70, ya lo decía siempre en tus datos, Arnaldo, pero Marcelo Ojeda le da otro ritmo, otro nivel al equipo.
5: Claro, y eso sorprende porque el partido ante Rubeñú hizo un partidazo de vuelta a Marcelo Ojeda, y las veces que le tocó ingresar también hizo muy buen partido. Y bueno, hoy opta de vuelta por Sergio Díaz, a quien lo cambió tempraneramente en el compromiso ante Rubio Ñu, pero hoy lo mantiene de vuelta, o sea que una base que mantiene, y en esa base no está Marcelo Ojeda, lastimosamente, un gran jugador que tiene el Sportivo Luqueño. Y yo creo que este es el momento para potenciar a estos chicos, para darle la confianza necesaria en estos tres partidos que sobran. Yo creo que tiene que jugar Jonathan Díaz.
3: O sea que indefectiblemente tiene que entrar sí o sí un jugador de Empresario y después Marcelo.
5: Y aparentemente eso es lo que ocurre en el Sportivo Luqueño, porque como te estaba diciendo, estos son los partidos donde tenés que darle la oportunidad, la confianza a estos chicos para con miras ya al torneo clausura. Jonathan Ramos sí o sí tiene que jugar 73 minutos de lo que resta en este campeonato. O sea que
3: ¿cuántos quedan?
5: Y tres partidos.
3: Tres quedan. Partidos.
5: Y Luqueño tiene 217 puntos, le faltan todavía para completar. Y con 73 minutos por partido te da 219. Si es, por ejemplo, 72 puntos no te alcanza, porque ahí te queda 216, vas a hacer si juega 72 minutos, pero 73 es lo que se tiene que jugar, e indefectiblemente es una obligación, porque al principio hicieron mal las cosas, 5 partidos no le hizo jugar al sub-19 del Sportivo Luqueño, y hoy lo está pagando caro.
3: Bueno, ojalá que Luqueño pueda conseguir un resultado auspicioso. Hoy vuelve el goleador.
5: Sí, Iván Mani estuvo fuera del compromiso anterior por la acumulación de tarjetas amarillas. Ya cumplió su sanción, que es de un partido ante el conjunto de Rubio Ñu. Y hoy vuelve. Vamos a ver qué tal vuelve el goleador del Sportivo Luqueño.
3: Muy bien. La opinión de Arnaldo Ríos. Aquí estamos en Itanguá con los muchachos de Ciudad Deportiva Radio y TV, FM Basulero 94.7. Ya en breve, Romina Saracho, con la configuración también de los equipos entre General Caballero, Conjunto Rojo y el vencedor paraguayo. Aguardando ya comunicación, Jean Paul, con Ezequiel Bordón y con Carlos Ferreira en Zarate y Las Sirrios.
5: Recordar también que tenemos hoy como veedoras a José María Valiente en esta tarde aquí en este compromiso por parte de la Liga Luqueña de Fútbol.
3: Sí, está como veedor José María Valiente, un excelente bebedor que siempre cuenta a rajatabla todo lo que ocurre en el escenario deportivo, donde él va a cubrir cada vez que la Liga Luqueña de Fútbol requiere de sus servicios. En estudios, Jean Paul, Liliana, y nosotros ya retornamos en breve con la configuración de los equipos.
0: 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Bueno, ahí está. 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Bueno, a ver. Este hay que... Ahí está. 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Y ahí está, uno, falta otro, ahí está. 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
4: Bueno, gracias Jean Paul, retornamos aquí de este cancha del 20 de julio, estamos aquí con el profe Juan Carlos Ojeda, estamos hablando del DT del 20 de julio. ¿Qué tal, profe? Muy buenas tardes para la 94.7 Azul y Oro.
6: Buenas tardes, Chento, es un placer nuevamente conversar con usted y estamos a la orden, a la orden.
4: Bueno, un partido con puntos importantes en juego, ya pensando tal vez para la clasificación, recibe la visita de Unión Agrícola, profe.
6: Así mismo, en el fútbol se dice un partido de 6 puntos, pues lo tiene la misma intención de clasificar y está también la zona del descenso, ¿verdad? Ganando este partido, por lo menos vamos a salvarnos uno y buscar la clasificación que es lo más importante que queremos, ¿verdad?
4: Bueno, hoy por hoy, profe, aquí en casa, frente al público, yo creo que tiene un poco más de presión, lógicamente, a ustedes salir a buscar el partido y quedarse con la victoria.
6: Así mismo, siento, una presión para ambos, ¿verdad? Pero más para nosotros que estamos ahí cerquita, ¿verdad? Cerquita de la zona del descenso y cerquita de la clasificación.
4: ¿Se entiende en el medio?
6: Sí, en el medio, pero hemos preparado bien. Lastimosamente, algunos jugadores están tocados, están lesionados, pero tenemos la posibilidad de darle la oportunidad a algunos jugadores que vienen esperando su oportunidad, en el dicho sea de paso, ¿verdad? Y por lo menos confiado el cuerpo técnico, la dirigencia, y ojalá que se dé y no dejemos los 3 puntos en casa.
4: ¿Cuántas bajas tenés para este partido?
6: Y tengo tres, el lateral izquierdo Darío, el Lesme que está algo tocadito, y el volante central que Chapa, Ignacio Chaparro, que fue expulsado, tiene una expulsión, seguramente que todavía no salió la resolución, pero creo que va a ser un partido.
4: ¿Quién ingresan, profe, por lo que no van a estar? ¿Quién ingresa?
6: Y en vez de Ignacio Chaparro entra Edgar Amarilla, en vez de Lesme Edgar David Ávalo, y el otro baja es que Darío Lugo no juega porque salió lesionado aquel partido y va a jugar Sebastián Cáceres.
4: Bueno, profe, la práctica en sí, en la semana, ¿qué tal estuvo todo?
6: Súper bien, por suerte ellos son conscientes de la responsabilidad de cada uno y hemos practicado bien, ojalá que de la práctica llevemos al partido y que para la afición, ¿verdad? Que se va a dar en gran número, ¿verdad? Son numerosos, son fanáticos y por ahí quitando los 3 puntos ya hemos salvado muchas cosas.
4: Sí, totalmente. Bueno, profe, confiado en el equipo, ¿qué te dice la visita? Hablando un poco de la gente de Unión Agrícola, ¿ya jugaste con ellos, ya le conoces?
6: Ellos vienen preparados de la misma intención que nosotros tenemos. Ellos han reforzado convenientemente. Hoy día te puedo decir que no están tan bueno la situación, pero confiado, ¿verdad? Ellos también. Pero ojalá que vuelva a reiterar que queden los 3 puntos en casa, siento.
4: Bueno, desde el vamos, profe, a salir a buscar la victoria o a esperar un poco a estudiar cómo se presenta el partido.
6: No. El partido dura 90 minutos. Por ahí, si se presenta, vamos a atacar desde el principio, ¿no? Ojalá que se dé como hemos practicado en la práctica y repito nuevamente que queden los 3 puntos en casa.
4: Bueno, correcto, profe. Aquí estoy mirando, hace rato estaba por acá. No sé si se movió a otro lado, ya llegó. No llegó todavía el vicepresidente Mario Pineda por acá.
6: No, lo llegué a ver, pero seguramente va a llegar en el transcurso del partido, porque nunca falta, al menos los domingos nunca falta él, y ojalá que esté, porque su presencia enaltece al club y para los muchachos también.
4: Bueno, correcto, profe, que gane el fútbol, que gane el mejor en la tarde de hoy.
6: Gracias, Chento, dentro de la posibilidad de la orden, cuando guste.
4: Bueno, ahí pasó el profe Juan Carlos Ojeras, el DT del 20 de julio, preparando con todo entonces este onceno que va a saltar sobre el terreno de juego para medirse con la gente de Unión Agrícola. En cualquier momento también nosotros vamos a tener contacto con la gente de Unión Agrícola. Y bueno, estamos mirando a los directivos, el presidente Edgar López Mesian, están haciendo también acá el tema de la plantilla. Lo propio acontece con la gente de Unión Agrícola, ya nos fuimos a conversar con ellos. Y bueno, en segundo me dijo Josema que va a estar el equipo, la plantilla. Pero bueno, nosotros retornamos y en estudio con ustedes, Jean Paul, seguimos saludando a las casas comerciales.
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1: Tenemos los resultados de la categoría cadete infantil de la cuarta fecha, primera rueda. 25 de noviembre se impuso por 2-0 en cadete a... O sea, vamos a la categoría cadete.
0: Sí, por favor.
1: 25 de noviembre se impuso por 2-0 a Julio Correa. Unión de Campo Grande cayó ante Atlético Internacional por 3-1, Guaraní. Y 3 de mayo empataron 3-3 por Primavera y Mariscal López. Por Primavera se quedó con la victoria por 4-0 ante Mariscal López. Sportivo Yucurí y Tarumandé empataron 1-1. Herrero Bueno y Triunfo empataron 2-2. General Caballero se impuso por 3-0 ante el vencedor paraguayo. 20 de julio cayó ante la Unión Agrícola por 5-0. Por Venir Paraguayo se impuso por goleada por 8-1 ante el Peñón. 18 de enero se impuso por 1-0 ante el Cuaduré. 6 de enero se impuso por 3-0 ante el 31 de agosto. En categoría infantil, el 25 de noviembre se impuso por 3-1 ante Julio Correa. Unión de Campo Grande cayó por 4-0 ante el Atlético Internacional. Guaraní se impuso por 1-0 ante el 3 de mayo. Es por Primavera y Mariscal López empataron 2-2. Sportivo Yucurú y Tarumandú en categoría infantil no se jugó. Teniente Herrero Bueno y Triunfo empataron 1-1. General Caballero se impuso por 3-1 ante el vencedor paraguayo. 20 de julio y Unión Agrícola empataron 4-4. Por Venir Paraguayo se impuso por 4-1 ante el Peñón. 18 de enero se impuso.

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1: Recordemos los encuentros en los que vamos a estar presentes. General Caballero ante el vencedor paraguayo, con los relatos de nuestro productor Datano Barreto,
0: el número uno de Luque.
1: En los comentarios, Arnaldo Ríos. Móvil, Romina Saracho. En la cancha del 25 de noviembre ante Julio Correa, con los relatos de Ezequiel Bordón y Alexis Ferreira, quien aguardamos ya su contacto. 20 de julio ante la Unión Agrícola, con los relatos de Vicente Ferreira. Y también el encuentro deportivo Yucurú Atlético Tarumandú, con todo el informe de Hugo Martín Pereira.
0: Villa Mayor.
1: Y luego no se tiene que desprender de la 94.7. Seguido tenemos el encuentro del Sportivo Luqueño ante Libertad, que arranca a las 20 horas.
0: Sí, buenas tardes. Escucha la radio. ¿No estás escuchando la radio ahora?
1: Dios mío.
0: Bueno. En fin. Difícil. 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Gustavo Rojas. ¿Vas a estar vos con nosotros hoy, Eder? En Luqueño, digo. Luqueño. Ah, está. Ya es mala la pregunta. 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
2: De vencedor paraguayo para el partido del día de hoy, Jorge Tano Barreto.
0: Bueno, ahí está. 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
1: Tano.
3: Juan Pablo, ¿sí? Gracias. Cancha General Caballero de Itanguá. Tiene equipo confirmado, el dueño de casa. ¿Cómo estás, Romina Saracho? Buenas tardes.
4: Muy buenas tardes, Tano, a vos y a toda la amable audiencia de Ciudad Deportiva y Radio Azul y Oro.
3: Fútbol total, Ciudad Deportiva FM Azul y Oro. Bueno, está confirmado el equipo local de General Caballero. Adelante, con mucho gusto.
4: El Club General Caballero arranca con la 1, Ricardo Cantero con la 1. Con la 7, Juan Espínola. Con la casaca 3, Juan Rodríguez. Con la casaca 14, Miguel Peralta. Con la 16, Miguel Jiménez. Con la 6, capitán de equipo, Hernán González. Con la 13, Carlos Rodríguez. Con la 8, Marcelo Pereira. Con la 23, Ever

0: Gracias, muy amable. Confirmado, entonces el cuadro dueño de casa del general Caballero de Itangúa. Nos falta confirmar la numeración del conjunto del vencedor paraguayo, pero de igual modo, ¿cómo va a jugar el vencedor? Dame igual para ir conociendo los nombres.
1: No, tenemos los titulares, no la
0: dale, dale.
1: Nada más. Arranca con Dionisio González, César Martínez, Juan Rodríguez, Abel Ayala, Jorge González, Cristian Medina, Jorge Galeano, Brian Coronel, Freddy Quintana, Wilson Martínez y Rubén Medina. El club vencedor paraguayo dirigido técnicamente por José Rolón. Ya tenemos también el cuarteto arbitral. El árbitro principal de este encuentro será el señor Richard Genes. Asistente 1, Lucas López. Asistente 2, Luis González. Y el cuarto árbitro, Gustavo Candy. Alrededor.
2: 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Vamos a mejorar eso y después ya, si no, vamos a tener que entrar otra en otra vía o nos ubicamos en otro estadio, a lo mejor para la transmitir otro encuentro, no sé. Depende de ustedes, señores. Estoy aquí atento.
0: A ver. A ver, ya, Paul.
3: Adelante,
2: bueno.
3: Tano.
2: ¿Tener retorno, Tano?
0: No, no, pasa que si no me escuchás es difícil, hermano.
2: ¿Tener retorno, Tano?
0: Todos tenemos retorno acá.
2: Bueno.
0: Si no me escuchás va a ser complicado. Quiero contacto con Ezequiel Bordón, con Alexis Ferreira, por favor, Zárate Isla, si se puede. Aquí ingresa la ambulancia, hay inconvenientes dentro de lo que es la categoría juvenil, Arnaldo.
4: Hay un jugador que va a ser tirado, ahí está acostado ahí cerca del tejido. Ahí se va la ambulancia, lo van a retirar y lo van a llevar a un centro asistencial. Creo que es un jugador del vencedor paraguayo el que está sentido.
0: Bueno, está sentido un chico de categoría juvenil. Ya lo están echando en la ambulancia, entonces desconocemos, a ver si podemos averiguar con los testigos del señor paraguayo. Por aquí está Juan Carlos Chaparro, así si puede consultarle. Fabricio, ya sé, pero ¿qué le pasó al muchacho? Creo que recibió un golpe, algo por el estilo, pero no sabemos cómo fue la acción porque estábamos metidos en la configuración del equipo principal de General Caballero y del vencedor paraguayo. Lo tenemos, ¿no? Ezequiel Boroni y Carlos Ferreira en Zárate Isla. Alexi, Ezequiel, a ver, Jean-Paul.
2: Adelante, Alexi, Ezequiel. Ah, ya, bueno, aguardamos entonces. 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Tano, sigue ahí, Tano. Tano tiene retorno, no tiene retorno. Bueno. 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No tiene. Bueno, no tiene nada. Vamos a avisarle para que puedan sintonizar la radio. Bueno, exactamente. Pelota al piso. Seguimos nosotros, por supuesto, agradeciendo a las firmas que hacen posible esta transmisión. 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Adelante.
0: Bueno, vos tenés retorno, ¿no?
2: Te escuchamos, ¿no? Te estamos dando siempre entrada.
0: No, pero pasa que si no sale, pues es difícil que me escuches.
2: Tenemos que, le falta retorno a usted, entonces, Tano.
1: Si te damos paso porque te estamos escuchando.
0: Bueno, vos tenés retorno, ¿no?
2: Te escuchamos, Tano, te estamos dando siempre entrada.
0: No, pero pasa que si no sale, pues es difícil que me escuches.
2: Tenemos que, le falta

0: 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Adelante. Ahí todo.
1: A ver si podemos enviarle otro link a Víctor Ferreira. ¿Se puede?
0: Es el mismo, Tano. El mismo.
1: El mismo. Bueno, ahí ya te envié, Víctor. Bueno, está confirmado vencedor paraguayo, señores. Ahí vamos bien.
0: Sí,
1: está confirmado.
0: Sí.
1: El vencedor paraguayo Dionisio González, Edgar Martínez, Juan Papilín Rodríguez, Abel. No, este es otro Juan Rodríguez. Cristian Medina, Jorge Galeano, Brian Coronel, Freddy Quintana, que retorna al equipo titular, Wilson Martínez y Rubén Medina. ¿Está bien, Romina? ¿Verdad?
2: Sí, sí.
1: Bueno, reiteramos, por favor.
2: Sí, el club vencedor paraguayo con la 1, Dionisio González, con la 2, Edgar Martínez, con la 5, Juan Rodríguez, con la 8, Abel Ayala, con la casaca 3, capitán de equipo, Jorge González, con la 6, Cristian Medina, con la 7, Jorge Galeano, con la 20, Brian Coronel, con la 10, Freddy Quintana, con la 9, Wilson Martínez, y con la 15, Rubén Medina.
1: Muy bien, está confirmado el vencedor paraguayo. Y el general Caballero.
0: Está Alexis, Carlos Alexis.
1: Adelante, Alexis.
0: Espera, salió otra vez. Seguimos, Tano, contigo.
1: Bueno, bueno.
3: Vicente Ferreira,
1: Vicente Ferreira, cancha de 20 de julio. Hugo Martín Pereira, cancha de Yucre, cuando creas conveniente. Sigamos vendiendo, Yapol.
0: 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Hola, y apoya siempre al querido vencedor paraguayo. Adelante, Alexis, Carlos Alexis. Hola, Ferreira.
4: ¿Escuchas?
0: Dale, escuchamos. Te escuchamos.
4: Eder, te escucho, hermano.
0: Bueno, adelante, Alexis. No tiene retorno, Alexis.
4: ¿Me escuchas?
0: Te escuchamos. ¿Te escucha? No, no, no tiene retorno. No tiene retorno. Adelante, Alexis. Te escuchamos.
5: Bueno, adelante, Alexis.
4: Muy bien. Muy bien. Gracias, Jean Paul. Buenas tardes a toda la gran mayoría de audiencia de la página oficial de Ciudad Deportiva Radio y TV.
0: Bueno, cortamos la transmisión, Alexis. Hay que mejorar. 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Bueno, ahí sigue hablando. Bueno, vamos a llamarle. Gustavo Nene Martínez. 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A ver, Vicente.
1: Estamos en una
0: Tano, adelante.
1: 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General Caballero, entonces, con Ricardo Cantero, el ex Peñón de Campo Grande, está en el arco. De General Caballero, ex Peñón, el zurdo. Habitué también de los torneos senior. Juega muy bien. Patea tiro libres. Fue jugador del 1 de enero de Emboscada, creo que estaba militando en la Copa Paraguay. Juan Espínola, Juan Rodríguez, Miguel Peralta, Miguel Jiménez, Hernán González, el hermano de Rolo, volante central, capitán de cuadro, Carlos El Chino Rodríguez, el ex Peñón de Campo Grande, Marcelo Pereira, el hermano de Diego, ¿verdad, Daniel Cañete? Marcelo Pereira, volante central, ex Peñón también, Ever Ramírez, pero este no es el dirigente luqueño, Ever Ramírez. el pollo.

0: Héctor Caballero, el salonista, muy bueno, el número 10 de General Caballero, y Julio Cano, el equipo titular del Club General Caballero de Itangua. Quedan en la banca Daniel Ibarra, Alejandro Garay, Ale, Gustavo Vera, César Benítez, Maximiliano Ayala, el ex Atlético Tarumandé. ¿Se acuerdan de Maximiliano Ayala? Jugó en la sub-15, en la sub-17, lateral volante. José Caballero, Rodrigo Ruiz y Luis Zanabria. Ese es los integrantes, digo bien, de la banca del General Caballero de Itangua. Por su parte, vencedor paraguayo, con Dionisio González, que jugó aquí en General Caballero también en su momento, Edgar Martínez, Juan Rodríguez, Abel Ayala, Jorge González, capitán de equipo, Lembu González, Cristian Medina, el ex Junclerú, 16 de agosto, entre otros, Jorge Mandu Galeano, Brian Coronel, otro ex deportivo Junclerú, Freddy Quintana, el que vino a la Liga Limpeña, fue campeón con Unión Agrícola, estaba suspendido, hoy está retornando. Wilson Martínez, el Piquito, y Rubén Medina. En la banca estarán Luis Jiménez, Michel Romero, Matías Moreno, Jorge Servín, Jonathan Trinidad, César Trinidad, Adolfo Trinidad y Hugo Veloso, además de Mario Torres, el arquero suplente. El técnico es José Rolón. Ahí vamos bien, Juan Pablo.
1: Bien, Juan Pablo. Bien.
0: Bueno, orá, rezar, hermano. Richard Genes va a ser el árbitro principal. Arnaldo Ríos.
2: Sí, me llama la atención en el equipo del vencedor, pero creo que varios que lo veíamos jugando de titular, hoy están en la banca de suplente, como lo Trinidad, por ejemplo, y Hugo Veloso, que también está ocupando la banca.
0: Y claro, modificación.
2: Varios cambios presenta el técnico.
0: El mismo Torito.
2: Sí, hay muchísimos que quedaron
0: bueno, en la banca. El luqueño nomás, Arnaldo, algunos jugadores se creen intocables. De repente te hace bien irte a la banca. Entonces suplente a Mimí, Guapo Mimí en la banca. Jean Paul Pirotti en cualquier momento se va a la banca. Vendemos.
1: 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A la fina, yo hace rato que me prometiste eso, padrino. Hasta ahora no me puedo ir a la banca. Héctor Chávez,
0: Héctor Chávez. Romy, el que viene este de negro, el árbitro principal.
3: Probablemente.
0: ¿Y averiguar?
3: Sí,
0: ¿averiguar?
3: Sí, él es porque él que sacó la foto a las indumentarias, todo. Voy a averiguar en este momento.
0: Averigua un poquito si el dinero. ¿Qué hace él ahí de guardaespaldas de los árbitros de...?
4: Y ellos no se quedan luego en los vestuarios.
0: Ah, ¿caminan juntos? ¿Viste eso, Arnaldo? Bueno, yo pensé que se estaba equipando, estaba haciendo calentamiento. Ahí le estaba haciendo el seguimiento a sus colegas de la división juvenil. Terminó entonces el cotejo en categoría juvenil. Agradecimientos a todas las firmas comerciales por el respaldo. Si de repente en algo fallamos, pedimos disculpas. ¿Quién está, Jean Paul? ¿Alguien está llamando o no? A ver, Zárate Isla, Ezequiel Bordón, Carlito Ferreira, Vicente Ferreira, acomódese bien allí. Jean Paul, adelante.
1: Sí, le tenemos a Hugo Martín Pereira Villamayor.
0: Adelante, Huguito.
5: ¿Qué tal, Jorge? ¿Cómo te va? Saludos cordial para vos, para Arnaldo y todos los compañeros. Cuando aquí el árbitro de la categoría juvenil decide la suspensión del partido por agresión hacia su persona de parte de uno de la banca del Atlético Tarumandú, vamos a confirmar en cuántos minutos fue la suspensión. Se retira el árbitro junto a sus asistentes y al cuarto árbitro, que es el que va a...
0: ¿Por qué la suspensión, Hugo?
5: Un jugador de Tarumandí fue expulsado de la banca y ahí le encaró de cara a cara con el árbitro y le aplicó un cabezazo.
0: Bueno, partido suspendido entonces. ¿Sobre cuánto de juego hubo?
5: No, te confirmo después cuánto de juego, pero estaba...
0: Porque acá ya terminó el partido de categoría juvenil. Fue casi sobre la hora entonces.
5: Estaba terminando, sí. Estaba terminando. Hubo una falta de un jugador de Yucurí en perjuicio de uno de Tarumandú hacia el sector de la gradería. Sancionó el árbitro. Es más, le mostró la tarjeta amarilla al jugador de Yucurí y ahí vino la protesta de parte del jugador de Tarumandú. Se fue el árbitro, lo expulsó y ahí se produjo la agresión.
0: Muy bien. Gracias. ¿Qué más, Huguito, allí en cancha de Yucurí?
5: Enseguida tenemos la confirmación de los dos equipos, porque están calentando todavía aquí. Se retiró ya el cuarteto arbitral, como así también la gente de Tarumandú, y ahora se van a retirar los chicos de la juvenil de Yucurí. 1-1 está el partido, pero si suspendió por agresión hay que ver cuál es el informe del árbitro.
0: Muy bien, perfecto. Gracias, Hugo Martín Pereira. En cualquier momento retornamos con el Oso Yogi hasta el estadio Delfín Vargas del Esportivo Yucurí. Completa cobertura de la FM Azulero 94.7, que está preparando para el día viernes una mega hiper archi plus programación especial para el Día de las Madres, Jean-Paul.
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0: Cuando creas conveniente, Vicente Ferreira, Ezequiel Bordón, Alexis Ferreira, para 25 de noviembre, Julio Correa, para 20 de julio, Unión Agrícola, con mucho gusto. A ver, cuando creas conveniente, Jean-Paul.
1: 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Adelante, ¿quién llama?
6: Vicente soy. Bueno, para ir ganando tiempo, para ir confirmando lo que va a ser el equipo del 20 de julio y de Unión Agrícola. Hace un rato estábamos conversando con Mario Pineda, con el vicepresidente del 20 de julio, y nos decía que por cábala va a hablar después del partido del compromiso, me dijo. Esta vez, tranquilo, estábamos conversando y me dijo, no, por cábala en esta oportunidad, después del partido, Chente, me dijo. Y bueno, el saludo para Tano, me dijo. Pero bueno, tranquilo, nosotros vamos confirmando lo que va a ser el equipo, por supuesto, del 20 de julio, recorrido para darle también tiempo a los compañeros. Camiseta número 12 para Manuel Duarte, la 3 para Matías Segovia, camiseta número 4 para Denis Verdejo, la 19 para Marcos Jiménez, la 5 para Sebastián Cáceres, camiseta número 6 para Derlis Ayala, camiseta número 10 para Fabio Ferreira, 11 para Juan Aranda, 14 para Víctor Borja, la 18 para Derlis Ayala. Ese el onceno que prepara, lógicamente, el equipo del profe Juan Carlos Ojeda. Por su parte, el equipo de Unión Agrícola va con la 12 para Manuel Recalde, 13 para Fernando Candia, 14 para Matías Ibáñez, 19 para Will Argüello, la 5 para Juan Barbosa, la 6 para José Cabrera, 7 para Lucas Ortiz, la 8 para Pedro Morán, la 9 para Darío Duarte, la 17 para Fabio Armoa y camiseta número 20 para Gustavo Legal. Ese es el onceno que prepara el equipo de Unión Agrícola en la tarde hoy para lo que va a ser este partidazo aquí. Todo está preparado para la fiesta en este escenario deportivo, como siempre. La 94.7 acompañando lo que es el campeonato de la Liga Luqueña de Fútbol. A ver, el árbitro principal para este partido va a ser Gonzalo González. Asistente uno va a ser Isaac Vázquez. Y dos para Pedro Osorio. La terna arbitral en la tarde, entonces, para lo que va a ser el cotejo. Entre 20 de julio, Unión Agrícola. Al público le va a preguntar, yo no me quedaba, me movía de aquí para allá. ¿Cómo terminó el partido en categoría juvenil? Si es que me puede dar una mano. En categoría juvenil, ¿cómo terminó? Una cero. Ahí está. 1-0 victoria de Unión. Unión Agrícola se queda con la victoria, entonces, en categoría juvenil, Jean-Paul.
1: 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Adelante.
7: Bueno, ahí tiene, alguien tiene abierto su client. Si no usan, cierren.
0: Jean Paul.
7: Adelante.
0: Bueno, ¿no se reportó Carlitos Ferreira y Ezequiel Bordón?
7: Se reportó ya.
0: A ver, Ezequiel Bordón, el que tiene que estar relatando ese compromiso. 25 de noviembre, Julio Correa. Aquí se están retirando los chicos en categoría juvenil. El partido terminó igualado 1-1. ¿Qué se sabe del chico que se fue en la ambulancia, Hernando? ¿Qué dijeron?
2: Y hasta el momento nada, porque la gente del Vencedor Paraguayo está al otro sector de donde nosotros estamos en estos momentos. Yo creo que para mí que se le estaba atendiendo a un jugador ahí en el medio de la cancha, prácticamente creo que era su rodilla lo que estaban tocando en este momento, y creo que es el mismo jugador a quien lo llevaron en la ambulancia. Tendríamos que hablar con la gente del Vencedor Paraguayo, pero está un poquito lejos de nosotros la parcialidad del Vencedor.
0: Ahí va Romy. A ver, Romy, si podemos indagar sobre el estado actual del jugador y qué fue lo que aconteció con él.
7: Está Hugo.
0: Fabricio Trinidad, decían. Creo que es el hijo de Patricia Trinidad. No sé si por ahí está la hermana. A ver cuál es el estado real del atleta del Vencedor paraguayo. Bueno, aquí se aguarda el ingreso de los equipos.
7: Hugo Martín.
0: Tanto el general Caballero como de Vencedor paraguayo. Sí, Hugo Martín, escucho.
8: Bueno, a los 41 minutos, fue la suspensión del partido en la categoría juvenil, 1-1 estaba el partido. A propósito, si tengo tiempo de ir rápidamente a conocer la conformación de los dos equipos. Hola.
7: ¿Sí me da? Sí, adelante, Hugo, seguí nomás.
8: Bueno, el equipo local, el representativo, yo creo, con Héctor Benítez, Alex Zamudio, Juan Galeano, Gabriel Sotelo, Jorge Samanjudo, Pablo Torales, William Jiménez, Sebastián Mongelos, y Matías Jiménez, Jonathan Ayala y Rolando Jiménez. Ese es el equipo que dirige Oscar Maximiliano Núñez junto a Gerardo Ríos. Por su parte, la visita, Tarumandú, Guido Chamorro, Junior Ramírez, Antonio Centurión, David Jiménez y Fernando Benítez. El medio sector con Manuel Cabrera, José Alfonso, Francisco Acosta y Carlos Fernández, Cristian González y Antonio Nace. Va a dirigir el compromiso Jesús Noguera, teniendo como asistentes a Ramón Centurión, José Britos y el árbitro de la juvenil, y ahora va a ser cuarto árbitro, Luis Puyol. 1-1, reitero, en juvenil, partido suspendido por agresión de la gente de Tarumandí sobre el árbitro Puyol a los 41 minutos cuando estaba 1-1 el marcador. A la espera de lo que va a ser el compromiso en primera división,
0: Puyol.
8: Sí, así su apellido, Puyol.
0: Ah, mira, che, como Carles Puyol, aquel emblemático zaguero central de la selección capitán, española.
8: Y capitán de...
0: campeón del mundo. Barcelona. Sí. Muy bien. A ver, estaba llamando Romina Saracho con el móvil dentro del campo de juego. Adelante, con mucho gusto.
9: No, estábamos indagando así como la información lo recibe con la gente del Club Vencedor paraguayo. A los que estaban enfrente mismo de la jugada donde el jugador Fabricio Trinidad se había lesionado. Nos comentaban la gente que se trabó él solito. Se quedó de él, subió por el pasto, se quedó. Y lo que...
0: Muy bien, ojalá que no sea nada grave el muchacho Ronaldo.
2: Sí, y creo que es el chico que estaba acá cerca del círculo central de la cancha, se le estaba atendiendo. Su rodilla justamente estaban tocando ahí. Creo que es el mismo chico que estaba, salió hacia un costado del campo de juego. Sí, y seguramente por la gravedad también de la lesión que sufrió, lo llevaron a un centro asistencial para descartar también lesiones graves, ¿no? Y para ser bien atendido también. en un centro asistencial. Bueno, nosotros esperamos ya por los equipos también, por la terna arbitral, o sea, en este caso va a ser cuarteto, porque vamos a tener un cuarto árbitro también esta tarde aquí en el estadio del General Caballero. Esperando un partido interesante, un partido bueno, un partido intenso, donde haya las emociones que nosotros queremos ver, que Tano quiere gritar, que son los goles, y lo que yo quiero comentar también, que son las buenas jugadas que se puedan producir en este compromiso. Los dos equipos prometen mucho. Puntero versus escolta, el compromiso del día de hoy aquí en Itaangua.
0: Muy bien, la opinión de Arnaldo Ríos. 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Luego se viene el compromiso deportivo luqueño ante Libertad en el marco del torneo Apertura 2026 de la Asociación Paraguaya de Fútbol. Jean-Paul Pierre Ortiz, y adelante luego con la ronda.
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0: Aguardando el ingreso de los equipos. Aquí en el Sindulfo Aguiar ya estamos, a ver, ¿sobre cuánto? 15:31 ya es tiempo.
2: El 15:30 está marcado.
0: Sí, 15:30 estaba marcado el horario, ya son 15:31 en todo el territorio paraguayo. Habrá sido también por el... José, vení un ratito, José. Pues José, José, ¿qué le pasó al muchacho de Vencedor?
10: La rodilla se lastimó, creo que se dislocó algo así.
0: Solo.
10: Bueno,
0: perfecto. Cuando ingresa, gracias José. José María Valiente. Ingresa General Caballero. El conjunto rojo. Ya está dentro del campo de juego.

0: Impresionante recibimiento. Isaac Acosta aquí en Cámara de Ciudad Deportiva. Para la FM Azulero 94.7, presencia real. Con Arnaldo Ríos, con Romina Saracho. Ya en breve con Vicente Ferreira. Para 20 de julio, Unión Agrícola. Ya en breve narra Ezequiel Bordón. El compromiso 25 de noviembre, a Deportivo Julio Correa. Todo pasa por la 94.7, Yapol.
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0: Impresionante recibimiento para el equipo local, una humareda terrible. Acá, bueno, acá nadie se salvó de esta, Arnaldo, ¿eh?
2: No, impresionante. Y sigue todavía el humo rojo y blanco.
0: Que pase tipo a veces.
2: Y después la explosión de los petardos, papeles picados también, en rollos, que se tiró para el recibimiento al equipo local. Vemos que el equipo visitante también ya está dentro del campo, o van a ingresar conjuntamente con los árbitros, y lo hacen en estos momentos. Total, camiseta azul para el conjunto de Vencedor Paraguayo, pantaloncitos blancos y medias blancas. El conjunto de General Caballero, con su tradicional casaca, franja blanca y totalmente rojo posteriormente, pantaloncitos y medias. Son los equipos que están ya dentro del campo de juego.
0: Muy bien, están los equipos dentro del campo de juego. General Caballero, equipo dueño de casa, Vencedor Paraguayo, el cuadro visitante. Esto en instantes arranca aquí en Itanguayo, Paul.
1: Está Carlito Ferreira. Carlito, si tenés retorno, te escuchamos. Adelante, por favor, Carlos Alexis.
3: Hola. ¿Qué tal, Jean Paul? Muy buenas tardes para vos. Un cordial saludo nuevamente a toda la gran y mayoritaria audiencia de la página oficial de Ciudad Deportiva por intermedio de Tano Producciones, la 94.7. Ya estamos listos para lo que va a ser el gran arranque del compromiso del 25 de noviembre en el conjunto del Deportivo Julio Correa. ¿Cómo te va, Ezequiel Bordón? Buenas tardes para vos.
4: Hola, ¿qué tal, linda? ¿Cómo están? Muy buenas tardes. Sí, señores, estamos sorprendidos aquí en el barrio Zárate Isla, donde el conjunto albirrojo, por la Liga Luqueña de Fútbol, cuarta fecha, segunda rueda, el conjunto del 25 de noviembre, va a recibir al conjunto Aureazul, al conjunto de Julio Correa. Vamos con el uno por uno aquí con el compañero Ángel Ferreira y con el compañero también... el amigo John Paul. Sí, señor.
1: De corrido.
0: Muy bien.
3: Para tener en cuenta. Bien, el consejo titular te paso de forma corrida por nuestro tiempo, justamente, compañero John Paul. 25 de noviembre en la arco, la 12 para Lucas Alfonso, 20 para Oscar Caballero, la 5 para el capitán del equipo Guillermo Sosa, 16 Avelino Colmán, 14 Bertínez, 6 Edgar Sosa, 11 Víctor Mesa, número 20 para Lucas Martínez, 5 Walter Pacheco, 20 Robert David Ferreira y la número 5 Steven Arrua. Perdón, la número 10 para Robert David Ferreira. En la en el conjunto de la plantilla del Deportivo Julio Correa está el 1 Cristian López, 2 para Matías Duarte, 5 Orlando Mendoza, 4 Oscar Rodríguez, la número 3 para
1: Eder, vamos 8, a cortar este contacto, vamos a hacer por llamada, no hay caso con él. Así que vamos a tener que llamarle para que podamos entrar con él. No sé quién entra ahora, Tano, Vicente. Se corta mucho, vamos a tener que hacerlo por la otra vía. Y ya vamos a proceder a eso justamente para poder escucharle a Alexis Ferreira. 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Alexis Ferreira, te seguimos escuchando.
0: Está el conjunto de Vencedor para mover la pelota. Aquí va a arrancar Jean Paul.
1: Está nuevamente Alexis.
0: Alexis, rapidito. Correspondiente. Aguardamos todos, señores, porque esto comienza. Aguardamos y luego hacemos la ronda. Aquí movió Del Valle, movió Vencedor, entregó para Galeano. En marcha el partido aquí en Itanguá.

0: relata para toda la República, el país y el mundo el número uno de Luque, Jorge Daniel Tano Barreto.
1: Gracias, Jean Paul, muy amable. Padre nuestro que estás en el cielo, arriba el envío, el lateral de allá lista para el vencedor paraguayo. Complementa por allí el conjunto rojo por intermedio de Pereira. Volante central del conjunto rojo. Aquí está González. Intenta González, no pudo. Va cortando oportunamente Rodríguez. Levanta el envío largo, sin precisión por línea de fondo. Va a corresponder lateral para el conjunto de General Caballero a su terreno.
0: Está Carlito Tano. ¿Qué hacemos?
1: Dale, Carlito. Adelante, ¿qué tenemos? Bueno, ya cuando le toque la ronda, Jean-Paul, ya en la ronda de cada cinco por partido, ya en la ronda, aquí está el lanzamiento lateral, la pelota por derecha, insiste el conjunto rojo, ganó el chino, levanta el chino, la pelota por izquierda, avanza General Caballero buscando el tanto por altura, arrancó el compromiso y va con todo el conjunto rojo. El que maniobra es el jugador con camiseta número 14 en General Caballero, Miguel Peralta. Lateral corresponde para el rojo.
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1: A Quintana, Quintana que sale, va Freddy presionando por allí. Ante la marca del defensor del conjunto rojo de Itanguá. Insiste el equipo local, se manda el ataque, va con todo. Por ese andar y ver, ¿quién es el lateral derecho de General Caballero? ¿Es Espínola? ¿El 4? Muy bien. Es córner, tiro libre de esquina, corresponde para el conjunto de General Caballero.
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1: Tiro libre de esquina, corresponde para el conjunto de General Caballero. ¿Quién se encarga, Romina?
2: Número 10.
1: Caballero con el envío. Caballero, Dionisio, golpe de puño de González, insiste. González, el volante central del rojo. La marca con decisión. Va sacando la pelota Juan Rodríguez, del vencedor paraguayo. Partido de 0-0, Ronaldo.
3: Sí, el que se insinúa en estos primeros minutos es el conjunto local, el General Caballero, que ya tuvo un tiro libre de esquina que lo sacó Dionisio González, el buen portero que tiene el conjunto del vencedor paraguayo.
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1: Dale, Jean Paul.
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1: Faltan perjuicio de Caballero. Tranquilo, tranquilo, dice el árbitro y amenaza con una tarjeta, Arnaldo Ríos.
3: Sí, fue un choque por atrás al número 10 del conjunto de General Caballero, Héctor Caballero, por parte de...
1: Arrancó el partido. Rodríguez. El 10 de Caballero, entonces para el tiro libre.
3: Que se llama Caballero, que
1: es su apellido. Héctor Caballero. Caballero para Caballero. Aguárdeme un ratito, señores, cumplido los 5 minutos en este partido, hago el cambio. Antes no. Habrá tiro libre, señores, corresponde para el rojo de General Caballero. ¿Después dónde vamos, Jean Paul? ¿Con Vicente?
0: Arrancó su partido, dijo.
1: Bueno, usted es el encargado, hermano. Usted marque dónde vamos. Vale, envío arriba, la pelota al segundo palo, golpe de cabeza. Insiste el rojo de General Caballero que no sale del campo rival. Apenas iniciado el partido, yo, Arnaldo.
3: Sí, esto lo estaba remarcando. En principio es el equipo que está yendo hacia adelante. El conjunto de vencedor paraguayo todavía casi no cruzó el campo de juego del conjunto de General Caballero. Ya tuvo un tiro libre de esquina y varios libres también el conjunto de General Caballero.
1: Muy bien, perfecto, Arnaldo Ríos. Cuando tenga que ir al cambio, usted se encarga, Jean Paul, y me dan el mute, porque tengo que relatar para la página de seguido. ¿Me entendió, Jean Paul?
0: Sí, señor.
1: Perfecto, qué inteligente, Jean Paul. Aquí está el mando salió para el vencedor paraguayo, este es del Valle, el balón por izquierda, avanza el conjunto, el vencedor paraguayo con peligro, insiste la visita al remate por línea de fondo. Llegó Quintana por izquierda para vencer a Ríos.
3: Quiso sorprender Quintana por el sector izquierdo con ese remate que no tuvo tanta potencia y tampoco tanta dirección. Entonces se fue por línea final y va a sacar el arquero Ricardo Cantero, el portero del General Caballero.
1: La pelota es del vencedor paraguayo del Valle, Ushay estaba adelantado, reclama Wilson Martínez. ¿Qué cobra? Le dijo Larisso, estaba adelantado del Valle. Salida corresponde para el Rojo de General Caballero.
0: La caveada eventos y el tiempo de juego, 5 minutos, primera etapa y el marcador. Arapora Aeroservice indica el número 1 de Luque.
1: Liga Luqueña de Fútbol, cuarta fecha, segunda rueda, primera etapa aquí en el Citulfo Aguiar y Itagüí. General Caballero, vencedor paraguayo, empata al 0-0.
0: Vicente Ferreira, adelante.
4: Gracias, Jean Paul. Y aquí, tipo 2 minutos por ahí que arrancó el partido, en el arranque nomás, ya tuvo la primera ocasión en el conjunto de Unión Agrícola frente al arco, no me van a creer, arco libre. Fabio Armoa mandó la pelota allá en lo de San Pedro. Erró en el arranque nomás el conjunto de Unión Agrícola, Jean Paul.
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4: Bueno, correcto, la pelota arriba, buscando la presencia de uno de los compañeros, se ve la pelota allá por derecha, la maneja el 11, la tiene para quién, para Aranda, se va Aranda, se escapó de una, de dos, levantó la vista, tocó ahí por el medio, para quién, para su compañero, el jugador con casaca, el número 9, este era Ayala, la pelota que se va allá hasta el fondo, saca, resta, el equipo de Unión Agrícola, ese balón por un costado, va a ser lateral, ya por...
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4: Impresionante, sencillamente, la batucada de ambos lados, el tanto de la gente de Unión Agrícola que trajo, por graficarlo, la vandaliza, y la misma cosa ocurre con la gente del 20 de julio, fiesta total aquí, pero por ahora el partido está empatado, está 0-0, la pelota allá arriba, vamos a ver, se mueve por ahí, ¿para quién? Para Armoa, se le muestra al compañero, la pelota de arriba, saca, resta ese balón por un costado, va a ser lateral para el conjunto de Agrícola.
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4: Cerquita, por ahí está Gustavo Legale, el jugador de Unión Agrícola, vamos a ver, el árbitro dice, pelota parada, hubo falta, infracción, va a ser tiro libre, las torres del conjunto de Unión Agrícola, que están pisando el área grande del conjunto local del 20 de julio, tiro libre, peligrosísimo, vamos a ver qué pasa en esta acción, por ahora, arco norte para la gente del 20 de julio, arco sur para la gente de Unión Agrícola, se viene el tiro libre, se va al centro, balón arriba, la peinada. Nada, la pelota que pica, sale el golpe de cabeza fallido, va a ser salida para el 20.
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4: Aunque el árbitro del partido dice que el último en tocar fue el jugador del 20 de julio, va a ser tiro libre de esquina, legal para cumplirlo.
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4: Se viene el tiro libre de esquina, vamos a ver, le va a pegar el legal, se va al centro, balón arriba, golpe de cabeza. Otra vez se llega al conjunto de Unión Agrícola, pero va a ser salida segura para el conjunto del 20.
0: La caveada, hacemos el evento de sus sueños y el tiempo de juego, 5 minutos. Primera etapa y el marcador, ahora por Aeroservice indica Vicente Ferreira.
4: Que en este partido, por ahora, está empatado, está 0-0 entre 20 de julio y Unión Agrícola y hacemos el cambio, Jean Paul.
0: Alexis Ferreira, Carlito, adelante.
5: Sí, señor, estamos cruzando los 6 minutos aquí de San Pedro, en el conjunto local 25, noviembre, el primero, Julio Correa. Está tirando el árbitro, su portero Cristian López, por supuesto, y el árbitro norte para Lucas, el fondo del conjunto 25 de noviembre. Ya estamos en el conjunto local, hablamos de número 5, Guillermo Musosa, se nos dice aquí de San Pedro.
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5: Sí, señor. Ahí está el conjunto de la visita. Levantó el conjunto de la visita. Levantó el conjunto de la visita. Levantó el conjunto de la visita. Levantó el conjunto de la visita. Levantó el conjunto de la visita. El jugador de Sosa, el conjunto 25 de noviembre. Revienta el otro también que tiene el conjunto local. Atención, está bien, revienta la zona ofensiva. El jugador de la casa 1-8 para 5 Quintana para el conjunto de Julio Barrera. Un partido donde se está adueñando lentamente, inclinando hacia su sector el conjunto 25 de noviembre. Alexis.
6: Fíjate que él, un compromiso que se vino con todo, por llamarlo así, pero no se esperaba nada menos de este gran compromiso. Dos equipos que de a poco se van reacomodando en lo futbolístico, hablo, y vamos a ver cómo prosigue el encuentro entre el 25 de noviembre y el Deportivo Julio Correa.
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5: 9, 7, 10 minutos, solo 10 minutos, está primera parte, sí señor, el resultado está a un 10, que sí, se recalienta tarde, 10 de mayo del año 2026, cuarta fecha, segunda rueda por el día Luquita de Fútbol.
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5: El árbitro principal esta tarde es el señor Julio Ayala, asistente número 1, Felicino y asistente número 12, Matías Patiño, de la Federación Central.
0: La caviada, hacemos el evento de tus sueños y el tiempo de juego ahí con ustedes en Julio Correa 25, 10 minutos, primera etapa y el marcador, ara por aro service, indica Ezequiel Bordón.
5: Y así se nos está practicando. Incendiario por la cuarta fecha, se vino nuevo hoy. Domingo 19 del año 2026. En conjunto local, en el margen del 25 de noviembre. Empata a 0-0 del conjunto de Julio Correa.
0: Jorge Daniel Tano Barreto, adelante en el partido de vencedor paraguayo contra. General Guayo, Caballero.
3: Haciendo varias llegadas ya sin poder concretar el gol.
1: Muy bien. Gracias, Jean-Paul. Gracias, Arnie. Aquí el partido continúa 0-0 sobre 12 minutos con 39 del primer tiempo, Juan Pablo.
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1: Muy bien, Hugo Martín Pereira, minuto de juego y marcador, Estadio Delfín Vargas.
7: 30 segundos de arrancar este compromiso muy atrasado y coste que a los 41 de la etapa número 2 en juvenil se había suspendido. Arrancó el compromiso entre Yucre y el representativo de Tarumandú, un minuto de juego.
1: Muy bien, pero qué tarde arrancó el partido en ese escenario, entonces tardísimo. Yucri Tarumandú 0-0, aquí intentaba General Caballero, Piquito Martínez con golpe de cabeza, dejó para Cristian Medina, este por derecha para Brian Coronel, se va Brian, cambió de frente Brian, para Quintana, corre Freddy, el número 10, alcanzó la pelota, va a encarar o va a meter el centro, prefiere meter el centro por bajo, Papilín Rodríguez con la marca en el río.
3: Más la tierra, el pasto, chutó Quintana que tirar un centro, y aquí también el partido comenzó 7 minutos atrasado, 15:37 comenzó el compromiso, estaba fijado para las 15:30 horas. Vemos a un jugador del conjunto de General Caballero que está el número 23.
1: Muy bien. ¿Quién pidió asistencia, Romy?
8: Hemos ya ingresado a la ambulancia.
3: Eder Ramírez.
8: Al instante de impactar contra el suelo. Aparentemente la rodilla salió, se hizo en su lugar, ahora ya está ingresando la sanidad.
1: ¿Quién es?
3: El número 23, Ever Ramírez, el que está en el
1: bueno,
3: piso.
1: Bueno, Ramírez entonces, luz roja para General Caballero, posible seria lesión. Ahí ya ingresa la ambulancia. Qué lástima, che. La segunda vez que veo la maldita ambulancia dentro de la cancha, Hernando Ríos.
3: Sí, la segunda vez. Primero fue en el partido de la juvenil y ahora en la división principal está siendo atendido el futbolista de General Caballero. Muy sentido, aparentemente ahí asistido también por dos jugadores del conjunto de Vencedor paraguayo que están en la contención, me imagino.
1: Si es ¿y por una qué discuten grave. Ahí los muchachos de Vencedor con los de General? Si fue accidental, ¿o alguien lo tocó?
3: No sé, le vemos también al arquero ahí protestando y el árbitro le muestra para que se vaya a su arco.
1: Romina, la acción se produjo, a ver si usted pudo fijarse, ahí está la repetición. Cayó solo y pedía ya, automáticamente pedía cambio. Ahí estamos viendo la repetición en la página de Ciudad Deportiva, Arnaldo.
3: Sí, aparentemente, solo cayó.
1: Automáticamente ya hizo el gesto de cambio, ¿eh? Ever Ramírez. Muy bien, qué lástima entonces. El árbitro del partido es bastante estricto, Ríos, ¿eh?
3: Sí, y ahí conversando con el arquero, hace rato ya el arquero está ahí discutiendo con el árbitro que se termina acá, le dice el árbitro la lectura de labios que estamos haciendo.
1: Muy bien, ¿cuánto marca el tiempo en este escenario de juego?
0: La cavia de eventos, hacemos el evento de tus sueños y el tiempo de juego 16 minutos. Primera etapa y el marcador área por Aeroservice indica el número uno de Luque.
1: Partido por ahora incidentado, digo por las lesiones. 0-0, General Caballero, Vencedor paraguayo. A tu cargo el cambio, Jean Paul.
0: Vicente Ferreira y el cambio. 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Vicente, adelante.
4: Gracias, Jean Paul. Nosotros retornamos, lógicamente, en este partido, en este compromiso, donde hubo pelota parada. Va a ser tiro libre esquina para el conjunto del 20 de julio. Por ahora el partido, el compromiso está empatado, está 0-0, Jean Paul.
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4: Se viene el tiro libre de esquina, la pelota arriba, el arquero seguro, ya descolgó por ahí, ¿para quién es? Para Recalde, la pelota arriba, quiere preparar la contra, el conjunto de Unión Agrícola, el balón por el medio, vamos a ver, está el primero, no pueden definir, cuidado con esta acción, le pegó al arco, cosa de loco, de no creer. Qué buena la salida de Manuel Recalde, buscando la presencia de los delanteros. Estamos hablando, por supuesto, ahí arriba está Fabio Armoa, que no pudo definir. Estaba también Duarte. Increíble, se pierde el gol el conjunto de Unión Agrícola, Jean Paul.
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4: Manuel Duarte, el portero del 20 de julio, en la primera intentona, tapó la jugada, la acción. El rebote no lo pudo meter el conjunto de Unión Agrícola, pero bueno, en fin, la pelota ahí arriba, otra vez, legal, intenta legal la pelota aquí por derecha, buscando la presencia de Almoa. Vamos a ver, recupera la pelota, el balón va ahí por el fondo, lo maneja Barbosa, vamos a ver Barbosa, la pelota ahí arriba, se equivoca, recupera el conjunto el 20 de julio, la pelota arriba para Víctor, vamos a ver, intenta Víctor, no lo puede hacer de buena manera. La pelota para quién es, para el 10, está por ahí, para qué, para Amarilla, toca Amarilla, la pelota sobre el círculo central, toca y toca el conjunto el 20 de julio.
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4: El balón, vamos a ver, para el equipo local, la tiene el 18, vamos a ver, la tiene por ahí, ¿para quién? Para el jugador Derlis, metió la pelota allá arriba, prepara la contra, intenta definir, saca, resta la defensa. Partido de ida y vuelta, sencillamente, entre Unión Agrícola y 20 de julio. En este compromiso, el partido está empatado, está 0-0, ya por
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4: lleno total aquí este escenario deportivo, mucha gente atrás, Unión Agrícola, el equipo local no se queda atrás, mucha cantidad de gente, de público observando este partido, este compromiso. A la pelota arriba, el balón va a salir por un costado, no salió, mandaron allá arriba, llega el cruce por ahí, intentaba recuperar la pelota, ¿para quién es? Para Cáceres, le robaron la pelota, avanza rápidamente, ¿para quién? Para Lucas Ortiz, metió la pelota allá arriba, saca resta la defensa, el balón arriba, la maneja, ¿para quién? Para Ábalos, se va Ábalos, lo hace de mala manera, recupera el conjunto de Unión Agrícola.
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4: Hasta el fondo se metió, por ahí nomás, Juan Aranda. Se fue con todo también el equipo del 20 de julio, partido bastante interesante, de ida y vuelta el partido, el compromiso, o falta, infracción, dice el árbitro, va a ser tiro libre para el equipo local.
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4: Pelota parada, todos arriba, a las torres por graficarlo de la gente del 20 de julio, jugada peligrosa, tiro libre peligrosísimo, le va a pegar el zurdo, acomoda ese balón, está por ahí amarilla, metió el centro, balón arriba, el arquero seguro, Recalde va a ser salida segura para Agrícola.
9: Gol de 18 de enero que ya se pone en ventaja ante Ecuadure, información de Rafael Chávez.
4: Bueno, correcto el equipo de Macaí, el conjunto el 18 de enero ya le pasa a ganar al conjunto del Sportivo Ecuadoré, la pelota ya arriba, saca el balón ahí por el medio con golpe de cabeza, baja para el jugador Juan Cáceres, mandó la pelota arriba, recupera el conjunto de Unión Agrícola y va saliendo en ataque de a poco Jean Paul.
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4: Hasta el fondo se metió Duarte, metió el centro, metieron la pierna, saca el conjunto el 20 de julio, va a ser tiro libre esquina, José Cabrera para la pelota parada para el conjunto de Unión Agrícola. Vamos a ver, para el equipo aliceleste por el graficarlo. El equipo de Unión Agrícola quiere primero, ya tuvo dos chances y perdonó, se viene al centro, pelota arriba, el golpe de cabeza defensiva, pero al arco, golazo, un golazo, golazo, golazo, golazo, un gol. Lucas Ortiz, golazo, y lo decíamos, ya tenía dos chances y no lo pudo convertir. Ahora la tercera, sí señores, la tercera, la vencida por Lucas Ortiz. Atención al nuevo marcador, sobre arco norte se decreta el primero, Unión Agrícola 1. 20 de julio 0 y el gol se produjo ya por...
0: A los 18 minutos, primera etapa, Vicente.
4: Un verdadero golazo de Lucas Ortiz, la pelota que salía sobre la cabecera del área grande de primera, la empocó en el ángulo derecho. Ya pasa a ganar Agrícola por un gol contra 0 ya por... Marcamos el tiempo.
0: El tiempo de juego, la cambiada. Hacemos el evento de tus sueños y vamos a ir a lo de Carlitos ya ahora porque estamos dando el tiempo de juego. 19:50. Primera etapa y el marcador. Ara por Aero Service indica Vicente Ferreira.
4: Que en un lindo partido, lo decíamos, partidazo, ida y vuelta entre 20 de julio, Unión Agrícola, pero que el más cerca estaba siempre fue Agrícola. Ya pasa a ganar el partido por un gol contra cero, digo, viene. Uno para Agrícola, cero para el 20, hacemos el cambio.
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10: Sí, señor, estamos cruzando los 23 minutos. Esta primera etapa, el conjunto 25 de noviembre, con su jugador número 9, su delantero, el tanque Pacheco. Sí, señor, un mano a mano. Cubrió muy bien el portero del conjunto de la visita del Julio Correa. Sí, señor, el compromiso hasta ahora cruzando los 23 minutos. Seguro, 0-0.
0: 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Hugo Martín, adelante.
11: Hay gol del Sportivo Yucurí, minuto 12, William Jiménez. En una serie de rebotes, pegó en la mano de uno de Yucurí, pero el árbitro no vio tampoco el asistente. Al final fue gol, es gol de Yucurí, minuto 12. Reitero, William Jiménez, el gol para Yucurí.
0: Gracias, gracias Hugo Martín. Adelante Ezequiel Bordón, seguimos.
10: Sí, señor, hay que superar los al conjunto local del 25 de noviembre. Apostado hacia el sector en 11 para el portero del conjunto Julio Correa, hacia el sector sur en esta linda tarde. Estamos en el barrio Zarata Isla, ciudad de Lucas, República del Paraguay, con el compañero en los comentarios, Alexis Ferreira, así lo pide en su terreno del conjunto local del 25 de noviembre.
0: 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A su querido vencedor paraguayo.
10: Arrebato violentísimo. Hablamos del tanque Pacheco, queridísimo Alexis. Gran tapada de Cristian López del conjunto Julio Correa, Alexis.
6: Y efectivamente, Ezequiel, un 25 de noviembre que llega hacia el arco defendido por Cristian López, portero del conjunto deportivo Julio Correa. Podemos ver un compromiso de vuelta, un compromiso donde el equipo local tiene la obligación de demostrar su potencial dentro de este ramado deportivo por dos razones evidentes. Por una, la tratar de sacar los tres puntos aquí en su ramado deportivo, y la otra por jugar frente a su gran afición, que es el conjunto del 25 de noviembre. Y un deportivo que uno conmigo que desde los minutos iniciales también se atreve, sale de forma atrevida, llegando hacia el arco defendido por Lucas Alfonso. Un compromiso que da gusto ver hasta el momento, Miguel.
10: Sí, señor. El comentario de
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10: El esférico en las manos de Alfonso, el portero del conjunto local 25 de noviembre. Esférico arriba, que es el que tenía la zona defensiva en el central, Mendoza de cabeza para su capitana. Ahí está el número 11, hablamos de Jaquet, más atrás es esférico para su central, va a presentar atenciones, recupera, se le cura el esférico, se va lateral en ataque para el 25.
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10: En la zona defensiva de vuelta va recuperando ese Férico Benítez con el conjunto Auriazul. Hablamos del conjunto de Julio Correa. Férico cerca del terreno de juego. Recupera el conjunto. Adiós, Lujo de Santa Fe. Le hablamos el 25 de septiembre. Es Férico Arriba, atención, usando su delantero. En esta tarde que se lo vamos a número 15, sí, señores. En el conjunto de. Hablamos del 25 de noviembre. En la primera mesa será justamente. Férico se
12: recupera. Y le pegó al arco. Gol.
10: Férico, la lateral izquierda.
12: ¡Gol! El 20 de julio, sí señor. Qué poco le dura la alegría a la gente de Unión Agrícola. Víctor Borja, el 14, sí señor, se fue con todo, lo decíamos, partido de ida y vuelta. La pelota en la cabecera del área, sacó el sablazo impresionante. Atención al nuevo marcador, explota el 20 de julio, la gente de la hinchada, como ya le dije, al nuevo marcador por Víctor Borja. 20 de julio, 1. Unión Agrícola 1, y el gol se produjo Jean Paul.
0: A los 23 minutos, primera etapa, Vicente.
12: Y lo decíamos, poco le duró la alegría a la gente de Unión Agrícola, porque el partido era de ida y vuelta. Ahí Víctor Borja, que encuentra una pelota, se metió hasta el fondo, sacó el sablazo, golazo, nada pudo hacer el Manuel Recalde. Y ya empata el partido, 20 de julio 1, Unión Agrícola 1, y nos vamos otra vez con Ezequiel.
0: Adelante, Ezequiel.
10: Sí, señor, ¿cómo está? ¿Cómo está? ¿Cómo está? ¿Cómo está? ¿Cómo está?

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1: Gracias, Ezequiel, gracias, Amor. Ya van transcurriendo 28 minutos aquí en Zárate Isla, donde se puede presenciar una gran cantidad de aficionados de Kiel. Tanto los aficionados del conjunto 25 de noviembre, como también así el equipo visitante del Deportivo Julio Correa. Un compromiso que todavía se torna un poco desordenado, de vez en cuando la insistencia por parte del equipo local. Un Deportivo Julio Correa que también se asoma hacia el arco defendido por Lucas Alfonso. Lo cierto y lo concreto es que este compromiso continúa 0-0, un compromiso donde la terna arbitral también está pasando por desapercibido, sabe tener el control de lo que es el desarrollo de estos primeros 30 minutos de juego. Nosotros seguimos viviendo, seguimos disfrutando lo que es el buen fútbol aquí en Zárate Isla. De por momento vamos a esperar que transcurra más minutos y vamos a ver qué es lo que tiene para ofrecer el conjunto del 25, qué tiene para ofrecer el conjunto auriazul. El lado del conjunto 25 de noviembre ha amonestado en su momento el número 14, Ever Martínez, y en el conjunto deportivo Julio Correa, el 6, Héctor Santa Cruz. Dos amonestados, lo que va a desarrollar el compromiso uno por uno, como ya mencioné. Dos equipos que intentan de proponer, pero hasta el momento no hemos tenido una clara, por llamarlo así, Ezequiel, una pelota así peligrosa, filosa, defendida por ambos porteros. Nosotros seguimos en busca del primer tanto aquí en Zárate Isla.
2: Sí, señor, lo dijo Alexis Ferreira, presentado por
0: 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Está en Luque, la caveada de eventos. 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Ahí está, General Caballero, 31 minutos, primera etapa, y el marcador indicará poner a Servista Novarreto.
3: Sí, ya tuvieron chance.
4: 0-0 el marcador, 0-0 General Caballero, vencedor para Boyacá, Arnaldo.
3: Sí, los dos tuvieron ya llegadas claras en este compromiso, falta que se concrete nada más, falta que la pelota entre, que acierte en el arco y que podamos gritar ya el primer gol en este compromiso. Pareja, iguales, fuerzas parejas. En este compromiso.
4: El que está en pareja, ponle en la radio. En pareja él está. Bueno, falta que entre la pelotita dentro del arco. Vendemos, Jean-Paul.
0: 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Y ojalá tengamos goles también en el partido de ustedes, Arnaldo Tano.
4: Bueno, capaz que se esté reservando la garganta para esta noche.
0: Ah, también. ¿Entendió, Jean-Paul? También. Totalmente.
4: Los goles de Luqueño. Vuelve el matador Maggi. Iván Maggi. Va la pelota por izquierda. Avanza General Caballero. El Chino Rodríguez con un violentísimo remate. Lejos del arco, Hernando.
3: Sí, la habilitación desde el sector derecho al Chino Rodríguez, que se metió solo prácticamente hacia el sector izquierdo. Remata así como venía la pelota, pero sin dirección.
4: Lo dijo Arnaldo Ríos en una presentación de Fibracol.
0: Sí, Fibracol.
4: Jean-Paul.
5: ¿Tano?
4: Sí, coordinación, Liliana. ¿Hay novedades en otros escenarios?
5: Sí, la barra de 18 se puso a tres.
3: Dirección.
4: Lo dijo Arnaldo Ríos en una presentación de Fibracol.
0: Sí, Fibracol.
4: Jean-Paul.
5: ¿Tano?
4: Sí, coordinación, Liliana.

0: que recibimos. Después seguramente van a estar ampliando. Lateral corresponde para vencedor paraguayo. Informaba Hugo Martín Pereira que ya gana Yucurí por 1-0 al conjunto de Tarumandé, que está complicado con el tema del descenso. El Atlético Tarumandé, aquí cerca, 20 de julio con Unión Agrícola, empatan 1-1. 16 de agosto le está ganando a Villa Elena por 1-0.
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0: Lateral en su terreno, corresponde para el rojo de Itanguá. Peralta el encargado, se vendrá al servicio, señores. Allí está Peralta, esperando Pereira, el que la recibe con la 20 y levanta el envío largo. Es Cano, sin precisión. Está cayendo el equipo local, de repente, en imprecisiones, Arnaldo.
2: Sí, es un momento donde vemos las imprecisiones, tanto en defensa como también en el ataque, porque recordemos que hace instantes nada más, prácticamente un desentendimiento entre el arquero y uno de los defensores, le quedó la pelota al número 9 Martínez del conjunto de vencedor paraguayo, que no la pudo empujar, y por suerte el arquero cantero, de General Caballero se pudo reponer y recogió ese balón. Imprecisiones en estos momentos, ojalá que mejoren estos dos equipos.
0: Muy bien, Arnaldo Ríos insiste por izquierda, conjunto del vencedor paraguayo. Sacó la pelota a Espínola por un costado, habrá el lateral para el vencedor paraguayo. Partido de categoría juvenil, terminó igualado 1-1.
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0: Hubo falta, pita el árbitro, peligroso, tiro libre. Va a corresponder para el cuadro el vencedor paraguayo. La falta en perjuicio del Mandu González. Otra posibilidad clara para el conjunto del vencedor paraguayo, Rendo.
2: Sí, otro tiro libre peligroso que tiene hacia el sector izquierdo de su ataque el vencedor paraguayo. Va a venir el centro. Vamos a ver si de repente vemos un cabezazo de Wilson Martínez, que está también ahí esperando, y los defensores también que subieron para probar de cabeza este tiro libre.
0: Bueno, Luqueño Fútbol de Playa terminó tercero finalmente. Tercero terminó. Hoy ganó 9-4 al Dávila para cerrar entonces la campaña en la Conmebol Libertadores. Por lo menos esto le sirve a la página Luqueño para vanagloriarse. Por lo menos esto. Muy bien, porque otra cosa no tiene para publicar. El logro, digo. Va al centro arriba, golpe de cabeza por sobre el travesaño. Ya hubo falta, indica el árbitro Arnaldo.
2: Sí, llegó al cabezazo el jugador de vencedor paraguayo, pero ya todo está anulado por falta.
0: Aunque para Jean Paul seguramente la cena fue brillante. Vendemos, Jean Paul.
3: Sigue el partido del 18 de enero ante Ecuaduré y gol del 6 de enero. Gol de Danilo Medina, 1-0, 6 de enero ante el 31 de agosto.
0: Danilo Medina, entonces el gol del 6 de enero, justamente lo ficharon esta semana al Pitbull, ¿sí? Al Jason Danilo Medina, que dejó llamativamente el teniente Herrero Bueno y volvió a sus raíces al 6 de enero de Costa Sosa. Aquí está Caballero, Caballero dejó para González, Hernán González. El tiempo de juego aquí 37:40, casi 38. El compromiso continúa 0-0, Jean-Paul.
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0: Peralta se metía hasta el fondo, casi abrió la puerta de la cocina Peralta, Hernando Ríos.
2: Sí, se metió como en su casa.
0: Y en el córner, golpe de puño de Dionisio. Cumplieron rápidamente con el córner. Peralta de vuelta al servicio. Caballero no pudo dominar, se le fue la pelota por un costado. Interesante se pone el partido, Ríos.
2: Sí, muy interesante por momentos. Se le escurrió la pelota a Caballero, pasó debajo de los pies. Por eso, pero fue muy aplaudido también Caballero, porque está jugando muy bien este futbolista, que es el encargado de las pelotas quietas en el General Caballero.
0: El salonista Héctor Caballero. Va el balón por derecha, Quintana.

0: Quintana que pica, se frena, bailotea, Quintana, Freddy, el servicio por el medio, Pereira que intenta cortar, no pudo, va al servicio por izquierda para Cristian Medina, levantó la pelota Medina, pone el físico Martínez, va Quintana hasta el fondo, se le fue la pelota por línea final, habrá saque de meta, corresponde para el rojo.
1: La directora de árbitros luqueños, Dania Guzmán, apoya la cobertura de Tano Barreto. 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Beto Jiménez desea exitosa la Liga Aregüeña de Fútbol. Saludo a Juan Simón Roa, está escuchando la transmisión.
0: Juan Simón, saludos entonces para los muchachos que están en la sintonía de Fútbol Total, Liga Luqueña de Fútbol. Cuarta fecha, segunda rueda, primera etapa. Se juegan puntos vitales, Jean Paul.
1: 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Primera etapa y el marcador. Ahora por Aeroservice indica Jorge Tano Barreto, el número uno del Luque.
0: ¿Qué marca el árbitro? ¿Cinco más? ¿Por qué cinco más por el
2: centro? No. Offside.
0: No, pero mantuvo por mucho tiempo ahí la mano arriba.
2: Sí,
0: muy temprano para adicionar. Por eso,
2: offside.
0: Aquí el partido está 0-0, señores. General Caballero, vencedor paraguayo, 0-0.
1: Vicente Ferreira, adelante, Vicente.
3: Gracias. Lucas Ortiz llevaba la pelota ahí por el sector izquierdo. Se pierde ese balón por un costado. A ver. Protesta la gente del 20, protesta también la gente de Unión Agrícola. El árbitro le dice que se tranquilice. El partido, el compromiso por ahora, tenemos que decir que está empatado. ¿Qué empatado? Sí, señor, 1-1. El compromiso, el gol, lógicamente para Unión Agrícola lo marcaba Lucas Ortiz y Víctor Borja, el jugador con casaca número 14. El gol para 20 de julio. Va a ser salida para el conjunto el 20 de julio.
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3: Los dos porteros se llaman Manuel. El de 20 de julio se llama Manuel Duarte y de Unión Agrícola Manuel Recalde. La coincidencia en este partido, el apellido nomás lo coincide. La tiene para quién, para Ortiz, intenta escaparse Ortiz. Le van a pellizcar el balón, ya le sacaron, la tiene por ahí para quién, para Derlis. Tocó la pelota un poco más arriba, saca recta. La pelota por un costado, va a ser lateral para el conjunto de Unión Agrícola.
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3: Va saliendo bajo con el pecho, a Morán, estamos hablando del experimentado jugador de Unión Agrícola, se equivocan en la salida, la tiene para Aranda, se va Aranda, levantó la vista, pisa la pelota, toca un poco más adelantado para el compañero, metió en el centro, el balón por el medio, se acarresta la defensa, jugada peligrosa hasta el fondo, la gente el 20 de julio en esta acción, Campbell.
4: El 18 de enero está ganando 2-1 a Ucuaduré.
3: Gracias, victoria del equipo de Macaí 18 que está ganando entonces 2-1. Va a ser tiro libre, Manuel Recalde, el tiro libre para Agrícola.
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3: La tiene para quien, para Duarte, tocó para el compañero, para Ortiz, fuerte el envío, recupera el conjunto el 20 de julio, trata de salir por el sector del derecho con la presencia lógicamente de Jiménez, vamos a ver, se va Jiménez, se pierde la pelota por un costado, el árbitro dice que va a ser lateral para el equipo local.
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3: Gracias, Jean Paul. Balón arriba con golpe de cabeza va a solucionarlo, iba a decir. Salida lujosa. del jugador Jiménez para el conjunto del 20 de julio. Metió el centro, la pelota arriba. Vamos a ver qué pasa con esta acción. Avanza rápidamente, ¿para quién? Para Ábalos. Se va Ábalos, se quiere escapar. La pelota por derecha, le pide el centro, balón arriba, cruza totalmente el área. Y vamos a ver, prepara la contra el conjunto de Unión Agrícola. Ya se le muestra por ahí, está Armoa. Vamos a ver, se viene el compañero, levantó la vista cerquita, está Ortiz, ya recibió ese balón, la tiene el goleador, se frenó, puso la pausa, levantó la vista, intenta meter el centro. La pelota que pega en la mano, dice el árbitro, el partido va a ser tiro libre por Unión Agrícola.
4: Guaraní ya se pone en ventaja por 2-0 ante el 3 de mayo.
3: Bueno, está cayendo el 3. Vamos a ver, pelota parada, le va a pegar el 20. Gustavo Legal a ese tiro libre, todo arriba, la gente de Agrícola, tenemos para uno, Jean-Paul.
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3: Está también por ahí cerquita a Barbosa, que le tiene ganas. Cuatro que conversa. Está por ahí también Morán. Lo van a hacer una jugada preparada de pizarra. Pero bueno, en fin, tiro libre para Unión Agrícola. Uno más, Jean-Paul.
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3: Le dejan a Morán para que le pegue ese balón. Vamos a ver, ahora va a autorizar el árbitro. Se va a Morán, la pelota rara del suelo. Saca, resta la pelota por un costado. Le pescaron la gente el 20 de julio en esta acción. Al conjunto de Unión Agrícola va a ser lateral, Jean-Paul.
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3: Hasta el fondo se metió, allá la cruzó la pelota, allá arriba con golpe de cabeza, le bajaron, intenta girar, este es el 11, Aranda, otra vez para él la pelota, vamos a ver, lucha Aranda, se quiere escapar, se va, le pellizcaron la pelota, se pierde ese balón por un costado, el árbitro que dice que el balón le pertenece a la gente de Agrícola, va a ser lateral, Jean-Paul.
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3: Que el partido, el compromiso está empatado, está 1-1, faltando 3 para que termine el partido, este primer tiempo, Jean-Paul.
1: Vamos al cambio, gracias a Universidad de San Lorenzo. Ezequiel Bordón.
5: Sí, señor, como bien, estamos bien, bien, hasta el momento estamos llegando en 45 minutos de este primer tiempo. En el plan de B, vamos a ver quién visita el ministro. Julio Ayala, será tiro de esquina para el conjunto
1: para
5: la visita.
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5: Alberto Norte, favor de sentido de esquina para el conjunto de la visita, hablamos de Julio Correa, sin sueño, se va a venir un todas las sesiones, segundo cabezal, son Fernando de Central, el conjunto 25 de noviembre, vamos a Sosa, el capitán, igual a contra el conjunto, Mario Rojo de Sartaí, ahora cierto en su delantero, el número 11, hablamos sin sueño, de Mesa, sin Mesa, no se feliz, está atrás, jugando con el Tigre, sin sueño, está cerca, número 2 para él, atención, cruzando de terreno del juego, hay un jugador caído en el conjunto con la visita, el señor Correa, resulta en la zona defensiva, el Jonathan Benítez, se va a salir del Julio Correa.
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5: Sí, señor, aquí está la combinación de este primero, los 45 minutos, aquí desde Zárate Isla, con el marcador, hasta el momento 0-0, como les decía, 25 millones de locales, está empatando hasta el conjunto, el más glorioso, hablamos de Julio Correa, 0-0 de Zárate Isla, como lo viste, los primeros 45 minutos, Alexis Ferreira, y vamos a ir a dejar el cambio como lo dice el compañero.
6: Gracias, Ezequiel. Primero 45 minutos culminados aquí en Zárate Isla, el conjunto del 25 de noviembre y el Sportivo Julio Correa. Dos grandes equipos, como ya mencionaba de más temprano, que proponían, que tenían idea, tenían la intención de llegar tanto la gente del 25 de noviembre hacia el arco defendido, en este caso por Cristian López. Y el cuadro de Deportivo Julio Correa, digo bien, que trataba de llegar hacia el arco defendido por Lucas Alfonso. Por el momento no hemos tenido intenciones claras, por llamarlo de esa forma, en lo futbolístico. Sí, la presión, la insistencia por parte de ambos equipos que buscaban la manera de apeligrar de alguna u otra forma. Un proceso tranquilo, el arbitraje que, como ya mencioné más temprano también, está pasando por desapercibido, algunos que otros amonestados, pero se está teniendo el control absoluto de lo que es el desarrollo del fútbol. Los aficionados también tranquilos por este sector. Vamos a tomarnos el tiempo para tratar de reubicarnos en este sector, tratar también de tener una mejor ubicación para lo que va a ser la segunda parte, mientras hacemos el cambio, compañero Jean Paul.
1: El cambio, Universidad de San Lorenzo, Tano Barreto, adelante.
0: Bien, gracias Juan Pablo. Por fin me tocó de vuelta la ronda.
1: Sí.
0: Aquí, recta final del compromiso, se va el partido, 0-0 el marcador. Cuénteme, señor comentarista, ahora terminó. Ahora termina, final del primer tiempo con este marcador. General Caballero de Itangúa 0, vencedor paraguayo 0, primer tiempo.
1: En esta primera parte, relató para toda la República, el país y el mundo, el número uno de Luque, el mejor, Tano Barreto.
7: Final del partido también acá. Final.
8: Ahora mismo con Rubén Medina, ¿qué tal? ¿Qué sensaciones te dejó este primer tiempo?
0: Del Valle.
9: Muy trabajo. Era un poco complicado en el juego, pero vamos a hacer lo que sabemos, ¿no?
8: Muchos reclamos al árbitro de parte del equipo. ¿Cuál es tu punto de vista en cuanto a eso?
9: Y la verdad que no hay nada que hablar, se está viendo todo lo de la transmisión. Y cada uno se le da sus conclusiones.
8: ¿Hará todo en el segundo tiempo para dejar los 3 puntos en vencedor?
9: Sí, así mismo, segundo tiempo tratar de sacar el resultado.
0: Bueno, gracias, muy amable. Vamos con los compañeros, Jean Paul.
1: A Vicente, adelante.
0: Bueno, y aquí
1: Vicente Ferreira. Liliana Santander.
4: Sí, los resultados hasta el momento: Guaraní, que se está imponiendo por 2-0 al 3 de mayo. Yucrí, que le está ganando 1-0 a Tarumandú. 20 de julio y Unión Agrícola están empatando 1-1. 18 de enero, que se está poniendo en ventaja por 2-1 ante el Cuaduré. El 6 de enero, mínima diferencia ante el 31 de agosto por 1-0. Los demás encuentros sin goles. Hasta aquí.
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4: Luego de esta transmisión, continuamos con la transmisión de la Copa de Primera, Torneo Apertura, fecha 20. Hoy con el encuentro del Sportivo Luqueño y Libertad, así el Aurea Azul de Luque y el Gumarelo a partir de las 20 horas. Así es que
1: no perdemos. Le ganó 5-0 a San Lorenzo. Sí.
4: Adelante.
7: No solamente, lógicamente, para hace rato ya decía también que finalizó acá el partido, el primer tiempo, entre el equipo del 20 de julio y Unión Agrícola. Empatan 1-1 en un lindo partido, en un lindo cotejo, aunque tuvo más chance, oportunidades el equipo de Unión Agrícola de abrir más rápido el marcador, pero bueno, en la puntada final no estuvieron finos, están con la pólvora mojada. Después Ortiz ya marcaba ya el primero, pero como decía en mi relato, poco le duró también la alegría al conjunto de Unión Agrícola, porque se fue con todo el conjunto local el 20 de julio para buscar y tratar de empatar el partido, cosa que lo logró a través de Víctor Borja, jugador con casaca número 14, y se puso lindo el partido, el compromiso, partido en esta clase, trabado, con algunas reflexiones dentro del partido, pero el partido tuvo lo suyo. Hasta ahora tengo que decir que el tema del árbitro está sacando bastante bien el partido. Y bueno, así se fueron los primeros 45 minutos. 1-1 está el partido entre 20 de julio y el conjunto de Unión Agrícola aquí en 20 de julio, Liliana, Jean Paul.
1: 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Hugo Martín Pereira, Villamayor, adelante, ¿qué tal todo por ahí?
10: Bien, son 45 minutos ya de este compromiso. Sigue la victoria parcial del Sportivo Yucre por 1-0, mientras, gracias a la familia Benítez, café
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1: ¡Qué nivel!
11: ¡Bellecesate!
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1: 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Sin problema.
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4: 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Nunca nos hizo anterior llegar nada.
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1: 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Bueno, sí, no. Está muy bien.
12: Qué malo que
4: sos. Sí, qué malo que sos.
1: 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Hugo, seguimos.
11: Sí, señor, cuando está adicionando el árbitro, porque hubo algunas escaramuzas, se rompió la cabeza Antonio Lauque. Él desperdició una brillante oportunidad hace rato el conjunto de Tarumandú. Se anuló un gol también a Guitulí, pero estaba en posición adelantada, sufrió por un cuadro. Se anuló ese gol. Buena cantidad sin quemado, pero cada falta que sanciona el árbitro que es un noguera, en el fondo, las balas son las que más.
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11: Ahora terminó el compromiso de su primera presión, el parcial de con tercero y tanto que el representativo de Yucre Cargampol.
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0: Segundo tiempo. Está en marcha el segundo tiempo aquí, General Caballero, vencedor paraguayo, 0-0.
1: Sigue relatando para toda la República, el país y el mundo, el número uno de Luque.
0: Gracias, muy amable. La señorita cabellera justo me tapa la visual, la verdad, la que viene y se colocó acá. Muy bien. Ya la policía que nos tapa la visual y después la dama de... Bueno, muy bien, la dama del pelo largo. Habrá salida, corresponde para el conjunto de General Caballero.
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0: Muy bien, vamos a tener que movernos a Arnaldo Ríos, no hay de otra. Aquí está Ayala, Abel Ayala, le cometieron falta. Habrá tiro libre, corresponde para el vencedor paraguayo. Segundo tiempo del compromiso Liga Luqueña de Fútbol FM Basurio, 94.7.
4: 18 de enero, ya se pone en ventaja por 3-1 ante Ecuaduré.
0: Muy bien. ¿Cómo va la cosa de Macaí?
4: 18 de enero le está ganando 3-1 a Ecuaduré.
1: Tu club, Dano.
0: Bueno, no, ahí supuestamente fue agredido el técnico del Sportivo Ecuaduré. Y hubo agresiones, suspensión. Pero eso depende mucho ya de la dirigencia. Aquí va el balón por el medio y si el árbitro también, ¿verdad? Pero si el árbitro se fue ya... ¿Usted me entiende?
1: Sí.
0: Suspenda. Sí. La pelota por izquierda, habrá lateral, corresponde para el conjunto rojo de General Caballero. Este Rodríguez, se mueve el chino Rodríguez, virló la pelota Medina, se mete Cristian Medina, qué peligro, va Cristian Medina por derecha. ¿Qué espera Cristian? ¿Que alguien suba? ¿Qué espera Cristian Medina? ¿No se animó Cristian Medina a encarar a Arnaldo Ríos?
13: No, además, un compañero ahí por el sector derecho ya le estaba haciendo la espalda, yo creo que iba a ser factible.
0: ¿Se frenó él?
13: Sí, se frenó, no se animó o terminó el combustible.
0: Se frenó Cristian Medina esperando que suba algún compañero. Era buena la chance. Va Martínez por derecha. Va cortando por allí Peralta. El balón para Del Valle. Del Valle que va. Del Valle que mete el centro a media altura. La marca es el defensor del conjunto de General Caballero. Casaca 16. Jiménez, ¿verdad? Jiménez.
13: 16. Miguel Jiménez.
0: Miguel Jiménez. Aquí está Quintana. Maneja Quintana, presionado por Caballero, se encontraron los 10. Largo el envío, no pudo Wilson Martínez. Tampoco entendió la acción Coronel. Cantero, el balonazo largo, buscando la presencia por allí. A ver de quién. Intentaba por allí Cano, no pudo Cano. Sacó Ayala, de sur por el costado. Habrá lateral ofensivo, corresponde para el rojo. Ya recibe por allí, maniobrando por allí el conjunto de General Caballero. Va Cano, Cano, insiste el conjunto. El Cali intentaba Similiano, tampoco pudo, va recuperando y va saliendo Johan Rodríguez para el vencedor paraguayo. Largo el envío, no va a llegar del Valle. Primero el portero Cantero Ríos.
13: Sí, un poco largo ese balón, no llegó el número 15 de vencedor paraguayo, pero primero estuvo ahí el arquero Cantero para atrapar esa pelota.
0: Bueno, les comentó a la audiencia que aquí hubo un reclamo de parte de los de General Caballero porque el árbitro y sus asistentes retornaron muy rápido. A los 7, a los 8 aproximadamente ya retornaron para el segundo tiempo, Arnaldo, ¿no? Para sí. La audiencia de full total.
13: Y cuando estábamos prácticamente empezando con el comentario, ya estuvieron en el portoncito de acceso a la cancha del General Caballero muy temprano, ingresaron de vuelta a la terna arbitral.
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0: En breve vamos a la ronda con Vicente Ferreira, con Ezequiel Bordón, Alexis Ferreira, Hugo Martín Pereira, Galeano para el tiro libre, mando, tiro libre corresponde para el vencedor paraguayo. El compromiso está 0-0. Todo pasa por la firma Azulero 94.7, el 7 de junio, cobertura total de las elecciones municipales el 7 de junio, como siempre a través de la 94.7, Neander Radio, información de primera mano, completa cobertura, arriba el envío, Galeano, golpe de cabeza, González, nadie estuvo por el medio para tratar de recepcionar el cabezazo de Lembu González, Arnaldo.
13: Sí, Lembu que saltó solo ahí, conectó de cabeza este centro que vino, pero no encontró a un compañero.
0: Va Maxi, corre, pica, Maxi Cafú por derecha. La marca fue de Quintana, el puntín por costado, lateral que ya lo cumple el Maxi. La conexión con Caballero, la marca de vuelta de Quintana, por un costado. Otro saque lateral corresponde para General Caballero.
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0: Muy bien, el saludo para el capitán Virgilio Benítez. ¿Estará por Luque o está navegando?
1: Por Luque, breve.
0: Por Luque, entonces el capitán, porque permanentemente navega el capitán y escuchando la radio. ¡Con peligro, Maximiliano Ayala! Dentro del área, el remate por sobre el travesaño. ¡Qué cerca estuvo General Caballero Ríos!
13: Sí, es para tomarse de la cabeza esta jugada que lo habilitan muy bien por el sector derecho. Tuvo tiempo y espacio para definir, pero definió mal.
0: Caballero, amaga, Caballero, si zaguea, se metió por el medio. En instantes hacemos el cambio, siempre y cuando esté atento Jean Paul. Ahí está, para salir Espínola, la marca, la pelota que va por un costado lateral. De costado corresponde para General Caballero.
1: La caviada, entonces hacemos el evento de tus sueños y el tiempo de juego, 6 minutos. Segunda etapa y el marcador, Araponadre Service indica Tano Barreto.
0: Que aquí en el Sindulfo Aguiar, señoras y señores, el partido continúa 0-0, General Caballero, vencedor paraguayo 0-0. De repente, cuando haya algún gol, entramos directamente. Adelante, Jean Paul.
1: Vamos al cambio, gracias a Universidad de San Lorenzo, Ezequiel Bordón, Alexis Ferreira, 25 de noviembre, Julio Correa.
12: Sí, señor. En marcha este segundo tiempo, aquí desde Zárate Isla, el conjunto de 25 de noviembre, con el equipo de Deportivo Julio Correa empata el segundo 0-0.
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12: Sí, señor. Ya ingresó al terreno de juego con la casaca 19 el colombiano Gamboa, Alejandro Gamboa, y dejó el terreno de juego, por supuesto, el número 15, Luca Martínez, en este tramo inicio del segundo tiempo. Aquí, esférico cerca del medio terreno de juego, el que quería la Sosa. Atención que va con todo el conjunto del 25 de noviembre. Esférico para Jaquet, resta la marca, sacando Santa Cruz. El amor estaba ya en el conjunto auriazul del Deportivo Julio Correa.
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12: El esférico con el zurdo que ataca número 10 para él. Hablamos de Robert Ferreira buscando para Gamboa. Esférico arriba para el Tigre. Atención, le remonta en el tercero de líneas finales. Y va inclinando a su favor el conjunto al rojo de Zaratel. ¿Qué le dice Marcínez?
6: Sí, muy bien. El arranque nada más de esta segunda parte del compromiso aquí en Tarte Isla. Ya se comienza a sentir esa tensión aquí en este ramado deportivo de Ezequiel. Vale mencionar que el conjunto de 25 de noviembre de por momento tiene un amonestado y el equipo visitante tiene tres amonestados. Como acababa de mencionar, ya se hacía raro la presencia de Alejandrino Gamboa, un colombiano que tiene todas las características en el partido anterior, se había destacado como figura del compromiso. Ya en este compromiso nuevamente vuelve a ingresar en segunda parte. Vamos a ver cuál es la participación del colombiano en este gramado deportivo.
12: Se lo dijo Ferreira y presentado por
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12: Ahí estamos, hasta el conjunto local del 25 de noviembre. Hablamos del número 16, Adelino Colmán, el otro amonestado del conjunto local. Federico se la apunta de esta atención, se viene el centro buscando para el tanque Pacheco, no, porque no le se va sacando. Y en la réplica del conjunto de Julio Correa, con su jugador número 11, hablamos de Jaquet. Vamos con Sombo, ha salido en la zona defensiva marcando Sosa. Atención de vuelta, recupera el conjunto de Julio Correa. Atención con este Federico, va todo el delantero que tiene Santiago Gaona con este Federico. Lo marcan entre dos, la marca del número 5, el capitán. Atención que recupera un partido de ida y vuelta, se quejó una vuelta de la lateral para el conjunto.
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12: Ahí está el capitán del conjunto Aureazul. Sí, señor, hablamos de Jaque con el esférico. Buscando para quién recupera ese esférico. Ahora Ferreira, para su mediocampista. Hablamos del número 6, Sosa, levantando ese esférico, buscando para el colombiano Gamboa. El partido de seguro, 0-0.
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12: Solito el cabezazo del número 10, Ferreira, se salvó hacia el arco norte. El portero norte de Julio Correa, que jugada magnífica, desperdiciada por el número 10, Ferreira, Alexis Ferreira.
6: Sí, muy bien, para la creación nada más es de que el 11, Víctor Mesa, que le dio con un potente golpe de cabeza hacia el arco, defendiendo este caso por Cristian López. Un 25 de noviembre que en segunda parte viene con mucha insistencia. Vamos a ver qué tiene para ofrecer el equipo local en lo que resta los minutos.
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12: Ahí está con el objetivo saliendo de la zona defensiva. Entonces, un jugador Benítez, sí, señor Alexis.
6: Para mencionar algo que me llamaba la atención, justamente el cuerpo técnico, el técnico, digo bien, del Deportivo Julio Correa. Hablamos de señor Hugo Sosa, que daba las indicaciones correspondientes de forma constante hacia su dirigido. En cuanto a la banca, el 25 de noviembre le vemos a Ángel Mareco, que más allá es un compromiso especial, teniendo en cuenta que fechas anteriores nada más venía siendo técnico del conjunto del Deportivo Julio Correa. ¿Sabe cómo manejar, sabe cómo encarar en ese compromiso, teniendo en cuenta que sabe las cualidades de cada jugador del conjunto del Deportivo Julio Correa? Dos técnicos que ya usan trabajar a su banca, tanto como el equipo local 25 de noviembre, como también aquí en la visita el Deportivo Julio Correa. En minutos, seguro vemos la otra modificación más en ambos equipos.
12: Sí, señor, muy talentoso el colombiano Gamboa. Hizo unas cuantas jugadas ya, la verdad que mucho peligro hacia la portería. de Cristian López, el conjunto de Julio Correa.
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12: Estamos en el barrio Zarapey, en la fecha 10 de mayo del año 2026, en cuarta fecha, segunda rueda. El conjunto 25 de noviembre empatan seguro 0-0 con Julio Correa.
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12: Recupera el conjunto de la visita, hablando del conjunto de Julio Correa, se queja la falta. El jugador de Caona, sí señor, tiro libre. Marca el árbitro principal, Ayala. Tiro libre para el conjunto azul.
1: 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Y el tiempo de juego 6 minutos. Segunda etapa y el marcador. Arapon Aeroservice indica Ezequiel Bordón.
12: Y aquí desde Zarate Isla, el conjunto local, el albirrojo rojo de Zarate Isla, 25 de noviembre, empatan seguro, se lo mostró con Julio Correa.
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7: Jean Paul.
1: Vicente.
7: Bueno, ahora sí, gracias. Nosotros aquí en este escenario deportivo estamos ya sobre los 10 minutos del segundo tiempo. ¿Eh? Y el partido sigue empatado 1-1.
1: 10 minutos ya.
7: Pero bueno, el partido, el compromiso está empatado 1-1. Cuando hubo falta, va a ser tiro libre, Champol.
1: 10 minutos ya.
7: ¿Cómo?
1: 10 minutos ya.
7: Sí, 10 minutos.
1: Bueno, actualizamos aquí entonces.
7: Totalmente, para actualizar el marcador.
1: Bueno.
7: Bueno, correcto. Va a ser tiro libre, pelota parada sobre su terreno todavía para el equipo del 20 de julio. El partido de la misma manera como el primer tiempo, bastante interesante, bastante movido. Los dos se quieren quedar con la victoria, pero por ahora el partido está empatado 1-1. Tenemos tiempo para vender el tiempo.
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7: Llega la marca, está por ahí Segovia, el jugador del 20 de julio, el árbitro que dice que la pelota ya puso la raya. Va a ser lateral para el equipo local. Tenemos para uno.
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7: Balón arriba, saca resta. Vamos a ver el balón para quién, para Ortiz. La tiene Ortiz, busca la presencia de legal. La pelota un poco más atrasada, otra vez para él la devolución. Se va con todo el conjunto de Unión Agrícola. Mete la pierna, saca como puede el jugador del 20 de julio. Va a ser tiro libre esquina para la visita.
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7: Gustavo Legal metió el centro, la peinada cruza totalmente el área. Vamos a ver, no pasó todavía el peligro. El balón le pertenece al conjunto de Agrícola. Como está la cosa, va a ser lateral, Jean
1: Paul. 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
7: Lucha va por ahí, de Borja, balón arriba, mete la pierna justito por ahí, Matías Ibáñez, el árbitro dice que estaba todo anulado, posición adelantada, va a ser tiro libre para Edicla.
1: Hugo Martín Pereira, Villamayor, adelante.
12: Sobre 6 minutos de este segundo tiempo hay penal para Sportivo Yucurí. La infracción, la falta lo cometió Fernando Benítez. Cuando su arquero llega a tomar el esférico, allí destinó al rival. No dudó el árbitro para señalar la pena máxima sobre 7 minutos de este compromiso.
7: Bueno, correcto. Gracias, Hugo Martín Pereira.
14: Matías Ibáñez sacó ese balón por el costado. Vamos a ver la jugada rápidamente. No quiere nada saber de perder tiempo el equipo local. Está por ahí, para quién, para Víctor Boca. Se intenta escapar. Le cometen falta. Sí, señor. Rosor, tiro libre para el 20.
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14: Acomodando ese balón, está el jugador con casaca número 6, está Derlis Ayala, está también el zurdo, compañero cerquita. Vamos a ver, conversan 13 en la barrera, se conforma la barrera humana del conjunto de una agrícola, todos arriba. El equipo local quiere dar la vuelta, quiere subirse en el marcador. Vamos a ver si lo puede hacer en esta primera parada. Tiro libre para el 20 de julio. No se toquen, dice el árbitro del partido. Le dejan el balón a Ayala. Ahora sí se va Ayala, le pegó al arco. La pelota en el travesaño. ¡Qué bárbaro! Se salva el conjunto de Unión Agrícola, lo decíamos, sí. Atinó el disparo en el ángulo izquierdo. Y el palo le dice que no al conjunto del 20 de julio, Campol.
1: Hugo Martín Pereira, Villamayor.
15: Segundo de Yucuré, Jonathan Ayala de tiro libre penal. Sobre 7 minutos de este segundo tiempo, ya gana Yucuré por 2-0.
1: Vicente.
14: Bueno, correcto. Yucuré gana 2-0. ¿A quién le ganó Hugo Martín?
4: Le gana a Tarumandú.
14: A Tarumandú, gracias, sí. Liliana. El balón le pertenece al equipo. Vamos a ver, de Unión Agrícola, pelota parada, tiro libre, todos arriba. Está la gente de Unión Agrícola. También quiere el segundo gol. Pelota parada, este tres cuartos de cancha, todos arriba. El partido está de ida y vuelta, balón arriba, golpe de cabeza fallido de Ortiz, si no estoy equivocado. Va a ser salida para el 20.
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14: Que el partido por ahora entre 20 de julio, el equipo de Unión Agrícola está empatado, está 1-1 y Amporía.
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0: La camiseta azul juega el vencedor paraguayo. Tiro libre corresponde por el Vence Jiménez, le pega, viene Chavito arriba, segundo palo, ya hubo falta. Ya hubo falta, estaba cargando allí Wilson Martínez. ¿Qué pasó, Víctor? Sí, estamos en duplex de vuelta. Mariscal López, Primavera, Mariscal López, están 2-2. Está ganando Yucurí por 2-0. Hasta ahora, 25 de noviembre, Correa 0-0. Y 20 de julio, un Agrícola que continúan igualado 1-1, ¿verdad, Lili?
4: Sí, así es. Continúa igualado. Tenemos gol de Julio Correa. Gol de Julio.
0: Adelante, Correa. Gol de Julio Correa. Sí. ¿Dónde está el relator?
4: Estamos tratando de contactar con él.
1: Está relatando y justo le estamos llamando.
0: Bueno, hay gol de Julio Correa en Zarateíla. ¿Dónde está Ezequiel Bordón? Carlito Ferreira.
4: Adelante.
16: Después del tono.
1: Aquí después del tono. Después del tono.
0: Esperando el gol del partido. Caballero por el tiro libre. Le va a pegar Héctor Caballero.
1: El retorno, señores.
0: Para General Caballero. ¿Retorno de quién?
1: Carlitos y Ezequiel, estamos llamando.
0: Carlitos clavó un clavito este mediodía.
1: Ajá.
0: Atención, le va a pegar el chino. General Caballero que busca el tanto apertura, el equipo de JJ Valdán. Y de Jorge Daniel Jara. Va al servicio arriba, al corazón del área. Sacó Lembu, la pelota en el travesaño. En el travesaño. El remate de Jiménez que cerca General Caballero. El travesaño que se sigue moviendo, Arnaldo.
13: Pasó de todo ahí en este tiro libre de Caballero, que cayó ahí en el punto penal. Atropellaron, después salió la pelota. El remate de Jiménez que pega por el travesaño. La pelota definitivamente no quiere meterse hoy en el arco tanto.
0: Increíble. Después dice Jean Paul, sí, que donde sí. Yo estoy no hay goles.
1: Sí, sí, sí.
0: Increíble este Jean Paul. Habrá tiro. ¿Qué pistó ahora? ¿Falta?
13: Falta.
0: Otra falta al borde del área para General Caballero. A ver.
1: Está.
0: Esta sí que es posición. Aguárdame. Después de este tiro libre, cedo el espacio. Cuidado con este tiro libre. Caballero le pega a un especialista. Me decía hace rato en la previa JJ Valdán. Hoy no pa' cuatro el tipo la tiro libre. Vamos a ver. Y ahora tiene una. Espérenme un ratito, muchachos. Ya voy con Vicente Ferreira. Ya voy con Ezequiel Bordón. Hacemos la ronda. 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
0: Ya era hora, hermano.
1: Sí.
0: Tiro libre. Le va a pegar Caballero. Se empuja allí Medina con Peralta. Va a salir otra amarilla, Arnaldo.
13: Sí.
0: Ah, no, se calmó el árbitro. Se pierde mucho tiempo. Pasa que le están queriendo distraer al chutador, a Caballero. Ahora sí, se retira Medina. Le va a pegar Caballero, Héctor. El sol da justo contra la cara de Dionisio González, ¿eh?
13: Sí, está
0: el portero opuesto. Del vencedor. Ahora sí,
13: entra el sol.
0: Autoriza al árbitro. Le va a pegar Caballero. Va Héctor, le pegó por sobre el travesaño y afuera. Adelante, hacemos el cambio.
1: 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Ezequiel Bordón.
17: Sí, señor. Hay gol en conjunto. Aureazul. Sí, señor, el conjunto Julio Correa. El jugador número 10, Walter Cornel, de zurda, de fuera del área, hacia el arco sur, donde defiende Lucas Alfonso. El conjunto de la visita de Julio Correa. Ya derrota el conjunto del 25 de noviembre. Hay tiro de gira para el conjunto local por 1-0.
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17: Y va con todo el conjunto local, 25 de noviembre, busca el empate. Todos arriba, sí señor, con todo el conjunto albirrojo de Zárate Isla. Está cayendo en casa por un gol contra cero. El golazo desde fuera del área, como lo viste, Alexi.
6: Primera llegada nuevamente del conjunto del Sportivo Julio Correa, y si bien tenía el manejo del compromiso el conjunto local, estamos hablando del 25 de noviembre, en una pelota perdida aparece el jugador de casaca número 10 del conjunto del Sportivo Julio Correa, anota el primer tanto para el conjunto Auriazul, y a partir de allá nuevamente el 25 de noviembre, que con mucha insistencia está llegando hacia el arco defendido por Cristian López. Lo que estaba diciendo más temprano Ezequiel, a partir de este momento ya se comienza a vivir con mucha tensión el desarrollo del compromiso. Algunos que otro nerviosismo, el árbitro que trata de seguir teniendo el control del compromiso, pero ya como mencioné, ya con mucha tensión en lo que se juega en esta parte final de este compromiso.
17: Sí, señor,
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17: El goleador de la tarde, con el número 10, Walter Coronel, golazo de fuera del área. 1-0 para el conjunto de la visita, en la tercera vuelta en ataque, Jorge, el conjunto de Julio Correa, sacando la zona ofensiva del capitán de equipo. El conjunto 25 de noviembre, ahora Sosa, ahora la contra con todo, baja el número 11, piso y olvidamos, el mentor rotísimo, está pasando cerca de la grande, hablamos de su jugador Quintana, por el conjunto de Julio Correa, para saber, insiste con el transférico, jugada réplica del conjunto de la visita.
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17: En un partido donde se está calentando los niños que ya están trabajando también parte de los dos equipos. Hay muchos amonestados en este trámite del partido. Gamboa es el más inquietante del conjunto del 25 de noviembre, que ya metió sus dos cambios. También ingresó con la casaca 18, Rolando Fleitas. Se retiró con la 2, Steven Arrua.
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17: Hay otro cambio en el conjunto de la visita. Ingresa con la 20 Wilson Servía en la zona defensiva con herramientas de frío atacando para el conjunto de la visita. Ahí está con el subcapitán, el número 11, hablamos de Jaque. Vamos a hacer el turno esférico, será el lateral que favorece el conjunto de la visita, que está ganando la visita por 1-0.
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17: El mal reventado a Sanférico de vuelta en un partido donde, como les decía, los nervios de punta a punta, que le falta al conjunto local para el empate, Alexi.
6: Más coordinación de mi punto de vista. Tiene control el manejo del compromiso, pero hay una falta de coordinación, no vienen entendiéndose bien. Lo mismo con el colombiano Gamboa, que en el partido anterior se había sacado como jugador con la figura del compromiso. Hoy por hoy, por momento no hemos podido ver la participación del colombiano Alessandrino Gamboa. Vamos a ver cómo se desarrolla o cuál es el manejo, cuál es la técnica que tratan de aplicar en lo que resta dos minutos para tratar de llegar a la paridad y, ¿por qué no?, que hace el compromiso, que hace con los tres puntos local.
17: Lo dijo Ferreira en una presentación de...
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17: Tiro libre que favorece el conjunto de la visita. Tranquilito el portero Cristian López, acumulándose esférico en la victoria hasta el momento del conjunto de la visita. Hablamos del equipo de Julio Correa, 1-0 arriba.
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17: Saque en su terreno, que favorece el conjunto local. Ya lo hicieron rápido casi para su delantero, que tiene muy movido. Habla por el número 11 de esta, por el esférico. Pasa atrás para su capitán. Ahí está el capitán, sí, cerrando de Sosa. Se complica solo para su portero. Otras complicaciones de concentración, pero va sacando muchos nervios, como lo decía. Hay laterales de ataque, momento de hidrataciones. Y comenta el queridísimo Alexis, presentado por
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6: Muy bien, gracias, Jean-Paul. Momento de hidratación en este gramado deportivo, esta pausa, porque usted igual correspondía pagar el compromiso para la hidratación correspondiente, teniendo en cuenta por la intensidad que se está jugando el desarrollo del compromiso y también como que nos hace mucho calor para contar el juego. Pero bueno, decisión del árbitro principal, el señor Julio Ayala, en esta decisión. Como mencionaba más temprano Ezequiel, audiencia, conjunto del Sportivo Julio Correa, que pasa la delantera ganando 1-0 al equipo local el 25 de noviembre. Un 25 de noviembre que tiene hambre y sed de igualar el compromiso. Un 25 de noviembre que trata de tener la técnica, la táctica, el estilo futbolístico como para generar peligro hacia el arco defendido por Cristian López. Hasta el momento, buena participación por parte del 11 de 25 de noviembre, Víctor Mesa, entre ellos también el capitán Guillermo Sosa, el propio Robert Ferreira. Guillermo Sosa también la parte defensiva, pero no logran encontrar todavía, como ya mencioné, algo que le pueda sumar y llegar a hacer daño a la gente del Sportivo Julio Correa. El Sportivo Julio Correa que también se viene parando bien en lo que va desde esos minutos.
18: ¡Un gol! ¡Un gol! ¡De Unión Agrícola! Una contra letal de Legal, que ganó hasta el fondo y dio el pase de la muerte ahí para Duarte. Por Darío Duarte, Unión Agrícola ya pasa al frente. Letal, sencillamente, el equipo del kilómetro 18, Cañada Garay, en esta sí no perdona. Estamos hablando de Darío Duarte. Atención al nuevo marcador. Unión Agrícola 2. 20 de julio 1. Y el gol se produjo, ya por
1: a los 26 minutos, segunda etapa, vice.
18: Y como le decía, Legal hasta el fondo. Gustavo Legal le dio al compañero en esta ocasión para Darío Duarte. En esta ocasión no perdona y decreta el segundo para Unión Agrícola. Y nos vamos a mostrar con los compañeros.
1: 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Segunda etapa y el marcador Arapon Aeroservice indica Ezequiel Bordón.
6: Oye, Zapol, retornamos nuevamente desde Zarateína, como ya mencionaba, en los comentarios previos a lo que entraba el gol aquí junto con la gente de Tano y demás compañeros, mencionábamos que el conjunto del 25 de noviembre que con mucha insistencia trata de llegar y hacer peligro a este arco defendido por Cristian López. De por momento, solo puedo mencionar que se llega con mucha atención a este llamado deportivo.
17: Sí, señor, y los agarran junto a la visita del GN Deportivo, un mejor de hace 1-0.
1: 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Vamos al cambio Universidad Virtual. Vicente Ferreira.
18: Gracias, Jean Paul. Cuando está caído el jugador de Unión Agrícola,
17: acción 1-0.
1: 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Vicente Ferreira.
18: Gracias, Jean Paul. Cuando está caído el jugador de Unión Agrícola.

voz comercial de Jean-Paul Pierre Ortiz. Coordinación, Liliana Santander. Ingeniería técnica, Teófilo Cristaldo. Operador de estudios, Eder García. Dirección general, Diana Delgado Céspedes. En una realización.

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1: Lema luqueño, hoy hay que ganar, vamos, ya sumo ese paso importante.

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Agradecidos de tenerlos aquí para disfrutar de un nuevo y apasionante espectáculo deportivo lleno de emoción, de la mano y con el sello de Vive Producciones de Víctor Infanto Velázquez. En los relatos, el que hace vibrar a la audiencia, Jorge Daniel Tano, el Tano Barreto. Porque el fútbol no es solo lo que pasa dentro de la cancha. El fútbol también es la voz que lo cuenta, la mirada que lo interpreta y el conocimiento que le da sentido a cada pase, a cada jugada, a cada gol. Y hoy estamos aquí para presentar, para reconocer a quien sin duda es una biblioteca andante de la historia del fútbol, nuestro comentarista Hugo Martín Pereira.

0: dialogando con los protagonistas en la cancha y en las gradas, el señor Arnaldo Ríos. Desde Control Central, manejando la nave de la poderosa 94.7, Eder García.
1: En esta gestión.
2: Y a cubrir de nuevas glorias, el azul y oro de nuestro amor.
0: En coordinación, quien les habla, Liliana Santander. Y a la voz comercial, la voz privilegiada de Jean-Paul Pierre, a quien ya vamos dando paso, al igual que a nuestros auspiciantes, a quienes agradecemos infinitamente el apoyo incondicional de siempre. Jean-Paul, bienvenido, exitosa jornada.
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0: El estadio Luis Salinas de la ciudad de Ñandutí será el escenario del choque entre el Auriazul y el Gumarelo a partir de las 20 horas por la jornada 20 del torneo Apertura de la Copa de Primera, con el arbitraje principal de Juan Gabriel Benítez. El Sportivo Luqueño llega de igualar sin goles contra Rubio Ñu, mientras que el Repollero viene de superar por 5-0 a Sportivo San Lorenzo. Sportivo Luqueño, que suma 19 unidades en la tabla de clasificación. Por su parte, Libertad acumula 27 puntos. Las estadísticas. Desde 1925 a la actualidad, el elenco de la República de Luque y los de Tuyucuá se enfrentaron en 251 ocasiones, de los cuales el Sportivo Luqueño ganó en 62 ocasiones. El albinegro triunfó en 116. Empataron en 73 oportunidades.
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0: Los detalles del compromiso de hoy: Sportivo Luqueño ante Libertad en el estadio Luis Salinas. A las 20 horas arranca este encuentro con el arbitraje principal de Juan Gabriel Benítez, asistentes Eduardo Cardoso y Milciades Aldívar, cuarto árbitro Aldo Quiñones, VAR Ulises Mereles, asistente Esteban Testa.
3: 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Muchísimas gracias, señora. Muchísimas gracias. 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
0: La fecha número 20 arrancó ayer sábado con dos encuentros. 2 de mayo ante Rubio Ñu, 2 de mayo que se quedó con la victoria por 2-0 ante Rubio Ñu. Club Nacional que se impuso también por 2-1 ante Sportivo Trinidense. En este momento se está disputando el primer encuentro del día de hoy, San Lorenzo ante Olimpia. Vamos, este partido está empatado 1-1. Nacional 1, Trinidense 1. Este no es el partido. San Lorenzo, Olimpia, que están empatando sin goles. Este es el partido de ayer.
3: Que está por terminar, ya está por ganar.
0: Eder, por favor.
3: Tienes que cambiar tu canal.
0: Tu canal, yo pensé que ya era el partido que estábamos. El partido de San Lorenzo ante Olimpia está sin goles, 45 minutos ya transcurrieron, están ya con el tiempo adicional de 2 minutos en este encuentro. Luego, Sportivo Luqueño que recibe a Libertad a las 20 horas. Mañana, lunes 11 de mayo, se cierra la fecha con 2 encuentros, Ameliano ante Recoleta a las 17:45 y a las 20 horas, Cerro Porteño que recibe al Club Guaraní. Los resultados, con estos resultados hasta el momento, la tabla de clasificación: Olimpia ya declarado campeón de este torneo Apertura 2026 con 44 puntos. En este momento está disputando este partido ante San Lorenzo, el último en la tabla de posiciones con 9 puntos. Club Nacional le sigue con 35, Cerro Porteño 34, Sportivo Ameliano 30, Libertad 27, Sportivo Trinidense 26, con 25 están Recoleta y Club Guaraní, Rubio Ñu 22 puntos, 2 de mayo 21, Sportivo Luqueño 19, ya en la penúltima posición clasificatoria con 19 puntos está Sportivo Luqueño y último San Lorenzo con 9 puntos.
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0: La tabla de promedios, Cerro Porteño está con 1.804. Olimpia le sigue con 1.694. Club Guaraní 1.626. Libertad 1.598. Club Nacional 1.389. Recoleta 1.333. Sportivo Trinidense 1.287. 2 de mayo 1.269. Sportivo Ameliano 1.252. Luqueño 1.187. Rubio Ñu 1.100. San Lorenzo 0,450. Ya está, tenemos el nuevo, sí. Ya tenemos contacto. Nos vamos ya a trasladar hasta Luis Salinas.
3: Ya está el relator del pueblo, el que hace vibrar a la audiencia.
0: Así mismo.
3: Ahí está. Gracias.
0: Ahí está. Y con este tema vamos recibiendo a nuestro relator, el que hace vibrar a la audiencia. De buena o mala manera, ¿verdad? Pero le hace vibrar.
3: Hace vibrar,
0: gente.
3: Sí.
1: Señoras y señores, a la audiencia mayoritaria de la FM Azulioro 94.7, la más potente en todo el departamento central y la más escuchada, por supuesto, la FM Azulioro. Aquí estamos una vez más espectacular. Explosión de petardos para recibir a este relator.
0: Así mismo.
1: Impresionante.
0: El número uno de Luque.
1: Pare la mano, pare la mano.
0: Pelota al piso.
1: Los juegos de artificio. Aquí estamos, señores, en la ciudad de Itagua para esta fecha 20 del torneo Apertura 2026. La Copa de Primera que lentamente ingresa a su recta final. Hoy el Sportivo Luqueño ante Libertad, ante el Guma, para sumar puntos muy importantes, por supuesto, para ir acomodándose en la clasificación, en la tabla del promedio. Ayer perdió Rubeñú, ganó 2 de mayo, no sé cuál era lo más conveniente para Sportivo Luqueño. Pero lo más importante es que hoy Luqueño pueda sumar de a 3 ante el Libertad, que ya no es el mismo Libertad de años anteriores. Parece que el tío HC ya se desentendió en la jugada, entonces nos pone mal la gaita y se va complicando Libertad. Pero siempre es un rival de cuidado porque tiene un plantel muy importante. Luqueño con el retorno de su goleador, de su máximo anotador en el campeonato. Iván Maggi que retorna a la titularidad y con la ausencia, para mí, no sé ni cómo llamarlo, pero ya lo va a analizar Hugo Martín Pereira. Marcelo Ojeda, que hizo un partidazo ante Rubio Ñu. ¿Y cuál es la materia prima más importante que tiene el club seguramente para una posible venta? Marcelo Ojeda. Pero hasta ahora le dan la espalda. El técnico sabrá por qué. Porque habrán seguramente jugadores de empresarios que tienen prioridad de arrancar de titular. Entonces Marcelo Ojeda seguirá esperando más oportunidades en la banca. Me van a decir, sí, pero tiene que jugar el chico por la cuestión esta de la regla juvenil. Pero qué importa, hermano. Hay jugadores que se pasan caminando. Y Marcelo Ojeda es un jugador diferente, eso ya está demostrado. Un jugador picante que le da cosas diferentes al plantel de Hernán Rodrigo López. Bienvenidos sean todos a la gente linda que nos sigue a través de la página de la radio Azul y Oro Digital. Para el país, América y el mundo. Con el deseo ferviente de que hoy el querido Sportivo Luqueño pueda lograr una gran victoria ante Libertad. Hugo Martín Pereira, ¿cómo estás? Buenas noches, feliz tarea.
4: ¿Qué tal, Jorge? ¿Cómo te va? Muy buenas noches. El saludo cordial para todos los amigos que a estas horas ya están prendidos a lo que es la propuesta de vuelta de la FM Azul y Oro junto a Vive Producciones, junto a Fútbol Total, para lo que es esta cobertura de vuelta aquí en el Luis Salinas. Hoy me parece que va a ser a puerta cerrada. Porque ¿quién te va a venir? Domingo a la noche, frío, ya el campeonato está resuelto, aunque para el Sportivo Luqueño no, porque tiene que completar los minutos, los chicos de la Sub-19, porque tenemos que verle hoy de vuelta a Curey Ruiz, que tiene que ingresar sí o sí, porque hoy no van a estar seguramente los que hicieron bien las cosas el partido anterior frente a Rubio Ñu. Me parece que el pecado es hacer bien, jugar bien. Por eso no lo tienen en cuenta. Pero vamos a esperar la confirmación oficial. A no ser de que a última hora, ¿verdad?, haya un cambio. Una hora antes se puede hacer la modificación, la variante en la planilla a través del sistema Comet para poder tener la confirmación oficial en la noche de hoy del Sportivo Luqueño. Esperemos de que Luqueño pueda aprovechar la situación de que no está en su mejor momento, no es su año, porque no está ni en las primeras ubicaciones el conjunto gumarelo de Libertad. Y Luqueño tiene que aprovechar, no es que debe, tiene que aprovechar de esta oportunidad que tiene, porque ayer ganó el 2 de mayo, 2 de mayo que suma, divide por 3 años, mientras que Rubio Ñu divide por 1 nomás. Y es más complicado de que Luqueño tenga la ventaja para poder pasar a los equipos que están delante de él en materia de acumulativo. Y uno de ellos es el 2 de mayo que ganó ayer su compromiso. Y esperemos de que esta noche Sportivo Luqueño pueda conseguir hacer lo propio ante el representativo liberteño.
1: Muy bien, perfecto. Gracias, Hugo Martín Pereira Villamayor. sus primeras apreciaciones. Aquí estamos en el hermoso estadio del Club 12 de Octubre de la ciudad del Ñandutí, en el Luis Salinas Tanasio, donde Sportivo Luqueño entonces hoy va a estar midiéndose fuerzas contra Libertad. ¿Qué dice el historial de enfrentamientos entre Repolleros y Luqueños, María Liliana? A ver, ¿cómo estamos en la historia de los partidos? ¿Se maneja algo, Martín, o no?
0: Sí.
1: Sí, escucho, Lili.
0: Sí, Sportivo Luqueño y Libertad, desde 1925 a la actualidad, se enfrentaron en 251 ocasiones. 62 veces ganó el Sportivo Luqueño.
4: Bien.
0: 116 Libertad.
4: Casi el 50%. 100%.
0: 73 oportunidades de empate.
1: Pensé que nosotros éramos superior. Pero creo que esa supremacía de Libertad empezó a acrecentarse, Hugo Martín Pereira, a partir del 2000, retorno de Libertad, ¿verdad?
4: Del 2000 para
1: 2021.
4: Arriba. 2000 para arriba.
1: 2000, cuando retornó Libertad primera.
4: Y sí, Libertad, ¿sabe cuándo retornó? El 8 de octubre del 2000, cuando le ganó 2-1 a 2 de mayo en Pedro Juan Caballero. Ahí estuvo un luqueño.
1: Sí, sí, sí.
4: Juan Vargas. Zaguero central, era titular. Sí, sí.
1: El profe Elena.
4: Sí, sí. Sí, sí, sí, Juan Vargas.
1: Sí, sí, sí.
4: Ahí él ascendió. Y dos años anteriores bajó con dos equipos.
1: Bueno, entonces hay una amplia supremacía de Libertad, Lili.
0: Así mismo, amplia supremacía de Libertad. Casi 116, casi el doble.
4: Casi el doble.
1: Que hay que tratar de recortar en la noche de hoy. Bueno, ¿para qué pregunté? Luqueño entonces con un equipo presumiblemente titular que ya se manejaba en la semana, a falta de confirmación, ya en breve con Arnaldo Ríos vamos a adelantar.
0: 54 partidos en total la diferencia.
1: ¿Perdón?
0: 54 partidos de diferencia.
4: Poquito. Qué poco. Poquito. En 54 sí. Años le vamos a igualar.
1: Yo considero que si seguimos confiando en las buenas intenciones de nuestro presidente,
0: vamos a lograr.
1: Vamos a igualar.
4: Sí. Ya se está la campeón.
1: Para nuestro presidente es muy poco. Ese,
5: en esta gestión.
1: Sí, sí, sí. Con esta gestión, Ñaceta la campeón.
4: Salió bueno, ya, pero tercero.
6: Voy yo, Rico, voy.
0: Sí, tercero. Tercer lugar para el Sportivo Luqueño.
1: Fútbol de playa.
0: Fútbol de playa, sí. Bueno,
1: bien, bien por el Bobby Ferreira y todo su equipo.
4: Sí, el año pasado, o no, antepasado, salió vicecampeón.
1: Pero sí. Le tocó el jugar actual,
4: con el campeón, sí, el Vasco que... De los 10, 12 años ya que una se potencia. Está disputando la Libertadores, ha llegado a jugar en 7 oportunidades en la final.
1: Bueno, perfecto. Nosotros queremos merendar brevemente con Arnaldo Ríos, con Hugo Martín. ¿Eh? Estamos llegando de una jornada de la Liga Luqueña de Fútbol. Me están pidiendo ya repasar los resultados, los marcadores, tanto en la División de Honor como en la Divisional de Ascenso. Pero ya lo voy a saludar a nuestro supermóvil, Arnaldo Ríos, el que maneja siempre la precisa. Arnaldo Ríos, ya está en parte baja. Estamos con información.
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1: El móvil.
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1: Los protagonistas.
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1: Señor Arnaldo Ríos Díaz, ¿cómo le va a usted? Buenas noches, feliz tarea.
7: Jorge Getano Barreto, ¿cómo está usted? Hugo Martín Pereira, Teófilo, bueno, el equipo completo aquí de deporte, de fútbol total, en este caso, aquí desde Itagua. Después de Itaangua, vinimos a Itagua. Hoy nos tocó las piedras. No sé, ¿no?
4: Ese no, es Itaangua. Ese es
3: Yo querés.
1: Acá le vamos a bajar bueno, hamburguesa.
7: Bueno,
1: venía acá un ratito para la.
7: Bueno, echar la aclaración por Hugo Martín Pereira.
4: Gentileza de Tano, vamos a comer la hamburguesa.
1: ¿Tu nombre?
8: Héctor.
1: Héctor. ¿Hace cuánto tiempo que venía a la cancha?
8: Hace 33 años que estoy acá en el club.
1: ¿33 años? Acá en el 12 de octubre.
8: No sé, soy funcionario.
1: Ah, espectacular, che. ¿A cuánto está la hamburguesa?
8: 15.000.
1: Para 15.000. Bueno, ¿cuántos somos acá, muchachos?
9: 4.
1: Déjame 4. 4. Vamos a bajarle y un poco de gaseosa. ¿Es tu nombre? Héctor.
9: Tío.
1: Bueno, ¿no hay algún descuento?
9: Y descuento 5.000, no le bajo.
1: Espectacular, ahí está. Le jugué una, ya, pues, le jugué una. Bueno, está bien. Vamos a merendar. Muy bien, aquí está la tripulación de Fútbol Total, Radio Zulio 94.7. ¿Usted tiene algo para adelantar, Ríos?
7: Y no sé si adelantamos el equipo que estamos manejando de
1: dale,
7: lo que
1: dale,
7: podría ser.
1: Dale,
7: equipo que presente el técnico Hernán Rodrigo Dale. López. En el arco, Alfredo Aguilar, línea de cuatro con Alexis Villalba, Paul Riveros, Facundo Wisniak y Álvaro Martínez. En el medio sector, Víctor Sebastián Quintana, Aldo Maíz, Sergio Díaz. Y un poquito más adelantado, Lautaro Comas, Jonathan Ramos e Iván Maggi. Ese es el equipo que podría ser el que salte hoy en el terreno de juego ante el conjunto de Libertad. Luqueño es local en este compromiso. Vemos también a las personas de utilería del Sportivo Luqueño preparando todo para el calentamiento correspondiente antes del compromiso. Jean Paul Liliana.
0: Excelente, Arnaldo. Vamos repasando los resultados que nos llegaron aquí en mesa de estudio.
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0: Ahí estamos.
3: Está en Luque.
0: Bueno, 25 de noviembre cayó ante el Sportivo Julio Correa por 1-0. Sport Primavera se impuso por 4-3 ante el Mariscal López. Unión de Campo Grande empató con Atlético Internacional 2-2. Este es lo que me tiene que aclarar un poco Hugo Martín. Yo tengo que 4-3 terminó el partido de Guaraní ante 3 de mayo. Y acá me aparece que 4-0. A ver, 4-0 Guaraní, 4-0. 4-0 entonces Guaraní ante el 3 de mayo. Sportivo Yucurú se impuso por 2-0 ante Atlético Tarumandú. General Caballero cayó ante el vencedor por 2-1. Teniente Herrero Bueno y Atlético Triunfo empataron 1-1. 20 de julio cayó ante la Unión Agrícola por 2-1. Porvenir Paraguayo se impuso por 2-1 ante el Peñón. 18 de enero, partidazo ante Sportivo Cuadurep, 5-3. El 6 de enero se impuso por 2-0 ante el 31 de agosto. Son los resultados que se dieron en la fecha de hoy. En la categoría juvenil, cuarta fecha, segunda rueda, 25 de noviembre ante Julio Correa. En categoría juvenil se impuso Julio Correa por 3-2. Sport Primavera cayó ante el Mariscal López en categoría juvenil por 4-1. Unión de Campo Grande cayó ante el Atlético Internacional por 3-1. Guaraní cayó ante el 3 de mayo por 4-1. Yucurú ante Tarumandú, suspendido, dice, a los 41 minutos del segundo tiempo. Que estaban empatando 1-1. 20 de julio ante el Unión Agrícola. Unión Agrícola se quedó con la victoria por la mínima diferencia de 1-0. Herrero Bueno ante Atlético Triunfo se impuso por 6-0. Goleada. General Caballero. General Caballero y el vencedor paraguayo empataron 1-1 en categoría juvenil. Porvenir Paraguayo se impuso por 3-1 ante el Peñón. 18 de enero y el Sportivo Cuaduré empataron sin goles en la categoría juvenil. El 6 de enero se impuso por goleada por 4-0 ante el 31 de agosto. En la divisional de ascenso, los resultados que se dieron el 29 de septiembre, se impuso por 3-2 ante Rubio Ñu. Villa Elena y 16 de agosto empataron 1-1. Son los resultados que nos llegaron en mesa de estudio, compañeros.
3: 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Bueno, ahí está. El saludo cordial para doña Elba Paredes. ¿Reitero? Sí.
0: Sí. Bueno. Reiteramos.
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0: Se reanudó el segundo, o sea, ya comenzó el segundo tiempo de Sportivo San Lorenzo y Olimpia, que están empatando sin goles. Segundo tiempo, transcurren 3 minutos de este encuentro.
3: No se puede. Bueno. 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
0: En breve vamos a verle ese resultado.
3: A doña Anita.
0: Todavía. Sí, nos estamos teniendo,
3: bueno,
0: todavía.
3: Ahí está. En breve. 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
0: Y como lo estaban reiterando, o sea, reiterando lo que estaban ya comentando los compañeros, por Conmebol Libertadores, el Sportivo Luqueño subió al podio. Se quedó con el tercer puesto de la Conmebol Libertadores Fútbol Playa disputado en Brasil. El elenco auriazul superó por 9-4 a Dávila para ubicarse entre los mejores del torneo continental. Síntesis de este compromiso, Conmebol Libertadores Fútbol Playa, semifinal, Sportivo Luqueño 9-4, Dávila. El Sportivo Luqueño estuvo integrado por Joao Rolón, Bilibardo Vélez Moro, Sixto Cantero, Rodrigo da Costa, Jesús Martínez. Alternantes fueron Pedro Pereira, Mauricio Bratz, Benjamín da Silva, Néstor Medina, Milciades Medina, Marciel Pires, DT Fabricio Santos. Este encuentro se dio en el estadio Vila Vela. Árbitro principal Luciano Andrade, brasileño. Segundo árbitro Darwin Busto, de Venezuela. Tercer árbitro José Ugalde, de Ecuador. Cuarto árbitro Eric Pozo, de Ecuador.
1: Bueno, gracias, muy amable. Jean Paul, Pierre Ortiz, Liliana Santander. ¿Qué dice el audio? Audio 0994-600-577, reporte de sintonía. Reporte de sintonía, audio, dale.
5: Correcto, correcto.
1: A ver.
5: Tano, se equivocó en el resultado de los de la divisional de ascenso. Le dijo 29 de septiembre. Y yo tengo entendido que 29 de junio es el que juega, no 29 de septiembre.
1: Lili.
0: Sí,
6: voy a... Estaba contento ya por movimiento de cámara, John, por Pierre Ortiz, porque se va a encontrar un tal Pachuco el bailarín, con la entendencia, Moco Xólica, estaba bailarín, yo apoja la entendencia. Vamos a estar atentos a su relato hoy.
0: Ahí está, sí, el 29, el resultado que di era del 29 de junio. Acá la letra de Hugo Martín.
4: Pues esa es J.
0: Ah, esa es una J, dice.
4: Sí, es una J. ¿Eh?
0: Los dos tienen J, de los dos de abajo. 29. Fíjate en lo que me enviaste. Sí. Los dos tienen J.
3: Hay más audios.
0: Bueno, en fin, entonces, aclarando: 29 de junio ante Rubio Ñu, 3-2 este resultado.
4: Fíjate, allá arriba. Dice ¿sí? Juvenil. En sí, juvenil jugó 29 de junio con Rubio Ñu, igualaron 1-1.
0: 1-1, sí.
4: Y Sol de Mayo le ganó a Atlético Juventud por 2-1 en la juvenil.
0: En la juvenil.
4: Sí. Y en primera división la victoria 29 de junio 3-2 sobre sí. Rubio Ñu y el empate 1-1 entre Villa Elena 16 de agosto. Primera fecha, primera rueda y liguilla final.
0: Ahí está.
1: ¿Ganó Rubio Ñu o perdió?
4: Perdió 3-2.
1: 3-2 perdió,
4: sí,
1: entonces.
4: Hoy ofició de local 29 de junio en cancha el 16 de agosto.
1: Bueno,
4: porque ahora son en cancha neutral.
0: Sí.
4: Perfecto. Perdió el equipo de Piti.
1: Perdió el equipo de Piti Rodríguez. Ganó el equipo de la profe Anatolia.
0: Así es.
4: El equipo de Tonino.
1: Y el equipo de Jean Paul perdió hoy, 31.
0: Perdió.
3: Volvió a perder. Y Elena.
4: Villa Elena empató 1-1.
3: ¡Epa!
4: ¿Con 16?
0: ¿Eh? Sí, con 16.
4: Villa Elena empataron 1-1.
1: Ahora entonces va a estar reñido la recta final y del cuadrangular.
4: Son 15 puntos todavía en disputa para cada equipo.
1: Se juega a dos ruedas.
4: A dos ruedas, ida y vuelta. Cancha neutral.
1: Entonces, ¿el sorpresivo puntero es 29?
4: No, creo que sea el sorpresivo porque el de mejor campaña fue 29.
1: Ah, bueno, entonces... En puntaje ya le superó a todos.
4: Sí, en puntaje, en su serie ganó libre. Tres fechas antes ya había clasificado el conjunto rojo, los Diablos Rojos de Puerto Barrio. Interesante va a estar la última fecha.
1: Excelente.
4: Va a estar la última fecha de la serie C. Peñón no ganó, 31 no ganó.
1: ¿Cómo salió Iguaraní el Mamerlo?
4: Ganó.
1: ¿Ganó?
4: Sí.
1: El equipo de Héctor Chávez.
4: Sí,
1: Héctor Chávez está en la picota.
4: 4-0.
1: ¿Él está bajo la lupa o no?
4: No sé si se le convocó a él para...
1: A mí me habían preguntado si era él. La verdad que yo desconozco si... La verdad era una persona robusta.
4: Últimamente a usted se le pregunta algo y no sabe.
1: No, pero hace rato que yo no lo veo a Héctor Chávez.
4: No, yo no digo por el caso de Héctor Chávez.
1: No, pero pregúnteme algo, por ejemplo.
4: A ver,
1: donde déjeme. Yo estoy o estuve presente.
4: Estuvo
1: como usted. Por ejemplo esta tarde en el partido de General Caballero.
4: ¿Qué le pasó a Fabricio?
1: Se golpeó, según el reporte de Romina, que se le trabó la taquilla en el césped y que eso motivó su lesión.
4: Y dentro de 2 semanas tiene que volver a ver si no es problema de menisco.
1: Ojalá. Pero que no sea nada grave.
4: Ya está reposando.
1: Otra cosa bueno, que vi hoy.
4: Ahora mismo está dando Lugo Fat Food. Ahí está haciéndose los primeros auxilios.
1: Otra
4: primeros
1: cosa que he visto hoy, cada centro que enviaba el señor paraguayo antes que llegue en el área, ya el refere.
4: ¿Ah?
1: Es un Nancy Divaco.
4: ¿Qué?
1: Espectacular.
4: ¿Quién es?
1: El aretón.
4: No, no, impresionante.
1: Pero la tarjeta amarilla que repartió hoy.
4: Pero seguramente a instancia su asistente, seguramente por eso
1: no. No, venía al centro, hermana, y ya sonaba el silbato.
4: Sí, sí, pero posición adelantada.
1: No. Pau, qué sé yo, agarrones.
4: ¿Dónde se jugó el partido?
1: En cancha general.
4: Ah, perdón.
1: Conté que general estuvo más cerca de ganar, ¿verdad, Ríos? Con aquellas ocasiones de goles que desaprovechó, una que fue al travesaño, ¿verdad?
7: Y llegó con más ocasiones el conjunto de General Caballero. En el primer tiempo, un cabezazo del lateral derecho que tenía camiseta número 7, Espínola, que cabeceó prácticamente ahí enfrente del arco.
4: Espínola.
7: Sí, pasó encima del travesaño y después en el segundo tiempo, después de un tiro libre de Caballero, justamente ahí en la boca del arco, prácticamente le quedó a un futbolista del conjunto de General Caballero y remató encima por el travesaño también.
1: Muy bien, señoras y señores, estamos en la previa del fútbol. Juega la tercera potencia de la República, juega el Sportivo Luqueño. Ya está el equipo confirmado, ya está confirmado también Libertad, el conjunto repollero, los patrocinantes Jean Paul, y a vuelta charlamos con un grande, con el Capi, ¿sí? Con un histórico, Pablo César Aguilar, nuevo técnico, 24 de septiembre, habla con nosotros tras Jean Paul Pierre Ortiz.
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1: Muy bien, gracias. Juan Pablo, el locutor que más vende, según Lili. Muy bien, está bien. Pablito Aguilar, un gusto para la FM Azul y Oro 94.7. Buenas noches, ¿cómo estás, Pablito?
10: Buenas noches para vos, Tano, para toda la audiencia. Y bueno, un placer saludarlos ahí.
1: Bueno, el placer es nuestro, Pablito. El placer es nuestro poder charlar con un histórico del Sportivo Luqueño, el fútbol paraguayo. Uno de los mejores zagueros centrales que parió en nuestro fútbol. Hoy día, flamante entrenador del 24 de septiembre de Valle Pucú, Aregua. Qué contento nos pone ver esa información. Contanos, Pablito, cómo se dio lo tuyo y ya rápidamente la gente se ilusiona que muy pronto podamos verte como técnico del Sportivo Luqueño, Pablito.
10: Bueno, la verdad se dio muy, muy rápido. Tenía... ya quería jugar todavía, ¿no? Pero bueno, estaba entrenando ahí con la gente de 24. Mucha gente sabe que es un equipo nuestro también. Somos fanáticos también del 24 de septiembre. Y bueno, se dio la oportunidad que el profe Ángel tuvo una propuesta de otro equipo. Se tuvo que ir y bueno, ahí se nos dio la oportunidad, nos preguntaron y bueno, aceptamos para ayudar también al club y bueno, hacer nuestras primeras armas también como técnico, ¿no? Entonces muy muy contento sinceramente y bueno, hoy debutamos con un empate de visita y bueno, contento como te dije.
1: Auspicioso debut, como quien diría. 24 de septiembre ha sido un tiempo hasta parte, un club bastante ordenadito, Pablo, ¿no?
10: Sí, es un club que siempre estuvo ordenado. El presidente Claudelino también anteriormente lo ha manejado de la mejor manera. Ahora también nueva comisión directiva que también están siguiendo el mismo paso. Sinceramente es un club muy ordenado, disciplinado en todos los sentidos, como se dice. Entonces es importante tener el equipo así, ¿no? Sin complicaciones, siempre digamos poniendo lo que se tiene que poner, digamos, en una institución, tratando de ser los jugadores también, de estar con ellos siempre y bueno, siempre se mantuvo así y gracias a Dios ahora siguiendo por ese mismo paso que bueno, cuando haces bien las cosas en algún momento vendrán nuevamente las glorias, ¿no?
1: No, categórico, categórico, totalmente de acuerdo. Con esto definitivamente ya das por culminado tu carrera como futbolista y bueno, uno se imaginaba un retiro como se merece Pablito Aguilar el día que se dejara del fútbol en el Feliciano Cáceres, por ejemplo, que qué lindo hubiera sido tu despedida, ¿no? Como jugador de fútbol, Pablo.
10: Ay, muchas veces pasa así, ¿no? No pasa así, muchas veces uno sueña con algo y lastimosamente no se cumple, o tal vez al revés también, ¿no? Uno tal vez ni lo piense y lo sorprenda de una manera. Eso suele pasar estas cosas. La verdad, ya hace rato ya venía como retirándome, venía solamente para colaborar, para ayudar un poquito para de donde estuve anteriormente, pero bueno, ya el tema de jugar profesionalmente ya había quedado atrás, ¿no? Por supuesto, todavía uno sueña en algún momento, yo creo que se amistoso algo, uno todavía sueña con eso, en nuestro nuevo estadio, Dios quiera que pronto esté también, entonces podría ser más adelante, ¿no? Uno sueña con eso, inclusive jugar con otros ídolos que vistieron la camiseta también sería algo lindo. Entonces uno lo tiene latente todavía ahí.
1: Pablito, te habías acoplado al cuerpo técnico de Lucas Barrios en su momento, después decidiste apartarte de vuelta. No sé si podemos saber qué fue el contenido en ese momento de esa situación que finalmente te obligó a dar de vuelta un paso al costado.
10: No, yo con Lucas tenía un acuerdo, justamente, no es oculto a nadie, como se dice. Yo cuando iba a venir con él le había dicho que solamente era para cuando eso, creo que estaba por terminar el torneo, y más o menos el arreglo justamente era eso, ¿no? Ir, digamos, en principio ayudarle también lo que se podía, porque uno sabía lo que era dentro del club, entonces era colaborarle en ese sentido también, porque Lucas es un muy buen amigo, entonces era ir a ayudarle con eso y tratar, digamos, también de colaborar con el club, ¿no? Entonces solamente por eso llegó el momento que bueno, había terminado el torneo y bueno, es que yo tenía otras cositas que bueno, tenía pendientes, que tenía que cubrir también, viajes también que tenía en el exterior, entonces ya tenía como compromiso, entonces era por eso nada más el arreglo que teníamos con Lucas también, por eso se dio la salida en ese momento.
1: Excelente, excelente, Pablito, y siempre estás acompañando, siguiendo por la televisión, por la radio, por la Azul y Oro, los compromisos del Sportivo Luqueño, un análisis breve de este momento, pasó la asamblea informativa de la institución, ¿qué lectura le das, Pablo?
10: La verdad, te voy a ser bien sincero, ¿no? Me he alejado de casi todo lo que representa Luqueño, por supuesto el corazón sigue latiendo ahí, siempre observando. Me he alejado, como te digo, solamente lo sigo mirando por la televisión, no me ha tocado ni ir a la cancha, me alejé un poquito de lo que es el club, ¿no? Pero bueno, como te digo, siempre uno está latente por los resultados, lastimosamente no estamos teniendo lo que realmente queríamos, ¿no? Pero bueno, seguir apoyando, ¿no? Es lo que queda, es seguir apoyando y en lo que se pueda siempre vamos a estar latente también en lo que podemos colaborar también con la institución.
1: No. Totalmente de acuerdo con Pablito. Hugo Martín, ¿alguna consulta para Pablito? Él también tuvo un paso breve por Libertad, rival de turno de esta noche de Sportivo Luqueño. Te escucha Pablito Aguilar.
10: Primero que Hugo Martín me diga cómo salió mi club. Primero que me diga cómo
11: perdió 4-3.
10: ¿Cómo?
11: 4-3 perdió. Pero tiene una protesta pendiente y un partido pendiente. Que si los dos gana va a sumar.
1: Hay esperanza. Puntos.
10: Ese ya tenemos ganado. Para mí ya tenemos ganado eso.
11: Bueno, lo de mañana tiene primero que presentar la protesta. Pero un jugador que está en el Peñón de Campo Grande. Y lo otro tiene un penal a su favor, que el árbitro había sancionado y no puede terminar un partido. habiendo un penal de por medio. Ese es el panorama que tiene el Mariscal López.
10: Complicado entonces, pero bueno, tengo que salir también de...
12: Hay posibilidades todavía, Pablito.
10: No, claro.
11: Bueno, Pablito, saludarte primero. Y Hugo Delgadillo tuvo mucho que ver para que vos seas el técnico, ¿verdad?
10: No, Hugo es mi cuñado. Bueno, ellos estuvieron en la comisión anterior y ya son salientes también, pero siempre están ahí, ¿no? Siempre es que es un club, ya saben, ustedes más o menos ubican lo que es 24 de septiembre, es un club, digamos, de barrio, de toda familiar, toda la gente, toda la familia está alrededor. Entonces, sale uno, entra los otros conocidos también, entonces son toda la gente de alrededor nuevamente que están toda familiar, toda la gente, toda la familia está alrededor. Entonces, sale uno, entra los otros conocidos también, entonces

0: Después que salió, como te había explicado, salió el profe y me preguntaron si me gustaría y bueno, ahí acepté, digamos. Pero en principio fue el presidente Gustavo también que me había invitado a entrenar con el plantel.
1: Pero vos sabes de que dirigir equipos intermedia, primera B o primera C es mucho más complicado que dirigir a equipos de primera. ¿Del por qué? Del tema de la infraestructura, del material que uno tiene que dispone en ese equipo. Y esto te va a servir para foguearte mucho, Pablito.
0: No, por supuesto, eso por supuesto que es así, Hugo. Justamente le hablaba el profe Pizurno, viene a ayudarme también en 24, lo invité y bueno, aceptó también él la invitación para venir a colaborar con nosotros acá en 24. Y justamente hablaba con él, un poquito más complicado es trabajar, digamos en estas categorías, no porque no tiene, sino el presupuesto mismo es muy, muy corto. Y a la vez te puedo decir, ya no es ni tan complicado en ese sentido, otra vez porque uno se acomoda. Lo que complica mucho es el tema de las reglas, el de la sub-24, que mayores tienen que jugar 8. Hay muchas cosas que realmente te complica un poquito más los trabajos, porque uno piensa en alguna idea y bueno, no puede porque pasó la edad, tiene que ver todos esos detalles otra vez. Entonces yo creo que más va por ese sentido, que se complica un poquitito más, pero como te digo, sirve, por supuesto que sirve, agarrar experiencia e ir fogueándonos también en este rubro.
2: Bueno, Pablito, un gustazo siempre charlar contigo, siempre es realmente grato saludarte y desearte lo mejor, que sea con éxito este comienzo como entrenador, una tarea realmente muy, muy ingrato, pero bueno, es lo que nos pica siempre, el fútbol, el deporte, y te deseamos lo mejor, Pablito, y que muy pronto podamos verte con los colores de vuelta al Deportivo Luqueño sentado en la banca como flamante técnico.
0: No, muchísimas gracias a ustedes, bueno, saludo a toda la gente, desear también éxitos a nuestros jugadores, ¿no? Que hoy nos den nuevamente una alegría, porque bueno, toda la gente también se lo merece, siempre están latentes, siempre estamos al pendiente de ellos, entonces desearle el mayor de los éxitos a ellos también, saludos cordiales a todos ustedes también, y bueno, un placer siempre estar en contacto con ustedes. Muchísimas gracias.
1: Antes, saludarle primero a tu mamá, a tus hermanas, a Lili y a Sandra, que son madres, porque está llegando el Día de la Madre, y a tu señora esposa, lógicamente.
2: Su mamá, a propósito, Hugo Martín Pereira, que en este mismo escenario, recuerdo bien, le hice una nota, llorando la madre, porque, no sé qué fue que había acontecido en aquel entonces, no era, me parece, el modo que deseaba la madre de Pablito, que le dieran la despedida. No recuerdo bien, pero recuerdo que estaba llorando la madre de Pablito en aquel entonces, así que Pablo, enviarle nuestro saludo, nuestro respeto a tu señora madre por el día especial del próximo viernes.
0: No, muchísimas gracias, y bueno, ellos saben el cariño que uno les tiene a ellos. En el día, yo le voy a llamar a usted para felicitarle a mi mamá, a mis hermanas, a mi esposa también ahí al aire, seguramente. Entonces, todavía no le hago llegar el saludo mío, porque seguramente le voy a estar molestando a usted para que ellos puedan escuchar también en ese momento. Por supuesto que saben el cariño que yo les tengo a todos, a mis hermanas, a mi mamá y bueno, como no, a mi esposa, ¿no? Entonces, saludos también para todas las madres también, que bueno, sin el cariño de ellas uno no puede llegar donde llega. Entonces, muchas bendiciones y que bueno, que la tengamos mucho tiempo más a todas.
2: Un abrazo, Pablito, te envía saludos nuestro productor, Víctor Infanto Velázquez.
0: Saludos, Víctor, también. Abrazo grande y muchos saludos.
2: Un abrazo. Muy bien, ahí está el histórico Pablo Aguilar hablando aquí en la previa. Señoras y señores, a vuelta de Jean Paul, ya estamos con Arnaldo Ríos para conocer cómo va a jugar Sportivo Luqueño de entrada, como así también el conjunto repollero.
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1: El campeonato. Muy bien, gracias. Muy amable Jean Paul. Está en condiciones Arnaldo Ríos ya de confirmar el equipo de Hernán Rodrigo López, el que va a saltar de titular. Hay una modificación de último momento. Así son los técnicos, ¿no? Dentro del vestuario deciden y modifican la estructura del equipo.
2: Es lo que yo te dije hace rato. Mientras no haya el sistema Comet, con la confirmación de la planilla oficial, no es oficial, pero es extraoficial.
1: Muy bien, señoras y señores, a ver cómo va a jugar el Chanchón. Levantame esa cortina, porque hoy Luqueño precisa de la victoria. Hoy el Chanchón debe mandar aquí en cancha del 12 de octubre. Eder García está en la puesta al aire. Así va a saltar de entrada el equipo titular de Sportivo Luqueño. En la voz de Arnaldo Ríos, estamos con la información.
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1: Los protagonistas.
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1: A propósito de protagonistas, saltan al campo de juego los muchachos del Sportivo Luqueño para la tarea precompetitiva, Arnaldo Ríos.
3: Sí, señores, Sportivo Luqueño plenamente confirmado para enfrentar a Libertad y va a jugar con los siguientes hombres. En el arco, camiseta número 12, Alfredo Aguilar. Alfredo Aguilar, camiseta 12.
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3: Casaca número 2 Paul Riveros, casaca 2.
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3: Casaca 25, el juvenil sub-19, Jonathan Ramos. Camiseta 25.
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3: Camiseta 37 para Lautaro Comas, camiseta 37 y capitán de equipo.
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3: Camiseta 10, Sergio Díaz, casaca número 10.
4: Gol de San Lorenzo ante Olimpia.
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3: Y con casaca número 20, el goleador Iván Gabriel Maggi. Iván Maggi, camiseta número 20.
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3: Este es el equipo de Hernán Rodrigo López para enfrentar a Libertad, con Alfredo Aguilar, Alexis Villalba, Paul Riveros, Facundo Viesniak, Jonathan Díaz, Sebastián Quintana, Aldo Maíz, Jonathan Ramos, Lautaro Comas, capitán de equipo, Sergio Díaz e Iván Maggi.
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3: Y están a la expectativa con casaca 1, Francisco Mongelós. 3, Adrián Brizuela, 22, Santiago Campos, 34, Álvaro Martínez, 14, Fernando Benítez, 16, Ángel Benítez, 8, Giovanni Bogado, 30, Tiago Franco, 27, Marcelo Ojeda, 11, Óscar Ruiz, 9, Walter González y 35, Alan Pereira.
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1: Muy bien, gracias, muy amable Arnaldo Ríos, plenamente confirmado entonces el Sportivo Luqueño. Esto amerita un breve análisis de Vicini Pereira, del por qué lo de Jonathan Díaz. No hay absoluta confianza, nada de confianza en Álvaro Martínez, porque era el único lateral izquierdo disponible, porque recordemos que contra Rubioñú ingresó y después lo volvió a sacar a Álvaro Martínez. Después creo que no hay otro ahora mismo para ser lateral izquierdo. Maldonado desapareció aunque tampoco fue solución en su momento. Y bueno, vamos a ver. ¿Sí? ¿Quién va a ser el que va a cubrir el carril izquierdo? Hugo Martín Pereira opina y lo presenta.
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2: Y si es que vamos a experimentar, podemos experimentar de vuelta con Santiago Campos, que ya jugó un partido en la posición de lateral por izquierda, mientras que Villalba jugaba por derecha, porque no teníamos un lateral izquierdo, estaba lesionado Balbuena, también estaba algo molesto o con molestias Álvaro Martínez, Sebastián Maldonado no cumplió, no pasó la prueba que le impuso el cuerpo técnico, es por ello de que ni ahora está más en la banca de suplencia. ¿Quién sería el lateral izquierdo? ¿Zurdo? Wisniak no es. Paul Riveros podría ser, porque es el que juega en esa posición. ¿O será que va a experimentar con Jonathan Díaz? O lo que dijo Arnaldo también, que podría armar una línea de tres. Pero entonces
1: ahí no llenan la canasta.
2: Ahí por ejemplo, si va en la línea de tres, sería Díaz, Wisniak y Riveros. ¿Y quién sería el carrilero por izquierda?
5: Perdón, Hugo Martín. En el partido anterior ante Rubio Ñu, por ejemplo, en el segundo tiempo ingresó jugando de carrilero izquierdo Jonathan Ramos y por derecha estaba jugando Alexis Villalba.
2: Sí, pero a Jonathan Ramos lo vas a sacrificar como carrilero por el sector izquierdo si sabemos que él no marca. Y el técnico de Libertad, Zamudio, junto a Patito Aquino, Cristian Riveros, el cuerpo técnico, ellos saben, leen, jugaron al fútbol, entienden, son mundialistas. Y seguro que vas a ver de que ese sector, el flanco izquierdo de la defensa de Luqueño, será la vía por donde ingresen. Por ahí va a aparecer lo más seguro, Gustavo Aguilar, va a aparecer muy buen jugador, Amin Molinas, o Matías Rojas mismo, que suele jugar en ese sector, que tiene muy buena pegada, pero también no está apareciendo en su plenitud de Matías Rojas. Hay que ver también cómo va a conformar su equipo Libertad, pero ¿vamos a improvisar de vuelta un lateral izquierdo o vamos a improvisar una línea de tres con dos carrileros? Eso cuando estén dentro del campo de juego vamos a observar cuál va a ser la disposición táctica real. Si ya tenemos problemas por el sector izquierdo, porque no resultó Balbuena, aunque en algunos partidos estaba levantando hasta su expulsión, Álvaro Martínez en los primeros partidos, digo bien, sí fue muy importante en la marca y en la salida, después bajó mucho su rendimiento, hasta fue expulsado. Después Maldonado, que hoy no está, falta nomás ya que experimente con Fernando Benítez como lateral por izquierda, si ya le pusieron como lateral por derecha. ¿Y por qué, si vas a jugar así, si quieres jugar, por qué no le metes de vuelta a Ocampos, que ya jugó? Dame tiempo, te voy a buscar en qué partido Ocampos jugó como lateral por izquierda.
1: Bueno, perfecto, veo que Libertad pone hoy un equipo totalmente alternativo, con varios juveniles, seguramente que incluso algunos jugando en sus divisiones formativas. Señoras y señores, ¿cómo va a jugar Libertad? Y ya me va a comentar Arnaldo Ríos quién es el técnico hoy de Libertad, porque Libertad se pega el lujo de cambiar técnico para cada partido. Por ejemplo, a nivel internacional era el Patito Aquino, porque Juan Eduardo Zamudio
2: no tenía el carnet.
1: Comebol.
2: Sí, carnet pro Comebol, así mismo.
1: Sí, entonces dirigía al Patito Aquino. Y hoy no sé si va a estar Juan Eduardo Zamudio o el Patito de vuelta. Ya nos va a comentar el compañero Arnaldo Ríos. Estamos con la información.
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1: Dialogando con los protagonistas.
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1: Adelante, Arnaldo Ríos. ¿Cómo juega el conjunto de Libertad?
5: Sí, para esa duda que estaban planteando al principio, el técnico que figura es Juan Eduardo Zamudio. Es el encargado de este equipo para el torneo local. Y bueno, y es el equipo que prepara para enfrentar al Sportivo Luqueño. Con casaca 25, Ángel González, camiseta 25.
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5: Con casaca 34, Steven Samuel Villalba. 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
5: Y con la 10, Lorenzo Melgarejo. 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
5: Este es el equipo que prepara Juan Zamudio para enfrentar al Sportivo Luqueño con libertad. Ángel González, Steven Samuel Villalba, Elías Díaz, Tiago Fernández, Néstor Jiménez, Matías Rojas, Ernesto Caballero, Amin Molinas, Alexis Fretes, Gustavo Aguilar, Lorenzo Melgarejo.
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5: Y van a estar a la expectativa con la 29, Víctor Rojas, 37, Juan Axel Bernal, 2, Iván Ramírez, 40, Fernando Herrera, 28, Marcelo Fernández, 22, Hugo Martínez, 13, Joaquín Bogarín, 33, Cristian Martínez, 23, Pedro Villalba, 19, Jorge Recalde, 30, Rodrigo Vera y 39, José Burrin.
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5: Bien, el árbitro para este compromiso será el mundialista para este Mundial 2026. Juan Gabriel Benítez, árbitro principal para este compromiso. Asistentes, Eduardo Cardoso y Milciades Saldívar. Cuarto árbitro, Aldo Quiñones. Y en el VAR, la consulta para ustedes. ¿Qué tal este árbitro? Ulises Mereles. A VAR, Esteban Testa.
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5: Jorge.
1: Bueno, perfecto, gracias, muy amable, plenamente definido, ambos equipos. Sí, llamabas a Arnaldo.
5: Sí, para algunos datos, sí, con relación al equipo de Libertad. Da amplia participación a muchos jóvenes. Por ejemplo, Ángel González, el arquero, tiene 23 años. Steven Samuel Villalba, este es Chamule.
1: Soy Chamule.
5: Va a jugar de titular.
1: Tiene muchísimos jóvenes.
5: 17 años. Elías Díaz, también 17 años. Tiago Fernández, 18 años. Amin Molinas, 20. Y Alexis Fretes, también 20 años. Después, los otros ya superaron esas edades.
1: Muy bien. Y gracias, muy amable. Saludo especial para David Fleita, para Javier Pazmor. Mañana celebra Lomilito su tradicional festejo por el Día del Trabajador.
2: ¿Mañana?
1: Sí, mañana. Es posible que vamos a estar con la cobertura ahí con Ciudad Deportiva. Saludo para
2: ¿a qué hora y dónde?
1: Don Arturo Zárate. Muchísimas gracias siempre por la deferencia a mi estimado amigo Don Arturo Zárate, que alguna vez dice que fue jugador del vencedor paraguayo.
2: Su hijo debutó en primera vez pasada. Metió, qué lindo centro metió para el gol de su equipo.
1: ¿Juvenil? ¿En primera?
2: En primera. Juvenil, yo jugué en primera.
1: Bueno, está bien.
2: ¿De dónde jugaba con la juvenil, ve?
1: No, está bien. ¿Alguna vez? ¿Alguna vez? Todos pasamos por la división juvenil.
2: Arnaldo Río jugó 3 partidos en 3 de mayo. En primera.
1: Saludos, sí, para Gerson Jara.
2: Uno con su ficha. Otro con ficha ajena y otro sí que entró así sin nada.
5: Ni nunca. Ni nunca. Desde la quinta y estamos ahí.
1: Muy bien, algunos datos que aparecen así de la nada. Bueno, está terminando la parte física del conjunto. ¿Quién es aquel que está con máscara, Arnaldo?
2: Justamente le iba a consultar eso.
1: ¿Quién es el que está con máscara?
2: Me parece que es
1: Ramos
2: Díaz.
1: No, me parece. ¿O de Quintana?
2: No, me parece que es Chico Díaz.
5: Para mí que es Aldo Maíz, debido a
2: la lesión
5: que tuvo en el partido ante Rubio Ñu.
1: Tiene razón. ¿Qué decían ahí en estudios?
4: Sportivo San Lorenzo acaba de ganarle 1-0 a Olimpia.
0: Ojalá que Olimpia le regale tan a Luqueño.
1: Guarda. No conviene para el Sportivo Luqueño.
2: Mario Granda, el técnico, ¿verdad?
1: Ese marcador. Con el técnico Intino, ¿verdad? Sí. San Lorenzo, Lili, o ya debutó otro Adio Duarte.
4: No, otro Adio.
2: Ya debutó otro Adio, ya debutó.
1: Él fue jugador de San Lorenzo también. Y
2: jugador del Sportivo Luqueño.
1: Volante zurdo, tenis,
2: sí,
1: largo.
2: Sí, era cuando jugaba el Luqueño.
1: Guaireño.
2: Sí, así mismo.
1: Usted le hizo muchas notas, recuerdo.
2: Sí. También él armó el equipo de fútbol playa de Villarrica.
1: Sí, así mismo. Bueno, contame la cantidad de públicos del Sportivo Luqueño hasta ahora en el sector de preferencia, señor Ríos.
5: Bueno, tenemos poquísima cantidad. Ni 30 personas aquí en el sector preferencial. Me imagino que son muchos familiares de jugadores allá en el sector norte. Vemos un puchito de 6 personas aproximadamente y una con su hija, seguramente también un poquito más hacia acá. Y en el sector de plateas hay un poquitito ahí cerca de las bancas.
1: Bueno, perfecto, se entiende, ¿no? Se entiende la temperatura, la posición del equipo, el torneo que ya está totalmente definido. Aunque me parece que Cerro presentó una apelación. Hugo Martín, ¿le parece a algunos clubes de la Liga Luqueña?
2: ¿Pero vos crees que le van a dar?
1: No.
2: Si ya entregaron el trofeo a la... Hubo una apelación e igual ellos entregaron el trofeo. Hubieran esperado y entregar en la siguiente fecha, que sería hoy. Pero con tal de que no sea contra el Luqueño en la última fecha. A propósito, ¿Dónde pensás que se pueda jugar el partido Luqueño Olimpia, Luqueño local?
1: Hay que ver, hay que ver. Está Mario Villasanti en comunicación con nosotros. Qué gusto, Mario Villasanti, hoy día trabajando en la Asociación Paraguaya de Fútbol. Lo suelo ver permanentemente en el Cardiff. Mario, ¿cómo estás para la previa Full Total FM Azulioro? Buenas noches. Bueno, aquí estamos con Hugo Martín Pereira en la previa de este compromiso entre Luqueño Libertad. Recuerdo que en tu época de jugador, en aquel año 2007, creo que se le ganó a Libertad en su propio reducto con un golazo de Jorge Núñez, si no estoy equivocado.
6: Así mismo, una noche fría, pero de mucha alegría, mucha gravía. Lo recuerdo perfectamente. Fue un disfrute para toda la afición luqueña y realmente fue una linda experiencia la que vivimos ese día, que sirvió para afianzarnos a lo que fue la conquista del título.
1: Bueno, Mario, hoy día alejado ya de los campos de juego, te decidiste por ser dirigente. Contanos, ¿cuál es tu rol hoy día? Uno se imaginaba verte como director técnico, no sé, representante de jugadores, pero ¿qué es de la vida de Mario Villasanti hoy día?
6: No, estoy como coordinador general de la Dirección de Desarrollo y coordinador deportivo del Cardiff. Disfruto mucho la labor que me toca realizar hoy en día. Realmente es para lo cual me preparé. Es un campo que siempre me gustó. De hecho, estudié, como te mencioné. Pasé de una etapa de hermosa que viví como jugador de fútbol y bueno, estoy disfrutando el momento. Espero seguir aportando todo lo que me dio el fútbol en pos del mejoramiento de todo esto y bueno, siempre a las órdenes, mi querido Tano.
1: Mario, ¿fue Sportivo Luqueño el club más importante en tu carrera deportiva con el cual gozaste y disfrutaste de un título en Primera División?
6: Mira, yo no puedo negar que el club Presidente Halle, del cual salí, me formé, creo que tengo que hacer una mención especial a esa institución, la cual
1: claro, mucho, claro.
6: Me hizo jugador de fútbol, pero el título de jugador profesional me lo dio por Sportivo Luqueño. Realmente lo que pasé ahí, lo que viví ahí, lo que me dio el club, hay un antes y un después en mi carrera profesional, así que mis consideraciones y mi agradecimiento obviamente a esa querida institución que es la que le da mucho color también a lo que es el fútbol paraguayo.
1: Exacto. Mario Villasanti, el torneo de desarrollo que culminó justamente la semana que culminó el día de ayer, tiene otra fase, ¿no? Se espera quiénes son los representantes de la UFI.
6: Sí, ya nos habían confirmado la gente de UFI los representantes. En la NAWA de Presidente Franco y el UICUI de la Liga de UICUI, que son los representantes de la UFI para la fase 2 de la Liga de Desarrollo, que seguramente esta semana que empieza hoy, lo estaremos mencionando y seguramente vamos a estar sacando la fecha esta semana.
1: Bueno, esos representantes de la UFI van a estar disputando los partidos contra Olimpia y Guaraní, campeón y vicecampeón respectivamente de la APF.
6: Así mismo, Tano, así mismo. Realmente muy, muy contento por todo lo que generó esta Liga de Desarrollo. Realmente se dio mucha competitividad, mucha algarabía por parte de no solamente de los chicos, sino de toda la afición de los clubes que acompañaron. Realmente fue una linda fiesta del fútbol.
1: El Luqueño que estaba ahí cerquita, perdió semifinales contra Olimpia, hizo una muy buena campaña la Sub-13 del Sportivo Luqueño. Te va a saludar Hugo Martín Pereira, Mario Villasanti también comparte con nosotros cabina aquí en la previa de este partido entre Luqueño y Libertad. Hugo, te escucha, Mario.
2: ¿Qué tal, Mario? ¿Cómo te va? Muchas felicidades por este torneo de desarrollo para dar un poco esa fuerza de competitividad a los chicos de la categoría de 13 años.
6: No, ¿qué tal Hugo? ¿Cómo estás? Un gusto saludarte. Realmente la idea era darle más minutos a los chicos que por ahí los días sábados de competencia nos vienen jugando. Fue realmente, como le dije al Tano, participaron todos, desplegaron su talento todos, se mostraron la mayoría. Entonces, creo que el espíritu del torneo calzó a cabalidad lo que se pretendía, y bueno, fue un disfrute y un deleite para no solamente para los chicos, sino para todos los que acompañan este proceso de formación de las promesas que tiene el fútbol paraguayo en su formativa.
2: Precisamente el proceso que se viene realizando con los chicos de la sub-20, sub-17, ahora la sub-16, la sub-15, imagino que va a prepararse también una selección de la categoría sub-13.
6: Sí, ya venían entrenando, ya venían incursionando en ese sentido. No estoy en el departamento de selecciones, pero la idea es potenciar todos estos chicos para que las selecciones juveniles tengan un mayor margen de elección. Entonces el trabajo es ese, obviamente, ¿verdad?
1: Así es. Mario, una última y ya te dejo en libertad. Hay un malestar de parte de los padres, no sé si es te corresponde o no, ¿verdad? Del grupo de padres, los chicos que en el CARI tienen inconvenientes de entrar a ver a los chicos, a los hijos. Esto se originó a raíz de un enfrentamiento en un partido sub-14, sub-15, creo, entre Luqueño y Guaraní, y que luego repercutió por todos los padres y que en varios compromisos se ven imposibilitados de poder acceder al CARI para presenciar los partidos. ¿Qué se podía hacer al respecto? Mañana creo que hay una reunión de un grupo de padres ya con Valdecanto para ver un poco, zanjar esa parte.
6: Mira, lastimosamente no puedo tocar ese punto porque primero no me corresponde y
1: por eso
6: no sería ético que yo mencione ese tipo de cosas, porque hay gente encargada para tal menester, ¿verdad? Pero esperemos obviamente se subsane todo eso, porque creo que la división formativa, porque ya a mí me tocó en mi época de jugador, en mis inicios también, estar en ese lugar, y realmente los que disfrutan más son los jugadores. En mi caso, cuando me tocó, lo disfrutaba muchísimo, la felicidad que tienen los chicos de poder competir, de poder medirse, de prepararse durante la semana, creo que es el espíritu de todo esto, ¿verdad? Ojalá se pueda subsanar y sea una fiesta como siempre lo fue.
1: Ojalá sea así, por los padres más que nada, ¿no? Que hacen también un gran sacrificio detrás de sus respectivos hijos. Mario, un abrazo y desearte siempre éxitos. Tu saludo final para los hinchas del Deportivo Luqueño.
6: Antes que eso, quiero agradecerte, Tano. Mirá, nos conocemos de la época del Deportivo Luqueño, 2006, 2007. Sí, sí. Y eso es lo lindo que tiene el fútbol. Deja vínculos, deja amistades, deja sentimientos. Quería mencionar nada más eso. Atendí por la amistad que nos une, por el cariño que te tengo, no solamente a ti, a todo tu equipo, a tu familia y obviamente a la afición luqueña. Así que un gran abrazo para todos ustedes y siempre a las órdenes.
1: Un abrazo, el cariño de siempre, Mario, hasta cada instante. Ahí está, el ex portero campeón con el Sportivo Luqueño, año 2007, Mario Villasanti.
2: Usaba la número 3, sí, sorprendió, sí, sí. con todo.
1: Todavía me queda en la retina cuando Luqueño se corona campeón y el 3 pasa sobre el travesaño.
2: Sí, hacia el arco del sector sur.
1: Sí. Ahí, pues. Una época inolvidable para todos los hinchas, buenos hinchas
2: del Sportivo Luqueño. ¿Cómo añoramos en ese año la cantidad de aficionados que iban y apoyaban y gritaban y hacían ganar al Sportivo Luqueño?
1: ¿Y cuántos partidos memorables que Luqueño lo da a vuelta?
2: Aquel partido contra Cerro, contra Trinidense,
1: sí. En cancha de Libertad, Pedro Juan. Sí, terrible.
2: Sí.
1: Aquel equipo de Miguel Ángel Zazú. A propósito, un saludo para el profe Miguel Ángel Zazú. Bueno, vemos que ya aparece Luqueño en el túnel camino a pisar el campo de juego. Estamos con información.
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1: Vamos al móvil.
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1: Dialogando con los protagonistas.
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1: Por tu sector, Arnaldo Ríos.
7: Sí, vemos que los jugadores suplentes ya están ocupando la banca de suplentes en este caso, y los jugadores del Sportivo Luqueño, tanto de Libertad también, ya están en el túnel de acceso a este estadio. Sportivo Luqueño va a utilizar su casaca tradicional. Y como Guaraní tiene su madrina, también Sportivo Luqueño tiene su madrina también.
1: ¡Epa! ¡Epa!
7: Les presento a la madrina del Sportivo Luqueño, Leti Díaz. Hola, Leti, ¿cómo estás?
8: Hola, Nalo, ¿qué tal?
7: Bien, acompañando al Sportivo Luqueño. La vez pasada ya te vimos en el partido ante Rubio Ñu, hoy de vuelta aquí en Itagüén.
8: Sí, desde ahora quiero acompañar siempre al Sportivo Luqueño en cada partido. Eso es mi idea ahora.
7: Bueno, ya te vamos a ver dentro.
1: ¿Dónde está Arnaldo? Hugo Martín Pereira le quiere ver.
8: En eso estoy.
7: Bueno, si podés pararte ahí, te
0: quiero. No dijo nada, Hugo.
7: Cabina,
0: No dijo nada, Hugo Martín.
1: Habla, Hugo Martín.
0: Ahora sí.
1: Ahí está saludando Leti. Leti, hacia el sector izquierdo de la preferencia.
2: Usted lo pudo ver, yo no le pude ver.
1: Bueno,
2: y Teófilo, hay que ver cómo Teófilo abrió la ventana ahí.
1: Arnaldo.
7: ¿Tienen para permiso para mirar ustedes, digo?
1: No, claro, por supuesto.
0: Tano no.
1: Tano no. Rubio. Jean Paul, el que está ahí con marca en estudio, marca personal.
7: Ahí para que la gente vea, ya alcé en mi perfil de Facebook la foto de la.
1: De la madrina. Bueno, ahí van a compartir los muchachos en Azul y Oro Digital en breve.
7: Muy bien, ahí.
1: Bueno, ¿qué más hace Arni?
7: Bueno, y seguimos nosotros aquí esperando.
1: Ahí está Quintana, ahí ingresó Víctor Quintana con la capucha, con la señora.
7: Sí.
1: El animal, Víctor Quintana.
7: Lo vimos, y no sé si vamos. ¿Hay tiempo para ir a hablar con ellos o en el entretiempo? Igual,
1: En el entretiempo. Bueno, la cantidad de público, Arnaldo.
7: Muy poco, ¿no? Muy pocos aficionados en este sector preferencial.
1: Y tampoco están apareciendo los muchachos de la barra todavía.
7: No, los de la barra siempre suelen ingresar después de que comience el compromiso.
1: Muy bien, señoras y señores, todos pasan por la FM Azul y Oro 94.7, aguardando un gran triunfo del Chanchón, una gran victoria del Sportivo Luqueño, porque la República amanece diferente un día lunes después de una victoria del Chanchón, mi estimado Hugo Martín.
2: Indudablemente de que la victoria no tiene sustitutos, así como suele decirse en la jerga futbolística. Hoy sí o sí hay que ganar, porque yo miro lo que dice la tabla de posiciones, la tabla de promedios. Y esa tabla de promedios, más aún con la victoria del 2 de mayo, el día de ayer, que se está escapando también de nosotros, porque lo de Rubio Ñu, si gana, sube rápido, si pierde, baja rápido. Con los que estamos dividiendo por 3 años, es a los que no tenemos que perder pisada. Caso Ameliano y caso 2 de mayo de Pedro Juan Caballero. Éxitos, deseamos de vuelta al conjunto del Sportivo Luqueño en la noche de hoy, aquí en la fría noche de la ciudad de Itagua.
1: Ingresa Sportivo Luqueño, poné la explosión de petardo. Eder, ¿qué te pasa, hermano? Poné la explosión de petardo. Ingresa la tercera potencia. Ahí está el más hermoso fútbol paraguayo, el azul y el amarillo. Está el telón, está Sportivo Luqueño en Cantarnaldo Ríos.
7: Sí, está ya en el campo de juego el Sportivo Luqueño con casaca tradicional, pantaloncitos azules, medias azules, los futbolistas del Sportivo Luqueño, y totalmente de blanco el conjunto de Libertad. Los árbitros, no sé si decir naranja o a qué color va eso, Tano.
2: Ahí Lili va a decir, ella
1: naranja, naranja medio tirando a rojo ya.
7: Un color flúor.
1: Sí, totalmente.
2: Naranja es el arquero.
1: Naranja sería el arquero de Libertad.
2: El arquero de Libertad. Sí.
1: De naranja está. Este es un poco más fuerte.
7: Y estirando hacia el fucsia.
2: No.
1: Sí.
2: No.
1: ¿Y para qué nos metimos en esta cuestión de colores?
4: Neón, color neón.
2: Uh-huh. Ahí está, color bueno, neón, dice.
1: Neón, bueno, sí. Espectacular. Saludos para Patatita Riveros. Están rumbo al estadio escuchando la radio.
2: Ya están
1: 10 patrulleras para un colectivo, dice. Osvaldo Rivero.
2: 10 patrulleras.
1: ¿Qué traen? ¿De dónde vienen? 10 patrulleras.
2: De ¿cómo se llama ahí? De la zona de Tierra Santa están viniendo entonces.
1: Muy bien, está el Chanchón, está Libertad. Comentarios previos del partido. Comentarios previos de esta fecha 20 del campeonato Apertura. Opina, comenta en la previa Hugo Martín Pereira y lo presenta.
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2: Y hoy Sportivo Luqueño, que tiene una parada relativamente difícil, digo relativamente, porque Libertad va a jugar con un equipo prácticamente juvenil, a excepción de Néstor Jiménez, de Matías Rojas, de Ernesto Caballero y de Lorenzo Maldonado y Gustavo Aguilar. Después son chicos de 17, 19 años, son los que van a estar hoy frente a un equipo del Sportivo Luqueño que tiene que serenarse a la hora de tener la pelota, que cuando no tiene debe de estar de manera coordinada, de manera solvente, principalmente en la zona defensiva, y hay que ver realmente cuál será la posición finalmente que va a tener el chico Ramos, si será el carrilero por el sector izquierdo, porque ahora lo estamos viendo junto a Quintana dentro del campo de juego, más tirado hacia el sector izquierdo. No me van a decir o no me digan que va a ser el lateral por el sector izquierdo. No, si le metemos allí como lateral por izquierdo, como carrilero por izquierda, vamos a perder fuerza arriba, porque no vamos a tener el acompañante ideal del goleador Iván Maggi, que hoy aparece de vuelta luego de la suspensión. Esperemos de que esa confianza que tiene el técnico Hernán Rodrigo López sobre el chico Sergio Díaz lo pueda plasmar en los papeles previos. Y sí, mira, queda como lateral por el sector izquierdo Ramos, al menos en el arranque, allí va a estar apareciendo. Y guarda con Matías Rojas, que ya tiene mucha experiencia, y este chico Villalba, Steven Villalba, que se proyecta y bastante bien para el sector. Que no tengamos inconvenientes en esa línea.
1: La palabra y la opinión de Hugo Martín Pereira. Va a arrancar el partido. Frente al esférico está Lorenzo Melgarejo, actual goleador del campeonato. También va a ser un partido aparte entre los máximos anotadores del torneo de apertura. Lorenzo Melgarejo con 10, ¿verdad? Con 11 y con 10 Maggi.
2: Ah, Maggi.
1: ¿Verdad, Lili?
4: Así mismo, Dono.
1: Bueno, esperemos que marque 2-3 goles hoy Iván Maggi.
2: Entonces, línea de 3 en principio, ¿eh?
1: Bueno, línea
2: Villalba, Bisniet y Riveros.
1: ¿Recordás que Villalba se fue muy bien contra Rubeñú?
2: Sí, se iba.
1: Mandaba constantemente al ataque.
2: Sí, se iba y mucho. Se iba y
1: muy
2: mucho.
1: Bien, señores, va a arrancar el partido. Va a autorizar Juan Gabriel Benítez. Que tenga un lindo arbitraje. Autoriza Juan Gabriel Benítez. Movió Libertad, en marcha el partido aquí en la ciudad de Itagüí.

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1: Muy bien, gracias, muy amable. Avanza Luqueño por derecha, Jonathan Díaz profundiza, filtró la pelota, dejó para Comas, este extiende por derecha, Villalba va subiendo por allí, va recuperando Molina para Libertad, Molina dejó para quién, para Aguilar, profundiza esa pelota, Aguilar dejó su arco con peligro, va a Libertad, ¿qué hizo Aguilar? Aguilar y una más de la suya, Hugo Martín.
2: Bueno, una más de la suya, menos mal que Mircea Saldívar ya tenía el banderín en lo alto por la posición adelantada. Pero aquí una desinteligencia entre Bisniat y Aguilar. Aguilar salió como líbero, no alcanzó la pelota, chocó con su compañero. Por eso, si no practicas, si no tenés mucha práctica con línea de tres, es lo que te puede acontecer en este compromiso. Así como pasó recién con Luqueño.
1: Bueno, por lo visto, Aguilar estaba mirando hoy el partido de General Caballero de Itangúa a Arnaldo.
3: Salió sí, así tipo como cantero. Salió Cantero, también salió hoy Aguilar.
1: Muy bien, llegó Libertad, por suerte no pasó nada en esa. La pelota para Alfredo Aguilar. Aguilar entregando por izquierda. Allí está parado por dinero, Hugo Martín.
2: Hacia el sector izquierdo. Bisniat en el centro y por derecha Jonathan Díaz. Los carrileros serían Villalba por derecha y por izquierda Jonathan Ramos.
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1: Bueno, la camiseta de Libertad, Hugo Martín. Va a biopea.
2: Totalmente blanco. Y los números parecen gris. Plateados.
1: Bueno, gris. Prácticamente nulo. Las numeraciones del conjunto de Libertad. ¿Qué se creen? ¿El Real Madrid? ¿Todo de blanco? Amil Molinas con el servicio, entregaba la pelota por izquierda, no pudo por allí el compañero Gumarelo, camiseta 14 en el conjunto de Libertad, por ahora 0-0.
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1: Va saliendo Luqueño en su terreno. La recibe Jonathan Díaz. Va por derecha Jonathan. Va a cruzar la frontera, se frena. Prefiere el pase para atrás. 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El partido continúa 0-0. Esto acaba de comenzar aquí en el 12 de octubre.
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1: Lateral corresponde para Libertad, Chamulé. Villalba es exjugador del 18 de enero de Macaí, Hugo Martín.
2: Sí, de 18 de enero, que tiene muy buena escuela de fútbol.
1: Arriba esa pelota, peleando Maí, bajó para quién, para Díaz. La maneja Sergio Díaz, cerca lo tiene a Jonathan Ramos. Prefirió en la personal, regaló la pelota a Díaz. Profundizan por derecha, va Lorenzo Melgarejo para Libertad. La marca en el fondo de Luqueño, va recuperando Villalba para Libertad. Retrocede en base atrás la pelota para su portero Ángel González.
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1: Va saliendo Jiménez para Libertad por izquierda, se asocia con Aguilar, va hasta el fondo, sube por izquierda el jugador de Libertad, Jiménez. Aguilar no pudo avanzar. ¿Qué pasa en el arranque del partido, Hugo Martín?
2: Y el Luqueño intenta, quiere salir, pero hay mucho individualismo por parte del chico Díaz. Varias veces ya se le mostró, se le proyectó por el sector izquierdo Jonathan y no lo vio. Hace una de más, hace una, o quiere hacer una de lujo, pierde la pelota en contrapartida. Libertad hace lo más práctico, mueve la pelota escondiendo el Sportivo Luqueño.
1: Lo dijo Hugo Martín Pereira y lo presentó
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1: 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Aquí va saliendo Aguilar, que digo, este Maíz es el hombre de la máscara, Hugo Martín.
2: El hombre de la máscara, sí, lo dijo Arnaldo.
1: El Jason. Aquí va saliendo Chamulé, Villalba para Libertad, dejó para Matías Rojas. Alguna vez jugó con Messi en el Inter de Miami. Ahora está pisando la cancha el 12 de octubre. Así es el fútbol. ¡Va Chamulé! ¡El remate en el caño! ¡Aguilar del rebote se salva Luqueño! ¡Qué remate metió el pibe Villalba! ¡Se salva de milagro Luqueño, Martín!
2: ¡Qué impresionante! Primero, el pelotazo largo por el sector derecho del ataque de Libertad. De Villalba, ni corto ni perezoso, sacó un potente remate. El palo, la base del palo, le salvó primero Aguilar del rebote. Ahí sí, donde tiene que estar Alfredo, salvando de vuelta una situación de peligro a su valla.
1: Qué cerca estuvo Libertad con este gran remate de Chamulé Villalba. Arnaldo Ríos.
3: Sí, sorprendió Chamulé Villalba con ese remate que pega por el caño y después también la salvada de Aguilar del rebote de esa pegada de Chamulé. Llegó con sorpresa el conjunto de Libertad.
1: Bueno, qué manera de regalar pelota de Sergio Díaz en el partido. Digo, hermano, se sabe ni que sabe tener la pelota, se sabe ni que es un talentoso, pero ¿por qué es lo que nos suelta en su momento la pelota, Hugo Martín?
2: Por eso te digo, me preguntaste si que cómo se estaba moviendo el Sportivo Luqueño, y hay mucho individualismo, y lo decía por el Chico Díaz.
1: Bueno, el tipo viejo amontona rivales, piqui piqui, y después termina entregando la pelota. Lateral corresponde para el Chanchón.
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1: Quintana, hay un pase en falso. Recupera Frete, se entregó para Jiménez. Este profundiza, corre hasta el fondo. Frete primero en la marca de Facundo Vigneat. Recuperó, entregó para quién, para Jonathan Díaz. Devolución por el medio para Vigneat. Regaló la pelota. Va a Libertad hasta el fondo. Melgarejo. Aguilar atento. Llegó de vuelta a Libertad. Otro error en el fondo. Aurea Azul.
2: Luego de su primera salida en falsa. Ahora en dos oportunidades. Aguilar ya está salvando. Sí, en la segunda. La primera, aquel remate. Y ahora está la segunda. Pero dos descuidos de vuelta a la zona defensiva de Luqueño. Y mira dónde está su carrilero por izquierda. La jugada está hacia la derecha. Jonathan, en su oficio de delantero, tiene que subir. Y a la izquierda ya no tenemos marca.
1: Está perdonando Libertad en el arranque del partido, Jean-Paul.
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1: Ahora Sergio Díaz, en cara Sergio Díaz, metió la diagonal, va a perder. Ahí está Hugo Martín Pereira. Volvió a perder Sergio Díaz.
2: Y le hizo, le mostró el pase, le marcó el chico Jonathan Díaz, Ramos, pero no levantó la mirada. Por eso se perdió esta buena carga Sportivo Luqueño.
1: Bueno, en cualquier momento le voy a pedir a Teófilo que me abra la ventanilla y le voy a gritar al Chico Díaz. Vente, Jean-Paul.
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1: Jonathan Díaz, largo el envío, Jiménez en la marca, va recuperando Libertad, el balón para Caballero, Caballero protege, entregó para Jiménez, Jiménez va a profundizar el pase por bajo, la marca fue de Villalba, recuperó para Luqueño, pero rápidamente regalamos la pelota, del rebote le favorece a Villalba, avanza Luqueño por derecha, Coma se entregó para Villalba, va a ganar la línea de fondo, metió el envío, golpe de cabeza, pero ya salió la pelota por línea de fondo, indica el asistente, marcamos el tiempo.
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1: Que por ahora, solamente por ahora, señoras y señores, por la fecha 20 del torneo Apertura Copa de Primera A, Sportivo Luqueño Libertad empatan 0-0.
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1: Que se murmura, que se palpita por el sector de preferencias, Arnaldo Ríos.
3: Mientras en este momento llega los Chancholigan para el aliento al equipo del Sportivo Luqueño, vemos que en el campo de juego está muy sentido Aldo Maíz.
1: Muy bien, Maíz está sentido, el que creo ya venía con algunos inconvenientes, Hugo.
2: Sí, y por eso estaba jugando con la máscara, pero esta vez no fue. Parte de
5: arriba, se vio. Hugo, se vio en la cámara que se torció el tobillo.
3: ¿El tobillo?
5: Sí, totalmente.
1: Bueno, ingresa la camilla, va a ser retirado, vamos a ver si sí o no. Interrumpido el juego, señor Jean Paul.
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1: Gracias, Jean Paul. Pierre Ortiz, claro que sí.
2: Pero ¿quién se prepara allá? Sí, Hugo. Allá se estaba preparando uno, Giovanni.
1: A ver, Arnaldo Ríos, ¿se viene el cambio o no?
3: Justamente eso te estaba por indicar, que cuando se dio la lesión de Aldo Maíz, rápidamente Hernán Rodrigo López le mandó calentar a tres jugadores: Giovanni Bogado, Pira Benítez y también a Benítez. Mira, pero el elegido para ingresar parece que es Giovanni Bogado.
1: Con esta diferencia, Hugo Martín, Aldo Maíz corre más y marca más que Giovanni Bogado.
2: Claro, claro. Otro de los.
1: A mí me hubiera gustado más Ángel Benítez.
2: El Pira, sí. Coincidimos, sí. Porque tendría que ser hombre por hombre.
1: Bueno, pero ojalá que pueda salir bien el cambio o el ingreso de Giovanni Bogado. Continúa el partido 0-0.
0: 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Municipalidad de Luque indica el que hace vibrar a la audiencia, Jorge Tano Barreto.
1: Que por ahora está todo parejo, empatan Luqueño y Libertad 0-0 aquí en Itagua.
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1: Mañana Ciudad Deportiva de 20, no sé hasta qué hora.
0: Hasta 20, tiene que ser hasta la 23.
1: Y claro, pero ahí está después de todo, de y mi amigo.
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1: Víctor Velázquez.
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0: Sin problema.
1: Muy bien, Quintana va, Quintana por izquierda, Quintana para encarar, Quintana. No, Quintana, no, no, no. Linda maniobra, pero se equivocó Quintana.
2: Sí, Arnaldo.
1: Sí, escucha el móvil.
3: Sí, para mencionar que ingresó con camiseta 8 Giovanni Bogado, sustituyendo a Aldo Maíz, el primer cambio en Sportivo Luqueño.
1: Correcto, gracias, muy amable. Ya está Giovanni Bogado, camiseta 8, en reemplazo del lesionado Aldo Maíz.
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1: En reemplazo del lesionado Aldo Maíz.
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0: Cuba. Quedan tres abajo de Luqueño y tres de Libertad. Mano a mano.
1: Muy bien. La preocupación del comentarista Hugo Martín Pereira aquí salió en falso Rivero y va a Libertad con Gustavo Aguilar. La recibe el capitán Lorenzo Melgarejo. Va Melgarejo, entendió el pase por izquierda. Estaba atento Villalba. Robó la pelota Villalba. Dejó para Giovanni Bogado. Bogado para Sergio Díaz. A ver, pisa campo rival. Va Sergio por izquierda. Entregó para Johnny Ramos. Dale Ramos. Inventa algo, mitad ahí. Se metió con la 25 por allí. Bailotea. Va a tocar el pase para atrás. Dejó para Giovanni Bogado. Bogado va Giovanni. Se metió en diagonal. La pelota para Ramos. ¿Va a ganar o no? Sin embargo, trabó la pelota el delantero del Sportivo Luqueño, el extremo por izquierda. Recuperó Libertad. Caballero con el balón, pone el físico Aguilar. Se fue la pelota por un costado. Es el lateral para Luqueño.
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1: Bueno, atención que hay dos clasificados hasta aquí en la Liga Luqueña de fútbol para la próxima fase. Ellos son Atlético Internacional y 18 de enero, Martín, clasificados.
3: A falta de nueve puntos.
1: Sí, según los datos que nos proporcionan. Va Villalba, Villalba por derecha, pisó el área, Villalba, la marca en el fondo, Caballero ganó, recuperó por Libertad, y Tizamín Molina, Molinas, ahí está Gira, Molina, ahí está el clon del Patito Aquino, Molinas abre juego por derecha, la recibe Villalba, va el Luqueño Villalba, mira el panorama, va a cargar o no Chamulé, Villalba, maneja, transporta la pelota, va saliendo Libertad.
2: 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Primera etapa y el marcador Municipalidad de Luque indica Jorge Tano Barreto.
1: Señoras y señores, por ahora el marcador 0-0, partido correspondiente a la fecha 20 del torneo de apertura de la Asociación Paraguaya de Fútbol Luqueño, Libertad 0-0.
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1: La marca de Villalba, sacó la pelota por un costado, reclama Chamulé Villalba, va a ser lateral ofensivo, corresponde por izquierda para el Sportivo Luqueño.
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1: Quintana, sentido Quintana, a ver si se puede revisar esto, lo engancharon a Quintana, Caballero fue el de la marca. Arco sur para Aguilar, arco norte para González en este primer tiempo.
3: ¿Pero Martín, vos crees que le van a revisar a Libertad?
1: ¿Se lo engancharon, Hugo Martín?
3: Sí, pero ¿crees que le van a revisar?
1: Y yo creo que sí, porque sí, ya está resuelto el campeonato.
3: No, pero igual. Tiene que sumar Libertad para competencia internacional.
1: A ver qué dice la Repe, no pasó nada. Ya prosigue el partido, Jean Paul.
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1: Trabaja el equipo deportivo de fútbol total FM Azul y Oro 94.7 con Hugo Martín Pereira en los comentarios, con Arnaldo Ríos en los móviles, con Jean Paul Pierrotis en la locución comercial, con Liliana Santander en la coordinación general. 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En la puesta al aire está el Chope DJ
2: y el relato del número uno de Luque, el mejor Tano Barreto.
1: Terrible, terrible. Lateral corresponde para Libertad.
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1: Un saludo para Daniel Cañete, está en la sintonía como siempre, pegadito a su receptor.
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1: Ayer 2 de mayo derrotó por 2-0 en la frontera del país, le ganó a Rubio Ñu por 2-0.
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1: Y Nacional despachó al Sportivo Tridense, perdió el trique, ganó Nacional por 2-1.
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1: Hoy San Lorenzo brindó la nota, le ganó al campeón Olimpia por 1-0.
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1: Avanza Libertad, Jiménez por izquierda, manda al centro. Muy fuerte el envío. Va recuperando Ramos, a ver si nace la contra.

0: ¿Dónde está Maggi? ¿Dónde está Iván Maggi, Hugo Martín?
1: Y hasta el momento no lo alimentaron todavía. Y si no lo alimentas al delantero, ¿cómo puede llegar a ser ofensivo? Por lo menos, si estaba Marcelo Ojeda, capaz que le buscaba y hacía la pared con él.
0: Así somos los goleadores, Hugo Martín Pereira. Desaparecemos, pero de repente aparecemos.
1: Claro, desaparece porque no es porque él quiera desaparecer, sino no le hacen jugar.
0: Pero espera un ratito, ¿de qué es lo que se ríe en el estudio? Quiero saber.
1: ¿Eh? No sé, como dijo usted, bueno. Goleador.
0: Está bien. La salida corresponde para el chanchón.
2: 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Y el tiempo de juego, 20 minutos. Primera etapa y el marcador. Municipalidad de Luque indica el número uno, el mejor, Tano Barreto.
0: Gracias, señoras y señores. El partido está 0-0, Luqueño, Libertad 0-0 sin marcar ahora. Ningún gol en el partido, Gumarelos y Auriazules, Jean Paul.
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2: 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Francisco Ojeda, desde Exitosa, el Sportivo Luqueño.
0: Cuénteme por tu sector, repercusiones hasta aquí de este encuentro, Arnaldo Ríos.
4: Y hasta aquí los aficionados que están aquí en el sector preferencial están mirando quietos, algunos conversando entre los que están al lado de uno, y muy silencioso el sector de preferencias.
0: Dame la banca de Sportivo Luqueño, por favor. ¿Quiénes quedaron en la banca?
4: Bueno, están a la expectativa Francisco Mongelós, Adrián Brizuela, Santiago Campos, Álvaro Martínez, Fernando Benítez, Ángel Benítez, Thiago Franco, Marcelo Ojeda, Oscar Ruiz, Walter González y Alan Pereira. Y ya ingresó Giovanni Guado.
0: Maggi intentaba encarar la marca del defensor Gumarelo, Elías Díaz, pero no pudo bien la marca del conjunto de Libertad en el fondo. Aquí va Villalba, Villalba entregó para Lautaro, se moviliza Coma, se intenta, prefiere tocar el pase para atrás, la maneja Luqueño en campo rival.
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0: Ramos dejó para Paul Riveros, la maneja Paul Riveros el próximo viernes, programación especial por el Día de las Madres. Un programón prepara la FM Azul y Oro, Jampo, ¿no?
2: Sí, señor, el próximo viernes, así es, sí.
0: ¿Qué hora arranca todo?
2: A las 7:30.
0: ¿Hasta?
2: Hasta las 20 y tantas horas.
0: Muy bien, y gracias.
2: A confirmar, por supuesto.
0: 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Aquí va saliendo Bogado. Bogado entregó para Quintana. Quintana abre juego por izquierda. Está Ramos. Vamos, Ramos, invente algo. Va Ramos, bailotea. Va a encarar la marca de Villalba. Ahí está Villalba. Se frena. Ganó el mano a mano Villalba. Lateral Gumarelo, Gumartín.
1: Sí, señor. Lo pescó, lo esperó y le robó la pelota.
0: Aquí está Rojas, Matías Rojas, pisó campo rival, filtró la pelota para Lorenzo Melgarejo, se frena, busca su perfil, engancha, se metió por el medio, va Libertad para el primero, el remate por el medio. Los milagros existen, señores. Libertad tenía el primero. Lorenzo Melgarejo erró el arco, Hugo Martín.
1: De la pelota recuperada por Villalba por el sector derecho, allí se originó todo este ataque de Libertad. En la pared allí apareció Lorenzo Melgarejo con Villalba. Finalmente el remate del capitán, del goleador liberteño, que se perdió cerca del palo izquierdo de Aguilar. Llega con absoluta tranquilidad y con mucha comodidad Libertad.
0: Se salvó Luqueño y viene la contra. Se mete por derecha, Coma, corre, pica, Coma, con peligro. Avanza el equipo Auriazul, la pelota al segundo palo. Le va a quedar a Ramos para recepción a la pelota. Entregó por el medio. Mamá querida, qué lástima. Era una buena chance, Hugo Martín.
1: Muy buena chance. El cambio de frente de Lautaro Comas se le quedó alta. A Ramos debía de haber enganchado, tiene buen dominio de la pelota, prefirió sacar el pase atrás y allí no le salió como quería.
0: Totalmente irresoluto hasta aquí el Sportivo Luqueño, y nosotros le tenemos en la banca a Marcelo Ojeda, Hugo Martín.
1: Le tenemos, y cuando se había lesionado Maíz, he visto que él también saltó para empezar a moverse, pero se decidió finalmente por Giovanni Bogado.
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0: Va saliendo Jonathan Díaz para Sportivo Luqueño. 0-0 el compromiso. La recibe Jonathan. Entregó para Giovanni Bogado. Bogado entrega por izquierda para Quintana. Pegale, Quintana. Animate, pegale, viejo. Va Ramos, Ramos. Va a cargar. Cruzó. Elías Díaz en la marca del rebote. Villalba va recuperando el conjunto repollero.
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0: El balón por el medio, círculo central del campo de juego, se moviliza el conjunto azul. Buena pelota para Díaz, está el primero, Maggi, Maggi. ¿Por qué no definió Maggi? 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

0: Luqueño. El chico, chico, chico, chico. Sergio Díaz. ¡Qué buena triangulación, señores! El balón por izquierda. No fue goloso Maggi cuando pudo haber definido él. Abrió la pelota por el medio. Y por fin es Sergio Díaz. Zambulle, se zambulle en el área. Empuja esa pelota lejos del alcance de Ángel González. Por Sergio Díaz, la tercera potencia del país. ¡Cura Luque, querido! El Sportivo Luqueño se pone en ventaja. Sergio Díaz pone Sportivo Luqueño 1, Libertad 0.
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0: El gol se produjo, Jean Paul.
2: A los 24 minutos, primera etapa. ¡Tano!
0: La opinión de Hugo Martín Pereira.
3: Es un verdadero golazo. ¿Por qué? Porque es una jugada en función de equipo. Y decía Jorge, ¿por qué no define Maggi? Porque esto es fútbol en equipo. La jugada del chico Díaz, que transportó la pelota, vio que Maggi estaba bien ubicado, este tenía el arco como para rematar, pero como venía a la carrera y con el espacio, le tocó Maggi, fue asistidor el chico Díaz. Tuvo que rematar ese esférico para enviar al fondo del pórtico de Libertad. Gol en equipo. El goleador es el asistidor. Luqueño ya ventaja Libertad.
0: Cerca del tanto apertura, cerca del gol Auriazul, cerca del gol del Chanchón. Si no lo haces, te lo hacen, Arnaldo Ríos.
4: Sí, señor, el viejo dicho que siempre se cumple. Y esta vez Sergio Díaz cumplió con la afición del Sportivo Luqueño, que lo gritó con todo, que gritó con todo este primer gol.
0: Cuánto vale este gol para poder ir solidificando una posible victoria ante Libertad para seguir sumando, Jean Paul?
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5: Sergio Díaz convirtió su segundo tanto en lo que va del torneo Apertura.
0: Muy bien, gracias. Segundo gol, decías, Lili.
5: Sí, su segundo gol.
0: Segundo gol de Sergio Díaz. Pobrísimo, pobrísimo. Dos goles recién. Ya va terminando el campeonato. Aquí está Díaz. La maneja Díaz. Giró y se fue Damián Molina. Enganchó ahora. Entregó para quién, para Quintana. Remate por bajo. Seguro el portero González.
2: 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Primera etapa y el marcador. Municipalidad de Luque indica el número uno, el mejor, Jorge Tano Barreto.
0: Señoras y señores, que por ahora lo gana el Chanchón. Sí, escuchó bien. Usted que recién prendió la radio, está ganando Luqueño 1-0 Libertad.
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0: El balón va por izquierda, avanza Libertad, Fretes con el centro, el segundo palo. ¡Qué golazo! ¡Qué golazo de Libertad, de media chilena, de tijera, como quieran llamarlo! Empata Libertad, descalabro total la defensa auriazul de Paul Rivero, se escapó Lorenzo Melgarejo, la pirueta al fondo del arco, lo empata Libertad, el goleador del torneo. Lorenzo Melgarejo pone Libertad 1, Luqueño 1.
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0: El gol se produjo
2: a los 28, primera etapa.
0: Qué lástima, Hugo Martín.
3: Realmente una lástima. Al goleador no tenés que darle ni mínimo de espacio. Si le das ese espacio, te va a hacer esto: marcar un gol de antología. El goleador sabe dónde tiene que ubicarse, cómo tiene que desenmarcarse, y ahí aprovecha. Otra vez, un error en la zona defensiva, en la concentración. El eterno problema que tiene Sportivo Luqueño en este torneo de apertura.
0: Bueno, ¿por qué no lo encimó a Lorenzo Melgarejo? Paul Rivera la pregunta. Arnaldo Ríos.
4: Claro, lo dejaron solo, libre, hizo lo que quiso, tuvo espacio y tiempo para poder definir de chilena Lorenzo Melgarejo, y bueno, para la desazón de los aficionados del Sportivo Luqueño.
0: Qué lástima, a empezar a remar de nuevo
6: cuatro
7: con ese
6: minutos.
7: Espacio de Lorenzo Melgarejo, el espacio que le dieron en mano, hasta Teófilo Cristaldo te hace un gol. Dale, Jean Paul.
2: 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El tiempo de juego, 30 minutos. Primera etapa y el marcador Municipalidad de Luque indica el número uno, el mejor.
7: Que le duró muy poco la alegría al Sportivo Luqueño, lastimosamente. Ganaba por 1-0 con gol de Sergio Díaz, pero ya igualó Libertad por intermedio de su goleador, Lorenzo Melgarejo. El partido está 1-1.
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2: 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Menos mal no quisiste irte también ante este gol de chilena.
7: Bueno. Sí, no era mala idea, hermano. ¿Me imaginas para salir? Sí, escucho.
8: Permitime un saludo para Edgar Rosso, su señora Sandra Roa, Edgar Ezequiel, que están escuchando la transmisión de Fútbol Total de Lubricantes Rosso.
7: Bueno, ¿qué se hace ahí? ¿Cambio de aceite, compañía?
2: Se hace de todo ahí cerquita, nomás del Rey Lagarto, está yendo hacia Areguá a la izquierda.
7: ¿De parte de quién me voy ahí?
2: De parte de... y de Arnaldo.
7: De Arnaldo. Muy bien. Esta semana estoy por ahí para el cambio de aceite. De parte de Arnaldo Ríos. Él paga. La pelota por el medio. Aguilar la maneja. Va para Molinas. Molinas se entregó. ¿Para quién? Para el número 14. Este es el que juega al lado de Amil Molinas. Fretes, Alexis Fretes, va la pelota ahora, ¿para quién? Para Paul Riveros, que recupera, para Sportivo Luqueño, profundiza por izquierda, corre, pica Díaz, ¿va a alcanzar o no? Corre, Sergio, que alcanzó nomás, cerca lo tiene a Ramos, vamos Ramos, sacudita hermano, ahí está, está flojito Ramos, Hugo Martínez.
3: Flojísimo porque le dan una misión que no es del agrado de él, aparte que no sea del agrado de él, no está acostumbrado a jugar en esa posición de marcador.
7: Para mí no es carrilero.
3: No, no es. Él le desmedia.
7: Está jugando por izquierda.
3: No, fíjate. Fíjate, tres nomás tiene Luqueño ahí atrás. Villalba está allá. Acá está Ramos. Ahora Ramos está bajando. Está cubriendo la zona de lateral izquierdo. Está improvisando con él en un lugar que él no siente.
7: Ya reclama algo Jonathan Díaz, que tampoco se siente cómodo, me parece, ¿eh? Muy bien.
3: Si no practicas línea de tres.
7: Es difícil.
3: Es difícil. La coordinación es difícil.
7: Y si
3: inteligente. Y atender que es inteligente Zamudio, Rivero y Patito que están allí. Le dice a sus tres delanteros, Rojas, Aguilar y Lorenzo Melgarejo, que vayan sobre los tres hombres de la zona defensiva. Y quedan ahí mano a mano. Y Luqueño no tiene concentración, no tiene buena marca allí atrás.
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7: En el entretiempo con María Liliana vamos a repasar los marcadores registrados en una nueva fecha en la Liga Luqueña de Fútbol. Está escuchando la radio el presidente Pablo Ismael Servín, está compartiendo con los muchachos, escuchando la FM Azul 94.7.
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7: Hoy no hubieron incidentes en la Liga Luqueña, Hugo Martín. ¿Reportes?
3: Al menos reportes no, pero casi al término, o sea, mejor dicho, al término del partido de Tarumandí con Yucre. Sí, se movilizó la gente de la Geo. Estaba atrás del arco norte y ahí se fueron. Ya tuve que retirarme por el compromiso que tenemos con Vive Producciones. Y creo que no pasó mayores porque ya se fue la gente de FOPE.
7: Muy bien.
3: Geo.
7: Por suerte, entonces no hubieron hechos que lamentar en demasía la tarde de hoy en la Liga Luqueña de Fútbol. Largo el envío, atacando
3: a Libertad.
7: Lorenzo Melgarejo va, Melgarejo buscando el hueco por izquierda, entregó para quién, para Frete, profundiza, va Melgarejo, el puntín fue de Fernando Guignat, va a ser el lateral para Libertad. Sí, Hugo.
3: A propósito, un saludo para Gustavo, para Nelson Benítez y para su papá Gilberto. Espectacular la merienda hoy.
7: Qué bueno. Anda bien usted, Hugo Martín Pereira. Va recuperando Libertad. La maneja Mil Molina. Molina para atrás. Entregaron la pelota. ¿Para quién? Para Villalba. Este es Jiménez. Fernández, Thiago Fernández también movilizándose por allí. Marcamos el tiempo.
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2: 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Primera etapa y el marcador Municipalidad de Luque indica el número uno, el mejor.
6: Campeonato Apertura 2026, Copa de Primera por ahora. Luqueño y Libertad aquí en el 12 de octubre empatan 1-1.
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6: Rojas, remate colocado. Alguien desvió esa pelota en su trayecto. Va al córner, tiro libre de esquina. Corresponde para Libertad. Avísenle al presidente Pablo que nos deje algo, ¿eh?
3: Sí,
6: deja algo, presidente.
3: De la marca de la Libertadores. Sí,
6: Estela.
3: Sí, no, es. ¿Eh? Ah, es de la Libertadores. Sí.
6: Bueno, pero no dije todo.
2: ¿Quién es Estela?
3: No, pero ese no es. No,
6: la marca de la birra.
8: El hermano de Hugo.
6: ¿No es?
8: Michelo.
6: Es otro. El hermano de Hugo.
3: ¿Qué?
6: ¿Tu hermano? Habrá córner para Libertad, el centro a media altura, golpe de cabeza, sacó Maggi, cooperando en defensa Maggi, va recuperando Jiménez para Libertad, círculo central del campo de juego, va a atacar de vuelta al conjunto repollero.
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6: Gracias, muy amable. ¿A la cerveza holandesa?
3: Hey.
6: Ah, qué bueno, la cerveza holandesa. Levantan la pelota para Melgarejo, sin precisión, el pase de Rojas. Asegura la pelota Alfredo Aguilar, habrá salida para el Chanchón.
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6: Limpiándose el camino, Sergio Díaz, va Sergio Díaz, círculo central del campo de juego. A ver si
3: me permitís.
6: Sí.
3: Saludo para el equipo líder. Hace frío arriba. Vos sabés que hace frío en el torneo del Poli.
6: Sí,
3: al equipo
6: con este clima.
3: El último 10 FC. Un saludo para todos los muchachos aquí desde Itagua, acompañando al Sportivo Luqueño. Hace frío arriba, ¿eh?
6: Hace frío arriba. Hace frío también aquí en la cabina 1 de Luis Salinas Tanasio. Cuando va Quintana por derecha, Quintana dejó para Villalba. Profundizan para Quintana. Va a meter el centro con el pie derecho. ¡Qué linda maniobra! ¡Lindo centro! Cerre la mía, le de ganas. Iván Maggi, Hugo Martín.
3: Sí, señor, ganó en velocidad, ganó línea de costado con la pierna menos hábil con la derecha. Sacó el centro Quintana. Se le adelantó el defensor a Maggi, si no, estaba solo para aplicar el cabezazo.
6: De vuelta atacando Luqueño, Ramos con el centro, muy fuerte el cruce, muy fuerte, sin precisión, la pelota que sale por el otro costado, iba a ser saque manual, corresponde en su terreno para Libertad.
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6: Se viene la Copa del Mundo, todos con la albirroja. Hugo Martín Pereira,
3: el 5 de junio jugará su partido de despedida y el 6 ya se van directo.
6: Bueno, correcto.
3: A San José.
6: Y Vive Producciones no va a estar con la Copa del Mundo, Jean Paul.
2: Creo que va a ir a Estados Unidos.
6: ¿En serio?
2: Creo.
6: Yo pensé que iba a producir para las transmisiones, ahora no se puede terminar.
2: No, hay que pagar derechos.
6: Derechos, ¿no? Muy bien, ¿por dónde anda el Rubio? La pelota es de Giovanni Bogado, la maneja Giovanni, transportando el esférico de juego. ¿Para quién? Para Díaz. Sergio Díaz, descarga por izquierda para Jonathan Ramos. Ahí está Ramos, se frena, el pase para atrás. Muy bien, creo que hay un par de candidatos a ser reemplazados en el segundo tiempo. Si es que Luqueño lo quiere ganar, Hugo Martín.
3: Claro, si quiere ganar, para ello tiene que meter a jugadores más rápidos y jugadores que jueguen en su posición, no en un lugar donde no están habituados.
6: Muy bien. ¿Quién es el jugador que ha jugado todos los partidos en Sportivo Luqueño? A ver si me dan ese dato. Arnaldo, Hugo, Liliana. El jugador que jugó todos los partidos hasta aquí del torneo Apertura.
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6: Y otra pregunta es, ¿qué pasó de los trabajos en el Feliciano Cáceres? Seguramente Jean Paul va a maquillar.
2: Sí.
6: La pelota arriba, Jonathan Ramos descolgó, González puede ser el segundo. Prefirió el remate al arco. Jonathan Ramos, llegó Luqueño, Hugo Martín.
3: Llegó Luqueño por el sector izquierdo. Cuando va en función ofensiva, Jonathan Ramos genera mayor peligrosidad. aquí en esta situación se tuvo confianza, sacó el remate que pegó en un hombre de Libertad.
6: Muy bien, impactó en el cuello de Chamulé Villalba, esa pelota sobre la punta izquierda, se vendrá el envío, córner corresponde para el tensor, buscando el segundo, antes del cierre del primer tiempo, que se venga el segundo, le pega Quintana, atención, esperando Villalba, esperando también por allí, Jonathan Díaz viene al centro, golpe de cabeza de Fretes, dejando para Mil Molina, se viene la contra de Libertad, cuidado con esta, Lorenzo Melgarejo, profundiza para Villalba, ¡epa! Qué fuerte la acción. Entonces, señores, esperemos que no sea de otro color, que no sea el amarillo. Tarjeta amarilla para el hombre deportivo luqueño. Estamos con la información.
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6: Los protagonistas.
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6: Juego limpio.
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6: Arnaldo Ríos.
4: Recibió la tarjeta amarilla en Sportivo Luqueño el 37, el capitán Lautaro Comas.
6: ¿Cuánto marca de cronómetro?
2: 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Primera etapa y el marcador Municipalidad de Luque indica el que hace vibrar a la audiencia, Jorge Daniel Tano Barreto.
6: 1-1 está el partido, 1 para Libertad, 1 para Sportivo Luqueño. Tiro libre corresponde para el Guma. El encargado va a ser Matías Rojas. Ahí está recriminando el árbitro del compromiso a Rojas, Hugo Martínez.
3: Exactamente, porque sí, pero cuando vos tenés falta y si el árbitro no indica que es con silbato, podés hacer la jugada rápida. ¿El que más jugó hasta el momento? ¿El luqueño? Oscar Ruiz.
6: Oye, el Piojo Ruiz seguramente se vendrá en el segundo tiempo.
3: El
6: va a ser tiro libre, recta final del primer tiempo. Matías Rojas, el encargado, va al centro arriba, golpe de cabeza, trabaron allí cabeza a cabeza, va sacando Luqueño del fondo, va recuperando a Mil Molina sin falta y se viene, abrila por izquierda, está solo, Dios mío, estaba solo Díaz, Hugo Martín,
3: y no lo vio a Sergio Díaz, que se metía solo de frente al arco.
6: Qué bárbaro.
3: Impresionante, ¿cómo no vas a levantar la cabeza en una jugada de contra?
6: Se metía solo, Hugo.
3: Solo estaba, tenía, nadie le marcaba al chico Díaz y para más tenía el perfil frente al arco.
6: Qué bárbaro, qué chance. Después terminamos pagando caro, Arnaldo Ríos.
4: Sí, señor, decidió mal el futbolista del Sportivo Luqueño porque se relamía el jugador Sergio Díaz para su segundo gol.
6: Avanza el conjunto. Punto Auriazul, intentaba Maggi, primero el portero Ángel González, dejó para Samuel Villalba, Villalba entregó para Díaz, Díaz la maneja, el lungo zaguero juvenil, aquí está Ernesto Caballero que recupera, dejó para Villalba, va a cargar Villalba, profundiza largo, lo envía al vacío para Lorenzo Melgarejo, corre, pica, llegó a la marca Wisniak, se frena Lorenzo, mira quién se mete por el otro sector, zigzaguea, Lorenzo Melgarejo dejó para quién, para Fretes, la maneja Fretes, entregando por derecha Fretes, va subiendo Villalba, de vuelta con Fretes, y si el conjunto de Libertad va hasta el fondo, la marca de Quintana recuperando para el chanchón.
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6: La marca de Paul Rivero, saca por un costado, no salió esa pelota, va recuperando Jonathan Ramos, descargó sobre Sergio Díaz, va saliendo Sergio, otra vez complicó en la salida, Sergio, Dios mío, va recuperando Frete, dejó para Mil Molina, maniobrando el conjunto Repollero.
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6: La falta de Amin Molinas, intentaba la personal de vuelta al Chico Díaz, habrá tiro libre en su terreno, corresponde para el chancho.
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6: Va movilizándose en la salida el equipo dirigido por Hernán Rodrigo López. Ramos prefiere el toque para atrás, ahí está Paul Riveros, cómo está parado el conjunto Auriazul en lo que va del partido, Hugo Martín.
3: Y sí, mantiene su línea de tres con Díaz, Bisniat y Riveros como carrileros por derecha. Villalba, que no está apareciendo, no está teniendo esa proyección que tuvo contra Rubio Ñu. Por izquierda aparece Jonathan Ramos, dos volantes de marca, el caso de Bogado con Quintana, te dejo.
6: Viene el centro de Maya arriba, el envío peinó, Chamuyé Villalba, Ramos y una más, Hugo Martín.
3: Una más, y Costes, ¿qué? Ahí cerquita.
6: Dos tenían en medio.
3: No, pero Maya estaba más cerca. Maya tenía el mejor perfil, si es que le tocaba, pero otra vez se apresuró aquí el chico Ramos.
6: Habrá salida, corresponde para Libertad.
2: 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Primera etapa y el marcador, Municipalidad de Luque indica el número uno, el mejor, el que hace vibrar a la audiencia, Jorge Daniel Tano Barreto.
3: Tu padrino.
6: Que ya viene el cocido con chispa, ya viene el cocido con chispa para el otro tiempo. Luqueño, Libertad igualan 1-1.
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6: Maggi la maneja, Maggi, puede ser esta Maggi. Intentó ceder el pase, del rebote le queda al mágico, el centro y la pelota al córner, tiro libre de esquina para el techo.
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6: Bueno, muchachos, hagamos esta, antes del cierre del primer tiempo. Que se venga el córner, prefieren el pase corto, Hugo Martín Pereira, ¿por qué no enviaron el maldito centro, Hugo Martín?
3: Y para más se fueron todos los lungos que tiene Sportivo Luqueño. Se qué fueron bárbaro. Como para poder saltar y buscar el cabezazo. Hicieron la corta y perdieron la pelota.
6: Bueno, y el técnico, pero esto no le grita de la banca, Hugo Martín. Cada estupidez que hacen en vez de aprovechar ya minutos finales del primer tiempo.
3: Mira, ese le fue la pelota.
6: Subieron todos los lungos para buscar el córner, hicieron un pase corto y regalaron.
3: Y no, Díaz ya vio de que se acercaba Quintana, pero tenía una marca. Entonces amagá nomás, no tires. Si tenés el tiempo necesario. Y además ya estaban los lungos que tiene el Sportivo Luqueño, que son Viñá, de Rivero y Díaz.
6: Muy bien, Fretes, se equivoca en la salida, Fretes regaló la pelota final del primer tiempo. Señoras y señores, aquí en el Luis Salinas Tanase, el 12 de octubre de Itagua, empatan Sportivo Luqueño, Libertad 1-1.

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1: Muy bien, señoras y señores, estamos con la información.
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1: El móvil.
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1: Dialogando con los protagonistas.
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1: Adelante, Arnaldo, con mucho gusto.
2: Sí, estamos con Víctor Quintana Padre, observando el compromiso aquí en Itagua. ¿Qué tal, don Víctor? ¿Cómo está? Buenas noches.
3: Muy bien, muy buenas noches para vos, para toda la audiencia.
2: Bueno, en esta noche fría aquí, disfrutando del partido del Sportivo Luqueño.
3: Sí, como siempre, apoyando, ¿verdad? Y bueno, estamos viendo un lindo partido, ¿verdad? Que los dos están buscando, a pesar que Libertad un poco maneja más y Luqueño más frontal, ¿verdad?
2: Una lástima que rápidamente empató Libertad a Sportivo Luqueño después del gol de Sportivo Luqueño.
3: Sí, una lástima, ¿verdad? No pudimos mantener el 1-0. Iba a ser muy importante terminar así, ¿verdad? Pero bueno, Libertad también tiene un lindo equipo. Son jugadores muy experimentados, muy buenos, que te puedan marcar diferencia, y eso es lo que hicieron, ¿verdad?
2: ¿Cómo lo estás viendo en este primer tiempo al Sportivo Luqueño?
3: Bien, está haciendo un lindo partido, ¿verdad? Está jugando contra un equipo importante, pero yo creo que segundo tiempo puede ser que ganemos.
2: ¿Cómo está Sebastián? ¿Él hasta cuándo tiene contrato con el Sportivo Luqueño?
3: Bueno, Sebastián está bien, ya, tranquilo, está tratando de terminar bien el año, el semestre con el Sportivo Luqueño, hasta junio de su contrato, y bueno, después veremos qué pasa.
2: Hasta ahora no han recibido nada de otros equipos, o continúan en el Sportivo Luqueño.
3: No, por el momento es muy prematuro para hablar de esto, ¿verdad? Porque después viene la Copa Mundial, hay muchísimo tiempo para analizar y ver qué camino agarrar. La mejor opción, pensemos que puede ser para él, ¿verdad?
2: Porque está haciendo un buen campeonato, Sebastián.
3: Sí, gracias a Dios. Luqueño le dio esa tranquilidad que él podía demostrar, y bueno, él también demostró en la cancha, en todos los partidos, poniendo todo su esfuerzo, su gana de mostrarse, y bueno, yo creo que está haciendo un torneo.
2: Víctor, muchísimas gracias.
3: De nada más.
2: Víctor Quintana, padre de Víctor Sebastián, que está jugando este compromiso aquí ante el conjunto de Libertad. Vamos a conversar con Mercedes Ojeda, que está por aquí también. Hola, Mercedes, ¿cómo estás?
4: ¿Qué tal? ¿Cómo estás? Hola, Tano, ¿cómo andas?
2: Bueno, siempre acompañando al Sportivo Luqueño, hoy en esta noche fría también.
4: Claro, en la buena y la mala tiene que ser, no cuando gana nomás.
2: ¿Cómo le estás viendo al equipo, Mercedes?
4: Y bien, vino nomás ese gol, pero vamos a ganar.
2: Una lástima ese empate enseguida, ¿verdad?
4: Sí, así nomás luego, después va a venir la victoria.
2: Bueno, Mercedes, que disfrute del partido, ¿eh?
4: Dale, fuerza.
2: Bueno, Mercedes Ojeda, está la otra Mercedes también, pero Espínola. ¿Qué tal, Mercedes? ¿Cómo estás? Tanto tiempo, hace mucho no hablamos.
5: ¿Verdad? ¿Qué tal? Súper bien. Acá contigo.
2: Aunque la última vez que hablamos fue en la asamblea.
5: Ah, sí, en la asamblea, cierto, tenés razón. En la asamblea fue la última vez.
2: ¿Cómo estás viendo al Sportivo Luqueño en este primer tiempo? Una lástima que enseguida otra vez empató Libertad.
5: Sí, muy rápido fue el empate, pero estamos viendo, estamos asentando. Vamos a ver que se prenda más las luces, Ramito.
2: Bueno, ¿qué tiene que hacer en este segundo tiempo para poder llegar nuevamente al gol?
5: No, y seguir en la senda como estamos, pero con un poquito más de garra, más de decisión. Precisamente Ramo.
2: ¿Qué tal el frío?
5: Y bien aguantable, bien equipadita, bien equipadita, con mi poncho todo acá, espectacular, para aguantar.
2: Dale, Mercedes, muchísimas gracias.
5: Dale, un gusto.
2: Dale, Mercedes Espínola también conversando con nosotros aquí en la parte de preferencias. La gente que se mueve un poquito, se siente mucho el frío aquí, Tano.
1: Bueno, Martín. Gracias, muy amable. Saludos para Vicente Ferreira, está escuchando la radio, también Apolonio Ferreira. El saludo para la gente del Sport Primavera. Por fin ganó Primavera, le están metiendo a full el bailongo.
6: Sí. Cambio de locales.
1: Están bailando, ¿eh? No, al ritmo de... ¿Cómo se llama el cachaca piruete? Que acaparó el año pasado. También para...
6: Cachuchita.
1: El moñito azul. El PJ.
6: Cachuchita.
1: A la cachuchita, sí. Bueno, repasamos todos los marcadores de la Liga Luqueña de Fútbol de esta tarde, señorita Liliana, y ya viene Hugo Martín Pereira para el comentario intermedio. Adelante ustedes.
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7: 25 de noviembre cayó ante Julio Correa por la mínima diferencia de 1-0. Primavera se impuso por 4-3 ante el Mariscal López. Unión de Campo Grande e Internacional empataron 2-2. Guaraní se impuso por 4-0 ante el 3 de mayo.
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7: Yugre se impuso por 2-0 a Tarumandú. General Caballero cayó ante el vencedor por 2-1. Herrero Bueno y Triunfo empataron 1-1. 20 de julio cayó ante el Unión Agrícola por 2-1.
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7: Porvenir se impuso por 2-1 ante Peñón. 18 de enero se impuso por 5-3 al Cuaduré. 6 de enero se impuso por 2-0 ante el 31 de agosto. Libre en esta fecha estuvo el capítulo.
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7: Con respecto a la divisional de ascenso, el 29 de junio se impuso a Rubio Ñu por 3-2. Villa Elena y 16 de agosto empataron 1-1.
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7: Vamos a los resultados que se dieron en categoría juvenil y categoría juvenil. Cuarta fecha, segunda rueda, 25 de noviembre. Cayó ante Julio Correa por 3-2. Es por Primavera y Mariscal López. Mariscal López se quedó con la victoria por 4-1. Unión de Campo Grande y Atlético Internacional. Atlético Internacional se impuso por 3-1. Guaraní cayó ante 3 de mayo por 4-1. El partido de Yucre y Tarumandú suspendido a los 41 minutos del segundo tiempo. Estaban empatando 1-1.
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7: 20 de julio cayó ante la Unión Agrícola por 1-0. Herrero Bueno goleó a Triunfo por 6-0. General Caballero y vencedor paraguayo empataron 1-1. Porvenir paraguayo se impuso por 3-1 a Peñón. 18 de enero y Sportivo Cuaduré empataron sin goles. 6 de enero y 31 de agosto, 4-0 terminó este encuentro a favor del 6 de enero.
1: Bueno, gracias, muy amables. Señoras y señores, el comentario intermedio de este 1-1 entre Luqueño y Libertad, comentario intermedio de Hugo Martín Pereira, presentado por
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6: 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Bien, se fueron los primeros 45 minutos de este compromiso entre Luqueño y Libertad. Abría la cuenta el conjunto del Sportivo Luqueño, pero previo a eso, previo al minuto 24, tuvo inconvenientes y problemas Sportivo Luqueño por el sector izquierdo, porque no tiene un lateral de oficio. Aparte, le tiene a un jugador que está jugando en la posición de carrilero, pero que no llega, no marca, no siente. Entonces, así es difícil. Tres hombres en la zona defensiva, el caso de Díaz como central por derecha, Wisniak como stopper y por izquierda Paul Riveros. Como carrileros aparecieron Alexis Villalba por derecha y por izquierda el chico Jonathan Ramos, que no siente esa posición. Por favor, por Dios, Hernán Rodrigo López, arma tu línea de cuatro de vuelta, que es la que te salvó en muchos partidos. Por más de que no haya mucha concentración, por más de que no haya sincronización en la zona defensiva, pero por lo menos vas a tener a una persona que marque en ese sector izquierdo. No le tengas a un chico, no le quemes a uno que es delantero o media punta y ponerle en la función de carrilero. No te responde porque en 4 o 5 días de práctica no va a aprender y eso es difícil. Por eso, ya cerca de los primeros 5 minutos, aquel remate de Villalba, el lateral por derecha que juega en Libertad por el palo, y de ese rebote había aparecido Alfredo Aguilar para salvar. Y en otra situación de vuelta por el sector derecho del ataque de Libertad, el izquierdo del Sportivo Luqueño salvó nuevamente Aguilar. Hasta que en el minuto 24... allí Luqueño comenzó a llegar y decía Jorge en el relato, hacerlo Maggi, tenés para rematar, pero este prefirió jugar hacia atrás porque venía de frente, de cara al arco, el chico Díaz. Una muy buena combinación. Díaz para Maggi, este que no es egoísta, porque el fútbol se juega en función de equipo. El fútbol son 11 contra 11 en el fútbol de campo, me refiero. 11 contra 11 dentro del campo de juego. Y si no jugás en función de equipo, no va a hacer ningún gol. Aquí lo demostró Maggi. Maggi jugó en función de equipo. Él es el goleador del equipo, el goleador del Luqueño. Tenía la posibilidad, pero ¿qué hizo él? Fue asistidor en el minuto 24. Llegaba el gol del Sportivo Luqueño, llegaba el gol del chico Díaz. Ese gol ya lo estamos escuchando en el relato de Jorge Tano Barreto.
8: Buena pelota para Díaz, está el primero Maggi, ¿por qué no definió Maggi? Gol, gol.

izquierda. No fue goloso Maggi. Cuando pudo haber definido él, abrió la pelota por el medio. Y por fin es Sergio Díaz. Zambulle, ese zambulle del área. Empuja esa pelota.

0: Pero qué poco nos duró la alegría, porque 4 minutos después, en una nueva desinteligencia de la zona defensiva. ¿Por qué desinteligencia de la zona defensiva? Porque, por simple y sencillo, a un goleador que ya está marcando más de 10 goles en este paupérrimo campeonato del fútbol paraguayo, le das el espacio necesario y te va a hacer lo que hizo Lorenzo Melgarejo, con una pirueta incluida para poner el empate en estos primeros 45 minutos. Y después Luqueño quiso, intentó, pero no fue suficiente, porque no hay una decisión firme, una decisión segura del equipo, de los integrantes del equipo del Sportivo Luqueño, para poder marcar el tanto. De manera irresolutiva, en 2 oportunidades, el chico Jonathan Ramos, parecería ser de que le asustó o no el arco, remató mal. Buen trabajo, el único que está corriendo y que está poniendo mucha fuerza de voluntad y que no es egoísta a la hora de participar y de tocar, es Víctor, el animalito Quintana. Esperemos que en estos 45 minutos que restan, Luqueño pueda conseguir sacar la ventaja ante Libertad, que no es mucho más que el Sportivo Luqueño.
1: Muy bien, la palabra, la opinión de Hugo Martín Pereira de lo que dejó el primer tiempo. Está para arrancar el segundo tiempo. Tenés tiempo, Jean Paul, dame una.
2: Santi Florentín, desea éxitos al Sportivo Luqueño. 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
1: Luqueño uno de la... te pedí, Jean Paul, uno te pedí. Arrancó el segundo tiempo.

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1: Gracias, muy amable. Arrancó el segundo tiempo. Vamos, Chanchón, vamos, Luqueño, a buscar la victoria. Que Libertad no es más que Sportivo, Luqueño. Luqueño puede quedarse tranquilamente con la victoria en este compromiso.
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1: El balón la maneja el conjunto repollero Lorenzo Melgarejo, el más inquietante en el conjunto de Libertad. Me parece que hay que poner una marca especial sobre Lorenzo Melgarejo, ¿eh? Porque es el distinto, es el diferente, el que siempre crea inconvenientes allí al borde del área, justamente por ese gran talento que tiene el 10 del conjunto de Libertad. Aquí está Melgarejo, se asocia con Amir Molina. Molina abre juego por derecha, aparece Caballero. Caballero profundiza para quién, para el jugador Villalba. Otra vez con Caballero. Caballero con Villalba, este para atrás, la maneja el conjunto Gumarelo.
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